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5: El plan de justicia para San Quintín avanza con obras de electrificación, apoyos sociales y acciones de capacitación que amplían el acceso a servicios básicos, generan nuevas oportunidades y atienden rezagos históricos para mejorar la calidad de vida de las familias del municipio. Con una inversión de 59.9 millones de pesos, se realizaron obras de electrificación en San Francisco Quino, El Olivo, Nueva York, Los Cabos, Isabel Andrade y Parcela 16, donde se instalaron postes, mufas, cableado, transformadores y luminarias para ampliar el acceso a este servicio.
4: RCE informa.
5: La Galería de Artes de la Casa de la Cultura, profesora Nieves Trasviña de Ceseña, en Cabo San Lucas, fue sede del Meet and Greet Más Allá de la Corona, con Selene Zazueta Gil, representante de Baja California Sur en Miss Universo México 2026.
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5: La Conmebol y la Federación de Colombia de Fútbol anunciaron una donación conjunta de $1 millón para apoyar a las comunidades afectadas por el terremoto de magnitud 7.4 que sacudió a Colombia este pasado lunes.
4: Para RCE Noticias, Luis Daniel Rodríguez.
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5: Julio, estamos muy contentos porque vamos concluyendo una reunión muy importante en el seno de nuestro partido Morena, donde estuvieron presentes la presidenta del Comité Ejecutivo Nacional, Ariana Montiel, Citlali Hernández, presidenta de la Comisión Nacional de Elecciones, Ricardo Monreal, coordinador de la primera circunscripción, y compañeras y compañeros que aspiran a la coordinación.
6: El senador con licencia, Armando Ayala Robles, informó que participó en una reunión de trabajo encabezada por las presidentas de Morena, Ariana Montiel Reyes y Citlali Hernández Mora, así como los aspirantes a encabezar la coordinación estatal en defensa de la transformación y la soberanía nacional. Ayala Robles indicó que durante el encuentro reafirmaron el compromiso de mantener la unidad del movimiento y fortalecer la organización territorial rumbo a los próximos procesos internos. Asimismo, destacó que seguirán privilegiando el diálogo con la militancia, el fortalecimiento de las estructuras del partido y el trabajo coordinado en todo el país. Armando Ayala afirmó que continuará recorriendo Baja California para mantener un contacto directo con la ciudadanía y fortalecer la organización desde el territorio. 66ª Legislatura, Justicia para Todos, Senado de la República.
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1: Bien, pues en este momento son las 6:08 aquí en 1420. Los relámpagos del norte con el espejo. Iniciando estas hostilidades de añoranzas norteñas de este 14 de agosto. Viernes 14 de agosto del año 2026. ¿Qué tal? Soy Fernando Fernández. Les doy la más cordial de las bienvenidas a toda la gente que nos sintoniza en este instante allá en Mexicali, en Ensenada, en Tecate, en Rosarito, en el sur de California, en fin, hasta donde llegue la señal de 1420. Los saludamos con mucho afecto. Y bueno, pues ponemos a su disposición nuestra línea telefónica 664-686-3670. Para que también nos envíe por ahí algún mensajito de WhatsApp. Así es que ya lo sabe, repito, 664-686-3670. Y bueno, pues nos vamos con los doneños y esto que es Caballo Bayo.

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9: Son las 6 de la tarde con 17 minutos y medio aquí en 1420 en estas Añoranzas norteñas. Bueno, pues vamos a enviarle un saludo a todos los seguidores de Rosalino Álvarez. Temprano se reportó Rosalino, así es que antes de que se entere Micaela, porque está cocinando en este momento. Bueno, pues le vamos a mandar saludos a Isabel Echeverría, a Gabriela Rodríguez, también a Magda Castro allá en el Nuevo Milenio, a Balbina Robles, a don Rafael Amaral, a José Félix, a Ray Herrera, también a Adrián Ortiz, a Marcelino de allá de Chiapas, a Juan Quiñones allá en Los Alacranes, a Leo Vázquez y a Wenceslao de allá de Zacatecas, a Irma Leticia Núñez con un saludo muy afectuoso y a su esposo, también a Víctor Velázquez, a don Miguel García, a Manuel Zamora allá en el Ejido Colima en Mexicali, a Felipe Rodríguez en la Mesa de Tijuana, ahí a un lado de la guardería, a Jorge Campero allá en Ensenada, a Lampalle, Ricardo Sánchez, a Ramón Flores en Pórticos de San Antonio, también a Amparo Garibay en Tecate, a Silvia Félix en Rosarito, a Carmen Morales en San Diego y también a Martita Madrigal allá en por las cinco esquinas, exactamente. Y pues de una vez le mandamos un saludo al señor que vende químicos y productos de limpieza, pues qué caray, de una vez por todas. Y bueno, pues Rosalino quiere escuchar una cancioncita y esta es con Ramón Ayala, así es que dice, andan diciendo. ¿Siento?

Ah, qué buena canción, andan diciendo Ramón Ayala y sus Bravos del Norte aquí en 1420 para complacer a Rosalino Álvarez. Disculpe ustedes que acabo de darme un trago de agua, de un agua así bien fresca, bien, bien a todo dar. Es agua natural, no sea mal pensado. Agua natural, no digo la marca, pero está bien rica. Bien, pues Rosalino, que estará yéndose dentro de algunos minutos más, estará iniciando su viaje hacia el otro lado de la frontera, estará de regreso mañana y estará allá en casita descansando todo el fin de semana, merecidamente. Un abrazo, Rosalino, cuídate mucho. Y bueno, otro que le está pasando, pero a todo dar, es don Benjamín Zamora. Nos dice don Benjamín que se está echando un taco, y pues le decimos, ¿un taco de qué? Dice, pues de frijoles, dice, de frijolitos, pero frijoles fríos. A mí me gustan los frijoles fríos, es más, los metí al freezer un ratito para que se enfriaran más. Yo la verdad no sabría decirle por qué, pero bueno, pues cada quien tiene sus gustos, y don Benjamín Zamora le encanta. Es más, con decirles que prefirió, aquí yo ya me puse aquí de chismoso, no a ventanear, prefirió los frijoles fríos, el taquito de frijoles fríos, que salir por una

0: pizza. ¿Saben por qué? Porque dijo, no hombre, si salgo por la pizza, me voy a tardar y me voy a perder parte del programa. Entonces, no me voy a perder parte del programa de Añoranzas y me voy a fletar aquí con estos frijolitos que además me gustan bastante. Bueno, pues, don Benjamín Zamora allá en el Pípila nos pidió una cancioncita con el grupo Pesado. Así que con mucho gusto lo vamos a complacer con esto que es Hermosísimo Lucero.
1: Ese tema que lleva por título, Hermosísimo Lucero.

0: Gracias, ahí quedó para ustedes. Una bonita canción. Hermosísimo Lucero, de los siempre alegres.
1: Ya, muy bien. El Grupo Pesado con Hermosísimo Lucero. Buena canción, definitivamente. Bien, pues, para complacer, espero que le haya caído a todo dar con el taquito de frijoles helados a nuestro buen amigo don Benjamín Zamora. Allá en ¿dónde se encuentra? En el fraccionamiento Soler se encuentra Ventura García. Y don Ventura García nos mandó un mensajito por WhatsApp. Así es que con mucho gusto le vamos a enviar este saludo cordial. Y bueno, pues antes de irnos a la rolita, déjeme darle información deportiva para beneplácito de nuestro buen amigo Rosalino Álvarez. 7-4 van ganando los Padres en la octava entrada, en la parte alta de la octava entrada. El conjunto de San Diego estuvo bajo 3-0 y de repente le dio la vuelta ahí al asuntacho. Un par de cuadrangulares por ahí, uno conectado por Fernando Tatís y otro por Xander Bogaerts. Así es que San Diego está ganando 7-4 al equipo de los Guardianes de Cleveland. Los Guardianes no es mal equipo, simple y sencillamente están teniendo mala temporada. Los Padres pues repuntando bastante bien en esta casi recta final de la temporada. Ahora sí, nos vamos con la presencia, a petición de don Ventura García, nos vamos con la presencia.

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5: El senador con licencia Armando Ayala Robles estuvo en la colonia Puerta Plata, en la delegación Presa Este de Tijuana, donde realizó una asamblea informativa en defensa de la transformación y la soberanía nacional. Acompañados por cientos de simpatizantes morenistas comprometidos con este movimiento, el legislador dijo que seguirá recorriendo Baja California, escuchando a la gente y fortaleciendo desde el territorio el proyecto que encabeza la presidenta Claudia Sheinbaum.
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5: Con el compromiso de fortalecer las capacidades operativas de los cuerpos de emergencia y brindar mejores herramientas para la protección de las familias rosaritenses, la presidenta municipal de Playas de Rosarito, Rocío Adame Muñoz, encabezó la entrega de 3 unidades bomberas y una camioneta para el trabajo operativo de la Dirección de Protección Civil y Bomberos.
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5: 4 victorias mexicanas lucieron en el arranque del Campeonato Mundial de Flag Football 2026, que se desarrolla en Düsseldorf, Alemania, donde las escuadras femenil y varonil salieron al campo a darlo todo en este torneo clasificatorio a los Juegos Olímpicos.
4: Para RCE Noticias, Luis Daniel Rodríguez.
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17: Bien, pues son las 6 de la tarde con 37 minutos. Ayer se me pasó darles un dato, pero pues se les voy a dar ahorita. Total, pues no pasa absolutamente nada. Y esto es que el 13 de agosto, que fue ayer precisamente, por eso les decía que se me pasó. Bueno, ayer fue el Día Internacional de los Zurdos. Y usted le va a decir, pues qué bueno, me da mucho gusto. A mí también. Bueno, déjeme nada más decirle, darle unos datitos, ¿no? El 13% de la población de la Tierra, o sea, del planeta, es izquierda, es zurda. Y esta proporción, bueno, pues se ha mantenido por más de 30.000 años. Los zurdos usan más el hemisferio derecho del cerebro. Fíjese lo que son las cosas. Y bueno, pues en proporción hay más zurdos que zurdas. O sea, hay más hombres que mujeres zurdos. Los boxeadores zurdos ganan más peleas, eso dicen. Yo no, la verdad, no sabré decirle. Bueno, si es Manny Pacquiao o alguien así. ¿Se acuerdan ustedes de Vicente Saldívar? El zurdo de oro, exactamente. Claro que sí, este también ganaba muchas peleas, mexicano, estupendo boxeador. Y bueno, pues el ser zurdo puede ser hereditario. O sea, de repente salen por ser zurdos, nada más así. Pueden ser que alguien en la familia sea zurda y pues de ahí le viene el asunto. Yo sé que esto no le interesa, pero Bart Simpson, el de los Simpson, es zurdo, exactamente. Y bueno, el 30% de los chimpancés son zurdos. Por aquí conozco a un par de ellos. Que les voy a preguntar si son zurdos, pero bueno, ¿cómo se le dice al miedo a las cosas ubicadas a la izquierda o a tomar cosas con la mano izquierda o a los zurdos? Sinistrofobia, ¿eh? Sinistrofobia es el miedo a las cosas ubicadas a la izquierda o a tomar cosas con la mano izquierda o a los zurdos. Sinistrofobia. Bueno, pues ahí está, nada más como dato. Dato curioso, podemos decir. Vamos a continuar con más música. Nuestro buen amigo Juan Carlos Ramírez nos mandó un WhatsApp. Con mucho gusto lo vamos a complacer con una cancioncita que nos pidió del Piporro. Esto es Mi Caballo el Cantador. ¡Venga!

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Bastante, bastante desafinadito nuestro buen amigo el Piporro en esta canción. Hay algunas grabaciones que tiene Eulalio González el Piporro. No sé si si lo hacía adrede, pero había como que desentonaba y así se iban, así salieron las grabaciones. Pero ya son varias ya que he escuchado, así que luego de repente el mariachi va para un lado o el grupo norteño, según lo que el género que esté cantando. Y bueno, pues él se iba por el otro. Y yo creo que, bueno, no, yo creo, esta fue una de esas canciones. Pero bueno, todo se le perdona a Eulalio González, el Piporro, todo se le perdona. Bien, pues vamos a continuar con más. Tenemos por aquí un saludo para nuestro buen amigo Don Francisco y para su esposa María Sandoval. Ellos se encuentran por allá en el Cajón, California. Y bueno, pues les vamos a enviar hasta aquellos rumbos una cancioncita con Carlos y José. Esto es Árboles de la Barranca.

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8: Son las 6:48 aquí en Añoranzas Norteñas y ya llegó por aquí Javier Solís, porque ayer le quedé de ver una cancioncita a nuestro buen amigo Ray Herrera. Él nos pidió desde temprano, nos pidió una cancioncita y bueno, pues lo fui rezagando. Ahora sí que por la confianza, para poder tener la oportunidad de complacer a los demás programadores. Y bueno, pues como le quedé de ver la canción, pues se la voy a pagar de una vez, ¿qué le parece? Así es que a Ray Herrera, nada más, y mandarle saludos a nadie más, nada más que a don Ray Herrera allá en Chulavista. Bueno, pues le vamos a enviar la cancioncita de Javier Solís, Lamento Borincano. Esta canción le trae muchos recuerdos. Disfrútala, Ray.

Javier Cholís. ¡Ay! Bien, pues nos acaba de cantar este lamento brincano, como él solo sabía cantarlo. Bien, pues vamos a continuar con más, y en esta ocasión, don Miguel, ¿a que no sabe qué? Híjole, sí encontré la canción. Exactamente, don Miguel García se encuentra ya en el Cañón Johnson y dice, oiga, quiero una canción con el dueto Río Bravo, pero se me hace que no la va a encontrar. Y pues resulta que sí la encontré. ¿Cómo la ve? ¿Cómo la ves ya, mi querido don Miguel García? ¿Le gusta la situación? Bueno, pues claro que sí. Don Miguel allá en el Cañón Johnson disfrutando de añoranzas norteñas nos dice que quiere escuchar el dueto Río Bravo. Así es que con mucho gusto le vamos a enviar esto que dice Morena. Vente conmigo.

Bueno, pues ahí está la presencia de este dueto Río Bravo, con mucho gusto para don Miguel García. Hasta allá está el cañón, Cañón Johnson. Tenemos por aquí una cancioncita que nos solicitó Víctor Ramos, con Ramón Ayala. Y resulta que, bueno, Víctor Ramos se encuentra por allá en Ojo de Agua. También por allá por Ojo de Agua le enviamos un saludo a Guadalupe Rangel, con mucho gusto. Víctor nos pide una canción con Ramón Ayala de título Se Puso Triste. Ya le busqué, pues Se Puso Triste, y ya, las únicas que encontré son Recuerdos Tristes y Tristes Recuerdos con Ramón Ayala. Tristes Recuerdos no es, porque es la que canta, la que todos conocemos, que canta varios grupos, varios intérpretes y don Antonio Aguilar. Pero la otra es Recuerdos Tristes. Entonces, pues como Se Puso Triste no lo encontré por ningún lado, pues entonces ahí le voy, y seguramente tiene que ser algo de tristeza. Así es que espero que esta sea la canción que solicitas, Víctor.

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10: Aquí en 1420 son las 7:04 ya. Y bueno, pues tenemos un saludo para el señor Noé Valladares. Este saludo es de parte de Rosita Trejo. Que se encuentra por allá en el altiplano. Nos dice Rosita que todavía, bueno, está recién desempacada de su viaje a Zacatecas. Anduvo por allá y como anduvo haciendo mucho ejercicio por aquellos rumbos, paseándose y todo eso, pues viene un poquitín cansada. Viene cansada de las vacaciones, así es que a descansar, Rosita. Y bueno, pues con este saludo para Noé Valladares, también va la siguiente canción con Ramón Ayala y sus brazos de...

Bueno, pues Elvira, Rosita Trejo, con esta chaparrita de mi vida aquí en 1420. Don Humberto Montaño se encuentra por allá en Villas de Baja California. Exactamente, le enviamos un saludo muy afectuoso a don Humberto Montaño, que está todos los días al pie del cañón allá en estas villas. Y bueno, pues en esta ocasión, junto con sus hijas, Berenice y también Linda. A ellos les enviamos también un saludo muy afectuoso. Y bueno, pues les enviamos la cancioncita de los noreños. Oiga, ¿pa' qué y por qué?

0: ¿Para qué y por qué? ¿Eh? ¡Qué vole! ¿Para qué y por qué? Bien, pues esta fue la presencia de los noreños aquí en 1420. Y tenemos por aquí algo que nos pidió nuestro buen amigo. ¿Dónde está? Ah, sí, aquí está, perfectamente. Es una cancioncita que nos pidió nuestro buen amigo Víctor Velázquez. Vamos a ver quién está en la línea telefónica. Así, vamos a hacer la mala hora. Sí, bueno, buenas tardes. Bueno.
1: Sí, buenas tardes.
0: Sí, ¿quién habla?
1: Pedro Moreno, de Carlos Herito.
0: Don Pedro, ¿está usted al aire? ¿Qué nos dice?
1: Pues una cancioncita, por favor.
0: Pues luego.
1: Una de los Tigres del Norte, por favor.
0: Sí, ¿cuál quiere?
1: Pueblo Querido.
0: Pueblo Querido, ¿y esta para quién?
1: Dedicada para todos los colimotes y todos sus radioescuchas, que son muchos, bendito Dios.
0: Gracias a Dios, sí.
1: Y que sigan los éxitos y buena tarde.
0: Igualmente, don Pedro, cuídese mucho.
1: Igual.
0: Bueno, pues ahí está don Pedro Moreno. Lo alcanzamos a agarrar aquí al aire a don Peter. Y bueno, pues, pero yo les decía que tenemos por aquí a nuestro buen amigo Víctor Velázquez. Vamos a ver qué es lo que nos dice Víctor, qué es lo que nos solicita.
2: Buenas tardes, Fernando. Habla Víctor Velázquez. Tardes. Oye, por favor, ahí un saludito para todos tus radioescuchas. Ajá. Para todos.
0: Ok.
2: Ajá, y a ver si por favor me puedes poner una lágrima y un recuerdo ahí con los cadetes de Linares. Ajá. Y gusto saludarlos y que tengan muy buena tarde para todos. Gracias. Bye.

0: Servido mi querido Víctor Velázquez allá en Otay, con mucho gusto. Y bueno, pues rápidamente, qué caray, ya son las 7:15 y tengo que irme a una pausa. Fíjense nada más, nos ganan de repente las pausas. Vamos a una pausa, regresamos rapidito.
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0: Aquí en 1420 son las 7:18. Tenemos por aquí. Andan por aquí las dos Marías, andan revoloteando con una tierra mala, exactamente, pero andan revoloteando un poquitito nada más. Ahorita en un momento vemos esa cuestión, porque antes tenemos un audio de nuestro buen amigo Leo Vázquez. Leo, ¿qué ondas? ¿Cómo estás?
9: Fernando, buenas tardes. Tu amigo buenas el tardes. Zacatecas se reporta. Saludos para mi compadre Rosalino Álvarez, Juan Quiñones, Juan Limón, Chelao, mis abuelitas del alemán. Quiero una canción muy bonita con los tres rancheros. Se llama Jesús Leal. Gracias, Fer, bendiciones.

0: Sale y vale, con mucho gusto, mi querido Ponciano. Sale, hasta luego. Bien, pues ya tenemos por aquí que son las 7 con 23 minutos y que aquí está. Ah, exactamente, me retaron por ahí, no voy a decir el nombre, pero me dijeron a ver si la encuentra, y pues claro que sí la encontramos, pues qué caray, no tenemos este límite. Me ponen cosas difíciles y pues terco uno. Así es que con las dos Marías vamos a escuchar esto que dice
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0: Cálmate. No, pues empezó cuando se le dio la gana, perdón.

Bueno, pues ahí está, ñoqueño. Ahí la aventamos simple y sencillamente para agarrarla a todo dar. Para que disfruten, exactamente. De eso se trata, hay que disfrutar estas 2 horas que tenemos en la tarde. Después de trabajar, mucha gente llega, sale a las 4, a las 5, llegan cansados a casa, les gusta esta música y con mucho gusto los complacemos. Tenemos por aquí un saludazo para don Félix Rodríguez, que nos habló de allá de la Pancho Villa. Nos dice, acá mero en la Pancho Villa los estamos escuchando. Don Félix Rodríguez nos pidió una rolita. Con mucho gusto lo vamos a complacer con David Saizar. Esto es Dos Arbolitos.

0: Servido don Félix Rodríguez, allá en la Pancho Villa. Por allá también se encuentra don Saúl Castañeda. Reciba un saludo muy afectuoso, don Saúl, también. ¿Se acuerdan que hace rato estaba platicando de los zurdos? Y bueno, pues ahí cuando echó la llamada mi buen amigo Ray Herrera, pues nos pusimos a tratar de recordar, aparte del que mencioné, Vicente Saldívar, del Zurdo de Oro, que es uno de los mejores campeones de la historia de todos los tiempos en la categoría de los pesos plumas, pues muy pocos y la verdad no se nos vino a la mente. Y yo le decía que trataba de acordarme de uno que había sido muy bueno en la categoría de los ligeros, no muy antiguito, pero y lo recuerdo. Porque pues fue un tipo destacado en la división de los pesos ligeros, y me refiero al Zurdo Ramírez, José Luis el Zurdo Ramírez, exactamente, un campeón mundial de peso ligero en la década de los 80. Pero resulta que el primer mexicano en coronarse campeón mundial siendo zurdo fue Juan Zurita. Fíjense nada más, estamos hablando allá de la década de los 40, por allá por 1944, por ahí 45. Juan Zurita. Bien, dicho esto, nos vamos a ir a una pausa porque tenemos más información para ustedes, pero tenemos ya por aquí a los Tigres del Norte, tenemos a Cornelio Reina, también tenemos a los Bondadosos. En fin, todavía le cuelga aquí, todavía hay cuerda aquí en Añoranzas Norteñas de este viernes 14 de agosto.
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5: Se protegerá a los trabajadores, ya que el Consejo Municipal de Los Ángeles instruyó a los abogados municipales a redactar cambios al Código Municipal para implementar nuevas protecciones para los trabajadores de bajos salarios y sancionar a los empleadores que no paguen las horas extras y los descansos obligatorios. Pocos minutos después de que dejara a su hija de 10 años en la escuela para su primer día de clases, Daily Alexer Hill, de 56 años, padre de 3 hijos, murió baleado en Florida después de intentar detener una pelea entre una pareja. La Oficina Nacional de Administración Oceánica y Atmosférica de Estados Unidos informó que el fenómeno meteorológico de El Niño, que implica aguas más cálidas de lo usual en el Pacífico, tiene un 69% de probabilidad de ser el más fuerte desde que hay registros. El futbolista argentino Matías Alejandro Pourrain, jugador semiprofesional de Miami United, permanecerá bajo custodia del Servicio de Inmigración y Control de Aduanas en Florida después de ser detenido cuando se dirigía con su equipo a disputar un partido. 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
1: Son las 7:37 minutos. Aquí en 1420 estábamos mencionando a los boxeadores. Nos acordábamos del zurdo de oro Vicente Saldívar. Y bueno, pues por cierto que Vicente Saldívar, pues prácticamente lo retiraron aquí en Tijuana. Esto fue en diciembre de 1970, en el auditorio municipal, peleó contra Cuniaki Chibata. Y Cuniaki Chibata, pues le ganó por nocaut técnico en el 13º episodio, recuerdo muy bien. Yo era un morrillo, ¿no? Pero pues sí llamó mucho la atención el hecho de que peleaba Vicente Saldívar, era un gigante del boxeo mexicano, y peleaba Vicente Saldívar aquí en Tijuana. Y bueno, pues así fue la situación. Cuniaki Chibata, bueno, pues era un joven fortachón, ya Saldívar iba de salida, y Cuniaki Chibata era un fortachón, que la verdad era excelente boxeador también, hasta que se enfrentó con el regiomontano Clemente Sánchez, que le puso la pompa a andar en tres asaltos. Pero bueno, eso ya es historia del boxeo, historia muy bonita. Adolfo el Negro Pérez era el manager de Vicente Saldívar. Bien, pues, don Pedro Moreno, que se encuentra ya en Rosarito. Don Pedro, ustedes lo escucharon, yo no estoy inventando, ustedes lo escucharon porque su voz salió al aire. Y don Pedro, con ese saludo para toda la gente de Colima, quiere escuchar con los Tigres del Norte, Pueblo Querido.

Bien, pues esta fue la presencia de estos Tigres del Norte. Y bueno, pues ahorita tenemos la presencia de los comerciales. No, hombre, no fallan estas aplicaciones. Y bueno, pues simple y sencillamente lo hacen a uno, pues retrasar un poco los momentos de la mentada de los comerciales y todo ese tipo de cosas. O sea, los comerciales que ya están programados acá y todo esto, ¿no? Pero bueno, ni hablar, gajes del oficio. Y bueno, pues vamos a llevarles a ustedes. Déjenme ver si rapidito puedo encontrar exactamente una cancioncita que nos solicitó nuestro buen amigo José Félix. Con mucho gusto le vamos a complacer con esto que dice Cobardemente. Es con Cornelio Reina. Y bueno, pues esto también va a pasar después de las mentadas, de los mentados comerciales. Todas las aplicaciones que utilizamos tienen eso. Así es que vámonos con esto que es Cobardemente con Cornelio Reina. Órale, José, allá en Camino Verde.

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0: Oiga, vámonos rápido porque tenemos 4 canciones. No sé cómo le voy a hacer, pero yo las voy a poner esas 4 canciones ahorita. Bueno, no todas juntas. Pudiera hacerlo, pero es muy difícil. Una tras otra, iniciando con Los Bondadosos. ¿Por qué te querré yo tanto? Esta canción es para enviársela a Lucio Orozco y a Ponciano, que se encuentran allá en Villa Floresta. Disfrútenla.

0: Los bondadosos estuvieron con nosotros. ¿Por qué te querré yo tanto? Vámonos rápidamente hasta Guatemala.
1: ¿A Caracas?
0: No, Caracas no, Guatemala. Pues resulta que allá en Santa Cruz del Quiché, allá en Guatemala, nos está escuchando el tío Conejo. Exactamente, el tío Conejo está allá disfrutando de este programa. Y bueno, pues quiere escuchar una canción. Fíjese, nada más desde Guatemala nos solicitan la canción del Cachanilla. A puro Cachanilla con Vicente Fernández. Con mucho gusto, tío Conejo. Ahí te baila.

La presencia de Vicente Fernández aquí en 1420. Puro cachanilla, el título de la canción que nos acaba de interpretar. Bien, pues vámonos con Juan Mendoza, el Tariacuri. ¿Por qué? Pues porque don Saúl Castañeda, allá de la Francisco Villa, nos habló y nos pidió una cancioncita. Quiere saludar a toda la gente, a todos los radioescuchas, a todos los que en este momento están solicitando, bueno, estuvieron solicitando canciones. Desgraciadamente nos faltan 5 minutos para que esto termine, pero vamos a clavar estas dos canciones. Esta que es petición de don Saúl Castañeda. Con mucho gusto, hasta la Francisco Villa, se va la voz de Juan Mendoza, el Tariacuri, creí.

0: Bien, pues esta fue la presencia de Juan Mendoza, Altaria Curicrey. Hoy es el cumpleaños de doña María Elena Jiménez, exactamente. Ella se encuentra por allá en la colonia postal. Me dijo ayer que hoy era su cumpleaños, que igual y no me iba a hablar y que no sé qué, que no sé cuál. Lo más seguro es que ni nos esté escuchando porque pues iba a tener gente allá en casita. Siendo viernes, pues la familia le iba a caer y todo esto. Entonces, pues el día de mañana, vaya, si por alguna razón sí nos está escuchando, bueno, primeramente le deseamos lo mejor de lo mejor, le mandamos un abrazo muy fuerte, la mayor felicidad y todas las bendiciones para doña María Elena Jiménez allá en la colonia postal. Y bueno, pues el día de mañana que nos hable por teléfono, por ser la cumpleañera, le vamos a hacer el 2x1, que nos pida dos cancioncitas y con mucho gusto la vamos a complacer. Hoy le voy a quedar a deber a Ray otra vez. A Ray le voy a quedar a deber una rolita porque vamos a terminar con Los Hijos de Barrón. Y una canción que nos solicitó don Félix Rodríguez. Así es que esta canción es Flor Hermosa con Los Hijos de Barrón, totalmente en vivo. Y bueno, hasta mañana. Soy Fernando Fernández, pásela bien. Mañana sábado, sí. Mañana sábado también hay añoranzas. Esto es de lunes a sábado. No es de lunes a viernes, es de lunes a sábado de 6 a 8 de la noche. Pásela bien. Hasta mañana.
1: Y nos vamos, Tony, con la Flor Hermosa, compadre.

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8 de la noche con 6 minutitos y de esta forma empezamos. ¿Qué empezamos, mi gente? Ya sabemos lo que empezamos, es viernes y el cuerpo lo sabe, calientito y sabroso. Damos inicio con esto que es el aguafiestas, que hoy no les permito hacer aguafiestas, mi gente. Hoy no se los permito, este del laberinto que nos vino a poner el mudcito. Así que pónganse cómodos, muy bonita noche, yo soy Ani Moreno y les voy a estar acompañando aquí hasta las 9 de la noche. Tuvimos béisbol, tal vez no tuvimos oportunidad de tener hace ratito amor eterno, pero no se me preocupen porque de que se cierra bien la noche, se cierra bien la noche. Y no hay otra forma de hacerlo que bailando, disfrutando, porque pues ya es fin de semana y ¿para dónde apunta el guarache? ¿Qué vamos a hacer en la casa? ¿Unas banqueteras? ¿Ya tienen lista la bocina? Yo no lo sé, pero aquí les vamos a poner el mozito. Así que un saludito para toda mi gente bella de mi bello puerto Ensenada. También para los que nos escuchan a través de la WX Radio Ranchito de la Bella Tijuana. Y mis cachanillas que los tengo en mi cocora, que nos escuchan a través de la Grande de Mexicali 1050. Así que ya saben, mi gente, espero su mensajito, espero sus llamaditas, numerito en cabina 646-178-3979. Va de nuevo, 646-178-3979. Así que ya saben, tengo la línea abierta, tengo acá el WhatsApp abierto para recibir sus llamadas, sus complacencias, sus mensajitos, sus saluditos, lo que guste. Pero seguimos con más música para ir empezando bien esta hora y pasarla a gusto. Este es Tropical de Jennifer López y Marc Anthony en La Rancherita.

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0: vamos a un corte calientito y sabroso con Juan Martínez el Gigante. 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

0: adoptado por los cerveceros en el mes de julio. Llegó a San Diego para revolucionar la ofensiva con un promedio de 318 milésimas, inyectando la energía que el manager Craig Stemmen necesita en la recta final. La Leagues Cup 2026 entra en su recta final rumbo a los cuartos de final. Por la Liga MX, León y Toluca ya tienen sus boletos asegurados con paso perfecto, mientras que el América, el Cruz Azul, el Monterrey.
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0: Paso firme de México en el Mundial de Flag Football 2026 en Alemania. La selección femenil liderada por Diana Flores arrolló 38-14 a las locales, mientras que el combinado varonil se impuso 30-22 en un cerrado duelo gracias al liderazgo de Diego Arbizu. Con este doblete triunfal, el equipo tricolor inicia con el pie derecho su camino en busca de los ansiados boletos olímpicos rumbo a Los Ángeles 2028. A menos de 4 meses, la Copa Intercontinental 2026 está en completo riesgo. Dos grandes problemas tienen en jaque a la FIFA. La rebelión en Europa. La UEFA amenaza con boicotear los torneos de la FIFA por desacuerdos financieros, lo que pondría en duda la participación del Paris Saint-Germain. La inseguridad en el Medio Oriente. La tensión bélica entre Estados Unidos e Irán descarta a Qatar como sede, dejando el torneo sin fichas, ni fechas, ni lugares definidos. Ante este panorama, clubes clasificados como el Toluca, mexicano, siguen en la espera de confirmaciones oficiales para definir su logística. La dinastía Misterio sigue creciendo en la WWE. Aliyah Gutierrez, la hija menor de la leyenda Rey Misterio, ya se encuentra entrenando en el Performance Center de Florida, con la mira puesta en su potencial debut dentro de la compañía, tentativamente en la marca NXT. Aunque aún no se cuenta con un personaje asignado para ella y entrena bajo su nombre real, Aliyah no es una cara desconocida para los aficionados, pues anteriormente participó en los cuadriláteros en historias de SmackDown. Junto a ella, otros herederos de la lucha libre como Alexis King y Avery Styles también buscan ganarse un lugar en la empresa. El futuro de los encordados trae nueva sangre. Tristes noticias en el mundo del pugilismo. A los 33 años de edad ha fallecido el exboxeador puertorriqueño Richard Colón, un nombre que marcó un antes y un después en la historia del boxeo moderno por los peligrosos llamados golpes de conejo. El 17 de octubre del 2015, Colón enfrentó a Terrell Williams en Virginia. Durante el combate, recibió múltiples impactos ilegales en la parte posterior de la cabeza, es decir, la nuca. El daño cerebral. Tras la pelea, sufrió mareos y vómitos que derivaron en una hemorragia cerebral y una hematoma subdural, manteniéndolo en coma durante 221 días y con secuelas neurológicas permanentes. Su legado. El Consejo Mundial de Boxeo instituyó el 2016 una regla, la regla Pritchard Colón, exigiendo a los referees una política de cero tolerancia y un castigo inmediato para los golpes prohibidos a la nuca. La partida de Pritchard Colón reabre el debate sobre la seguridad en el cuadrilátero y la protección primordial a la integridad de los peleadores. Descanse en paz. Los Padres de San Diego ya están en sillas de comodín en la Liga Nacional. Tras su impresionante barrida en casa, la novena Carmelita empacó y voló a Cleveland. Hoy viernes arrancan la nueva serie en la carretera. Los frailes visitan el Progressive Field para medirse ante los Guardianes de Cleveland en el primero de la serie, en punto de las 4:10 de la tarde, tiempo de Baja California. 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

8:38, mi gente bella, mi gente chula. Oigan, acabamos de disfrutar al son de Banda Blanca. Esto que fue Swing Latino. Un saludito hasta la bella Tijuana para mi buen amigo Samuel, que nos escucha a través de la doble X. Espero que hayas disfrutado la canción, Samuel. Espero que la hayas bailado, porque yo creo que aquí la regla más importante es bailarla. O sea, diría mi mamá, pídala cantando, aquí pídala bailando, por favor, si la van a pedir, mínimo bailenla, acompáñenme bailando en esta noche bella de viernes, que para mí ya es fin de semana, mi gente. Desde hoy es fin de semana y para ver para dónde apunta el guaracha. Pero yo les quiero hacer una pregunta. ¿Qué tan buenos son diciendo trabalenguas? ¿Son buenos? ¿Son malos? ¿Sí se les medio lengua la traba o no? Pues no sé, pero vamos a calar, vamos a ponerlo acá a prueba, a ver qué tan buenos son con esto que es el otorrinolaringólogo. A ver, de Laura León, en la rancherita 89.1, la que manda desde 1941.

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8 de la noche con 52 minutitas y ya estamos casi terminando esta hora de bailongo. Pero un saludito para mi bella Gloria Esther. Espero que haya bailado y disfrutado esto que fue Bachata Rosa de Juan Luis Guerra. ¿En qué lo apunté? Si era esa. Pero bueno, seguimos disfrutando porque ya casi se nos acaba la hora. Y no lo vamos a desaprovechar, no, nada de eso. Nos vamos a ir con esto que es Agua de Vida de Perla Colombiana, aquí en La Rancherita.

4 minutitos para que nos den las 9 de la noche, así que me toca despedirme. Se nos fue muy rapidito, el béisbol nos quitó un ratito, pero no se me preocupen porque el lunes yo regreso para seguir disfrutando, bailando y cotorreando con ustedes. Así que espero que sigan disfrutando esta bella noche de viernes, que ya es fin de semana, que espero que tengan ahí o el cartoncito o el 12 o que ya estén arriba del carro viendo para dónde irse. A disfrutar el viernes, que la noche es joven y nosotros también. Claro que sí, pero bueno, yo los dejo, me despido, muchas gracias para mi gente que me escucha a través de la WX Radio Ranchito de la Bella Tijuana y para mis quechonillos que tienen un hermoso lugar en mi corazón a través de la Grande de Mexicali 1050. Pues no me puedo olvidar de mi gente, de mi puerto, de mi bella Ensenada. Yo me despido, los dejo con esto, bailando como debe ser, esto que es la cumbia de la cerveza de Grupo Sonador, aquí en La Rancherita. Yo soy Ani Moreno y regreso.

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0: buenas noches. Ya iniciamos la hora grupera, los grupos románticos de los 70s presentes en viernes al cierre de corte y suena. Nos vamos con toda esta música grupera, como hoy iniciamos con Los Ángeles Negros interpretando No Morirá Jamás. Banda Macho cantó Mis Ojos Te Adoraban. Con Los Solitarios escuchamos Ya Se Va. Y con Los Pasteles Verdes, Esclavo y Amo. Así iniciamos esta nochecita grupera a través de la B Grande de México en este viernes 14 de agosto, acompañándoles Carlos Oseguera en el control técnico, la voz de Claudia Espinosa. Y antes de adentrarnos a este mundo grupero, agradezco a quienes nos dejan sus mensajes en las fotos, en el comentario de corte y suena. Muchísimas gracias en todas estas publicaciones que están tanto en Facebook como en WhatsApp. Muchísimas gracias por los mensajes. Y pues agradezco enormemente a Vicente López Ortiz, que nos deja mensajito desde Saltillo. Dice Joaquín Cordero, actor que llegó al estrellato como extra en sus primeras apariciones, hasta brillar como un gran actor del cine de oro mexicano. El celuloide nacional lo inmortalizó en su entrega actoral. Muy cierto, muy bonito comentario, señor Vicente, muchísimas gracias. Y sí, gran actor, que en verdad cada una de esas interpretaciones que realizó las gozamos enormemente. Muy, muy buen actor, excelente. Rosy Flores, gracias. Gracias por las fotitos, muchísimas gracias. Un gran saludo a Rosy Flores. También tengo mensajitos aquí en WhatsApp que nos dicen, estaban cenando allá en Puebla, me dice el señor Diego Negrete. Dice, quisiera mandar saludos, dice, de parte del señor Eduardo Negrete desde Puebla, escuchando su cápsula de Joaquín Cordero, más bien programa, ¿verdad? Junto a mis nietos mientras cenamos. Un gran programa para recordar nuestro cine nacional. Muchísimas gracias. Espero que hayan estado deliciosamente cenando y ahí escuchando todo lo que en corte y suena gozamos, porque hay cintas que ya las vimos, hay películas que ya las vimos y nos hace recordar la escena. Y si no lo hemos visto, nos dan ganas de ir a buscar esa película y verla. Y pues gran trabajo de este gran actor Joaquín Cordero. Gracias, señor Diego Negrete. Y sobre todo, gran saludo para Eduardo Negrete allá en Puebla. Luz María Sandoval también nos dice, un gran actor, grata personalidad, siempre se conservó bien físicamente. Sí, todavía trabajó ya, estando ya mayor, siguió haciendo sobre todo telenovelas. Ya en el cine no participaba, pero sí en la televisión. Dice, y sí lo recuerdo, cuando entró a la casa del actor, era muy notoria su tristeza por la muerte de su esposa, la compañera de toda su vida. Descanse en paz. Gracias, Luz María Sandoval, por el mensaje y gracias por estar. También Luis Guzmán nos comparte muchas fotos de películas, de Joaquín Cordero. Hay una foto muy especial de Los Tres Mosqueteros de Dios que hace con Resortes y con Javier Solís. Esta la voy a compartir aquí en Facebook para que la vean. Y pues también, muy bueno, también hay una cinta que se llama La Risa de la Ciudad, una gran película que vale la pena verla, en donde aquí trabaja Almadelia Fuentes, Fanny Schiller, Joaquín Cordero y también trabaja José Elías Moreno. Buena cinta de que retrata al México de aquellos tiempos, de cómo llegaban a formar colonias y este cambio, ¿no? Entre el poder económico, la ciudad ya conformada y los lugares en donde apenas estaban formando viviendas y todo esto. Muy buena cinta, hay que verla. Es La Risa de la Ciudad. Muchísimas gracias por compartir, Luis Guzmán. Y gracias por estar. Bueno, pues nos vamos ya ahora sí con la música grupera a todo lo que da. Nos vamos a pausa y regresamos en un momento.
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Escuchamos a los Babies y la interpretación de Cariño. La generación 2000 cantó No hay amor. Con los Bríos escuchamos Yo sé que te acordarás. Y los Felinos interpretaron Morena de 15 años en esta nochecita grupera a través de la B Grande de México. 10 de la noche con 33 minutos y nos vamos a pausa.

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Acabamos de escuchar Un sueño con la tropa loca, Cuéntame con Fórmula Quinta, Si tú quisieras con... No, escuchamos también, perdón, a Los Payos con María Isabel. Y también Los Yonix con Si tú quisieras. ¿Qué tema? Aquí tengo un mal tema. ¿Cuál es con el que nos fuimos, Charlie? No te... ¿Ahora sí? Ok, nos fuimos con 4 temas. Perfecto, no, estamos contando solamente 3 temas y ya voy con 4 canciones más. Muchas gracias por estar. Saluditos tengo por aquí. A ver, ¿qué nos dicen? Me caen muy bien todos. Ok, ¿quién es? ¿Quién escribe? Nos llega aquí un mensajito, pero sin nombre. Dice, pero tengo mis consentidos. ¿Quiénes son esos consentidos y quién escribe? Bueno, más bien, ¿quién escribe, verdad? ¿Y en dónde nos escuchan? Muchas gracias por el mensaje, pero no me pone nombre. Ok, también por acá tengo otro mensaje de Verónica Gómez, de Rus de Tecámac, buenas noches. Escucho el corte y suena, gracias, Vero. Es otro pionero de la época de oro del cine mexicano. Y si es posible, hay tiempo, me pudieran complacer con el tema De rodillas ante ti. En caso de que no haya tiempo, mañana en el programa de las 7. Ah, muy bien, Vero, también nos escuchas a las 7 de la noche. Mañana tenemos hora grupera de 7 a 8 de la noche. Antes de los danzones, nos vamos con la música grupera aquí en la B Grande de México. Gracias, Vero. Un gran saludo y vamos ahorita si puede entrar esta canción que nos pide. Si no, mañana la tenemos, por supuesto, a las 7 de la noche. Muchísimas gracias. Nos vamos a pausa. Regresamos en un momento.

La música romántica grupera en las grandes de la B. Una pausa y regresamos. 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

Y llegamos al cierre de esta hora grupera que tendrá continuación el día de mañana a las 7 de la noche. De 7 a 8 de la noche tendremos una segunda hora grupera aquí en la B Grande de México. Escuchamos De Rodillas Ante Ti con los Moonlights, también Corazón de Roca con los Fresno y Mi Amiga, Mi Esposa, Mi Amante con Rigo Tobar. Muchísimas gracias. 11 de la noche en punto, hora de Noche de Estrellas. Nos vamos a pausa, regresamos con ustedes Carlos Oseguera y Claudio Espinosa e iniciamos Noche de Estrellas.

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0: Estamos en Noche de Estrellas a través de la V Grande de México. Iniciamos hoy con Emma Elena Valdelamar interpretando Cheque en Blanco. Las hermanas Navarro cantaron Torna a Sorrento de Curtis. Con Pedro Vargas escuchamos Mujer de Agustín Lara y con Los Panchos No, No y No de Osvaldo Farrés. Esta es Noche de Estrellas acompañándoles en este viernes 14 de agosto. Carlos Oseguera en el control técnico, la voz de Claudia Espinosa. Nos vamos a pausa y regresamos en un momento. Son las 11 de la noche con 15 minutos.
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Escuchamos a Lucho Gatica con Tus Ojos, de Armando Jiménez. También Fernando Valadez cantó Dos Caminos Diferentes. Y Olimpo Cárdenas, Piénsalo Bien, de Agustín Lara. Vamos a pausa y regresamos en un momento más a Noche de Estrellas.

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Escuchamos a Mari Lu interpretar Consentida de Alfredo Núñez de Borbón, una grabación tesoro aquí en la V Grande de México. María Luisa Landín interpretó Dos Almas de Don Fabián. Con Los Santos escuchamos Oye mi canción de Carlos Gali. Y Carmela y Rafael cantaron Yo sin ti de Arturo Castro. Así llegamos al cierre de Noche de Estrellas en este viernes 14 de agosto de este 2026. Muchísimas gracias por acompañarnos en este día. Cerramos la programación con esta Noche de Estrellas. Nos despedimos de ustedes, Carlos Oseguer en el control técnico, la voz de Claudia Espinosa. Los vamos a dejar en la compañía de Daniel Banduni en la locución y la operación a cargo de Osvaldo Vilchis con A Media Luz y Nocturnal. Y hoy cerramos esta emisión. Bueno, pero antes nos encontramos mañana nuevamente con la programación nocturna de la V Grande de México. Nos vamos con la música grupera, nos vamos con danzones y más danzones, seguiremos la fiesta y cerramos nuevamente con Noche de Estrellas. Así que los esperamos mañana sábado 15 de agosto aquí a través del 1220 de AM. Y hoy cerramos la emisión con un proverbio árabe que dice: lo pasado ha huido, lo que esperas está ausente, pero el presente es tuyo. Proverbio árabe. Muchas gracias, muy buenas noches.

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Déjame que te cuente, limeño, ahora que aún perfuma el ensueño, ahora que aún se mecen en un sueño el viejo puente, el río y la Alameda. Jazmines en el pelo y rosas en la cara, airosa caminaba la flor de la canela, derramaba lisura y a su paso dejaba aroma de mistura que en el pecho llevaba. Del puente a la Alameda, menudo pie la lleva por la vereda que se estremece al ritmo de su cadera. Recogía la risa de la brisa del río y al viento la lanzaba del puente a la Alameda. Déjame que te cuente, limeño, ay, deja que te diga, moreno, mi pensamiento. A ver si así despiertas del sueño que entretiene, moreno, tu sentimiento. Aspira de la lisura que da la flor de canela, adórnala con jazmines, matizando su hermosura. Alfombra de nuevo el puente y engalana la Alameda, el río acompasará su paso por la vereda y recuerda.

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0: buenas noches, muy buenos días, muy buenas madrugadas, mis queridos amigos. Bueno, pues agradecemos a Claudia Espinosa y Carlos Oseguera que han terminado su espacio el día de hoy. Ellos ya se van a descansar y nos ceden la estafeta para iniciar este segundo día de fin de semana, sabadito, sábado social, sábado para salir a divertirse, esparcir, a romper rutinas y recargar baterías. Bueno, pues sabadito 15 de agosto del 2026. Y bueno, pues ya estamos aquí con los primeros 18 minutos recorridos de este sábado y comenzándolo de la mejor manera, como siempre, iniciando con una emisión más de los viajes musicales de las madrugadas con Daniel Bandún y su transatlántico el día de hoy. Bueno, pues para lo cual me da mucho gusto verlos, saludarlos, recibirlos, darles la más cordial bienvenida aquí a pie de barco en el muelle. Ya listos todos, preparados, entusiasmados y dispuestos para iniciar este espléndido recorrido de madrugada. Bueno, también para ello, para ese propósito, ya tenemos tomando posesión del puente de mando a nuestro capitán Osvaldo Vilchis. Gracias, Osvaldo. Buenas noches, buenos días, buenas madrugadas. Bueno, pues él ya se encuentra aplicando esos controles que permiten que se abra la escotilla para que en este momento ya todos al abordaje podamos pasar a ese lobby de recepción donde ya nos está esperando esa suculenta, deliciosa, refrescante y espléndida bebida para darnos un buen abrazo, un fuerte apretón de manos, la bienvenida, convivir entre todos, disfrutar el momento, relajarnos. Y bueno, ya después de todo ello y de disfrutar de esta magia de iniciar nuestro recorrido y nuestro abordaje, nos dirigimos a las cubiertas superiores, donde ya nos están esperando nuestras suites y camarotes respectivos para irnos a instalar, a ponernos cómodos, relajarnos, apapacharnos, consentirnos un buen rato, luego acicalarnos para irnos a la cubierta principal, donde se encuentra ese majestuoso salón que nos da cita y gala para iniciar el primer momento musical de la noche a media luz. Bueno, pues recuerde usted que estamos flotando sobre las aguas dedicadas al tango, la milonga y algo más, y es música que nos acompañará y que sonará a lo largo, alto y ancho de todo nuestro transatlántico mientras realizamos este proceso de abordaje con los temas, justamente poema en tango de la inspiración de Mariano Mores con su propia interpretación. Café de los Angelitos con Libertad Lamar, que también Las Vueltas de la Vida con Ada Falcón y la orquesta de Francisco Canaro. Y también podremos disfrutar de Tango en Re Menor con la interpretación de su autor, Paolo Orni. Esto es lo que nos va a acompañar en ese proceso de abordaje. Bueno, pues en lo que llegamos al salón principal, hacemos todo el protocolo, nos instalamos y continuamos disfrutando a media luz, ya ese momento instalados ahí en el salón principal. Sin más, mire, ya son las 0 horas con 20 minutos, las 0 con 20, momento en el que recibo yo de mano la bitácora de viaje con la lista de pasajeros. Ya estamos todos confirmados a bordo, listos, preparados, muy entusiasmados y dispuestos para iniciar este recorrido, para lo cual ya nuestro capitán Osvaldo nos hace favor de cerrar la escotilla para que yo, su almirante, Daniel Bandúni, en este momento ya pueda dar la orden de leven ancla, suelten cabos, suelten las amarras y zarpamos.
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Bien, amigos, acabamos de ofrecerles Jugando Jugando con Hugo del Carril. También escuchamos a Gaby, la voz sensual del tango con Vientos del 80. Garras con Carlos Roldán. Este tema es una composición de Contursi y Aníbal Troilo. Y Alberto Marino nos ha regalado La Luz de un Fósforo. Bueno, pues ya estamos aquí acomodados en el salón principal, disfrutando de este momento a media luz, música porteña, que tenemos mucha música para ofrecerle esta madrugada. Vamos a tomar ese buen respiro con brisa del mar tan reconfortante. Y bueno, pues sin más, en este momento son las 0:33, 0:36, 0:36 y continuamos navegando.

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0: Pues bien, amigos, acabamos de entregarles Gira Gira con la interpretación de Carlos Gardel. También hemos escuchado Por Quererte Te Perdí con Julio Martel, Muchacho con Beba Bidart, y algo al Tango Lo Canto Así. Al Tango Lo Canto Así, este tema con la interpretación de Tita Merello, este tema musical. Bueno, pues todavía nos quedan algunos temas más de este momento delicioso a media luz. Son las 0 horas con 48 minutos, las 0 con 48, y continuamos navegando. Su atención, por favor. Solicitamos su apoyo para localizar el paradero de Fátima Zoé Fuentes Méndez, joven mujer de 14 años de edad, que fue vista por última vez el día 5 de agosto pasado, 5 de agosto del 2026, de estatura 1,62 metros, peso 58 kilogramos, complexión delgada, cara ovalada, tez morena clara, cabello castaño, frente mediana, nariz recta, boca mediana, cejas semipobladas, orejas medianas, labios medianos, mentón oval, pómulos poco prominentes, ojos café medianos. Fue vista por última vez en el fraccionamiento Galaxia, municipio de Cuautitlán, ahí en el Estado de México. Como señas particulares, presenta una cicatriz de varicela en la frente, brackets en la dentadura, tiene una mancha en el ombligo o cicatriz umbilical hacia la espalda del lado derecho. Y la última vez que fue vista llevaba un pantalón de mezclilla color azul, sudadera de algodón color verde agua, tenis de lona color blanco, cargaba una mochila color beige con café oscuro y una figura en la mochila de Snoopy, el personaje de Snoopy. Cualquier información que pueda ayudarnos a localizar su paradero será bien recibida en el número 800-89-029-40, repito, 800-89-029-40. Muchas gracias por su atención.
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0: Bien, amigos, acabamos de entregarles Percal con Joaquín Cordero. También escuchamos Cansancio con Alberto Gómez de M. Años, Scorticali y Alberto Gómez, el tema musical. Y Andate con la Otra con Elenita Vargas, este tema de Flores y Diceo. Con lo que llegamos a la conclusión de nuestro momento a media luz de esta madrugada, pero ya sabe que el día de mañana a las 0 horas en punto tendremos una hora más de este momento musical. Mientras tanto, bueno, pues hoy es sábado y llega la hora de disfrutar de nuestro especial sabatino a 78 revoluciones por minuto. Bueno, pues es el espacio, ese espacio dedicado a disfrutar de la música de primera mitad del siglo XX, música que fue grabada, distribuida y entregada al usuario final en este tipo de formato de disco de acetato que corría y giraba a 78 revoluciones por minuto, que tantas veces hemos mencionado. Bueno, para disfrutar de este momento delicioso de música de primera mitad del siglo XX, los invito a que nos traslademos a la cubierta donde se encuentran nuestros teatros. Vámonos a ese Teatro Mayor, donde acostumbramos disfrutar este momento musical con un entorno muy adecuado, muy decorado, muy de la época, nos evoca aquellos entornos. Y además cuenta con un equipo de sonido maravilloso para poder disfrutar de esta música grabada en aquellos entonces y saborear el momento. Pues sin más, en el camino tomamos ese buen respiro tan reconfortante, un buen respiro con brisa del mar, y nos dirigimos a ese Teatro Mayor para disfrutar a 78 revoluciones por minuto. La 1:02 p.m, continuamos navegando.
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0: Bien, amigos, acabamos de ofrecerles mi canción Quisiera con Guti Carr, Guti Yáñez. Adiós Guadalajara con Carlos Mejía. También hemos escuchado Janitzio con Emilio Tuero. Y Me Dices Que Te Vas con la interpretación de las hermanas Águila, una composición de Miguel Prado y Bernardo San Cristóbal. Con esto hemos iniciado este momento de a 78 revoluciones por minuto. Estamos comenzando, tenemos muchos temas más para seguir disfrutando, deleitándonos. La 1:18, continuamos relajados y disfrutando.
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2: La comicidad en la carpa y en el cine mexicano. Jesús Martínez Palillo.
3: Dígame cómo se llama. Andrés, José, Antonio. ¿Cómo?
4: Ah, bueno. ¿Así sí? Explíquese y nos entendemos. Me llamo Palillo Delgado Sánchez de la Barquera, Dávalos de los Mares y Saltamón.
3: ¡Basta! ¿Dónde nació usted?
4: En mi casa, señor.
3: Pregunto, ¿en qué parte?
4: En el suelo.
3: ¿En qué lugar?
4: Pues así entrando a mano izquierda junto al lavadero, señor.
3: ¡Silencio!
2: Nació en Guadalajara, Jalisco, el 13 de abril de 1913. Su primer contacto con el teatro fue a los 19 años, cuando era primer soprano del coro de la Catedral Tapatía. Sin embargo, una afonía crónica frenó su carrera como cantante. Debido a su delgadez, causaba risa a la gente cuando trabajaba como corista, así que optó por hacer papeles cómicos. Comenzó a actuar en una carpa como ayudante de Don Chicho, el cómico de la nariz chueca, y con quien adquirió el mote de Palillo, y quien lo impulsó a dedicarse a la comicidad. La comicidad en la carpa y en el cine mexicano.
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0: las olas de la laguna con Lupe la Chinaca. Bueno, con esto llegamos a la mitad de nuestro momento a 78 revoluciones por minuto, la 1:32 a.m. y continuamos navegando.
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0: Pues acabamos de escuchar La Esquina de Mi Barrio con Las Cúcaras. También Arriba el Norte con Cuarteto Metropolitano. Mi Cielo Azul con Las Castilians. Y también Quimbamba con Manuel Baeza. Y todavía tenemos algunos temas más de A 78 revoluciones por minuto para disfrutar en esta madrugada. Una de la mañana con 46 minutos. Continuamos relajando.
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En 1942, en pleno apogeo de su carrera, Glenn Miller tomó la decisión de unirse al conflicto bélico. Organizó y dirigió la banda de la Fuerza Aérea del Ejército de los Estados Unidos, llevando música a las tropas en Europa. Sus conciertos y grabaciones durante la guerra no solo levantaron la moral de las potencias aliadas, sino que también demostraron el poder unificador de la música en tiempos difíciles.

0: En 1941 surgió Chattanooga Choo Choo. Esta fue la primera canción en recibir un disco de oro por vender más de 1,000,000 de copias. Interpretada originalmente por la orquesta de Miller y el grupo vocal de Modern Airs, se convirtió en un éxito inmediato que capturó el espíritu de la época. 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

Bien, amigos, hemos ofrecido a ustedes Soñé con Charito, Caminos de Ayer con Lidia Fernández, La Paloma con Chacha Aguilar y Carmen Castillo, para finalmente escuchar Pájaro Azul con Domínguez y Castillo. Y con esto llegamos a la conclusión ya de nuestro momento a 78 revoluciones por minuto de esta madrugada. Bueno, pues dejamos atrás estas aguas para adentrarnos en aguas tropicales, porque ya llegó el momento de armar la fiesta, de armar el reventón, de armar la pachanga y divertirnos en grande, a la vez que nos ejercitamos y le damos ese apapacho a nuestro cuerpo. Bueno, para disfrutar de este momento tropical, los invito a que nos reunamos de regreso en ese majestuoso salón principal. Ahí tenemos una espléndida, maravillosa y gigante pista de baile para poder divertirnos a todo lo que da, saborear este momento y ejercitarnos muy sabrosamente, a la vez que nos divertimos y armamos ese buen ambiente y buen reventón. En el camino tomamos un buen respiro con brisa del mar, porque es una hora completita de baile, y en este momento yo extiendo mi mano a mi pareja virtual para que me haga los honores de pasar a la pista, para que nos acompañen todos y entre todos armemos ese buen ambiente de jolgorio, de fiesta, de diversión. Pues tomamos ese buen respiro con brisa del mar, nos dirigimos a nuestro salón principal, 2:01 a.m. y en este momento nos vamos a la pista todos a bailar.

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0: Bien, amigos, ya estamos disfrutando de este delicioso momento de baile con los temas Usted a cargo de los Jumbo La Combo, de Gabriel Ruiz y José Antonio Zorrilla, la inspiración musical. También hemos podido bailar Ladrillo con Daniel Santos, de Juan de Dios Filiberto, la composición, acompañado de la Sonora Mexicana, para seguir con Juan Pampiro a cargo de Machito y sus Afrocubans. Bien, y aparte también hemos bailado Me Extraña con Bienvenido Granda. Con esto es con lo que estamos dando inicio a nuestro momento de baile. Un momento espléndido de buen ejercicio también. Las 2 de la mañana con 15 minutos. Vamos a tomar ese buen respiro con brisa del mar. Y para no perder el ritmo, nos regresamos a la pista todos a bailar.
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3: Doctor Alfonso Ortiz Tirado, voz pionera de la canción romántica.
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3: El doctor Alfonso Ortiz Tirado realizó algunas de las primeras grabaciones en discos comerciales y con ello comenzó a triunfar en Estados Unidos, donde se dieron a conocer sus registros para la compañía Victor, que difundía sus materiales en toda América. Su carrera en la radio fue también brillante. Apoyó la carrera de importantes compositores jóvenes y estrenó canciones de María Grieber, Guti Cárdenas, Jorge del Moral, Agustín Lara y Fernando Curiel, entre

0: Bien, pues acabamos de bailar en el Bajío con Johnny Rodríguez y los Matanceros. También hemos podido disfrutar Bómboro Quiñá Quiñá con Celia Cruz de Jorge Zamora, Obsesión con Felipe Urbán de Pedro Flores y también Esa Mulata con Miguelito Valdés. Bueno, pues estamos rozando ya la mitad de nuestro momento delicioso de baile, ese momento tropical tan espléndido que nos hace bailar y ejercitar. Pues son las 2 de la mañana con 29 minutos, vamos a tomar ese buen respiro con brisa del mar y nos regresamos a la pista todos a bailar.
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Pues, amigos, hemos bailado Dulce Embeleso con Severina Matamoros, de Miguel Matamoros, el tema musical. Curado de Calcetín con Marimba Coquita, de Hermanos Paniagua. Este es un tema que es Catedral del Danzón, para seguir con Olvido, a cargo de Moy Domínguez, y la Sonora Veracruzana, de Miguel Matamoros. Miguel Matamoros, este tema tropical. Y también Sin Pensar en Ti con Celio González. Celio González nos ha hecho bailar Sin Pensar en Ti. Y con esto nos quedan algunos temitas más todavía para disfrutar, para ejercitarnos y saborear este momento de fiesta. Son las 2:44 y nos regresamos a la pista todos a bailar.

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0: 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La voz y el estilo de María Luisa Landín hicieron historia en el bolero. Es una de las voces femeninas más recordadas por su interpretación de temas románticos.
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0: María Luisa impuso su sello y dio nuevos bríos a composiciones que ya habían sido éxitos, como Amor Perdido y Hay que Saber Perder. Nació en 1922 y desde muy pequeña demostró cualidades vocales admirables. Sus inicios en el mundo artístico estuvieron ligados a su hermana Belina, pero esta no sería la única agrupación de la que formó parte María Luisa Landín. También integró el Trío del Mar, con las hermanas Emma y Aurora del Mar. María Luisa Landín, la reina del bolero. 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

0: Bien, pues acabamos de bailar Beso Borracho con la Sonora Santanera. María Cristina con La Manigua de Antonio Fernández, el tema musical. Muñeca de Cristal con Barbarito Díez de Ernesto Lecuona y Mi Cafetal con Alejandro Cardona de Crescencio Salcedo, el tema musical. Con lo que llegamos a la conclusión de nuestro momento de baile tropical, nuestro momento de ejercicio, nuestro momento de armar la fiesta y divertirnos. Bueno, pues dejamos atrás las aguas tropicales para adentrarnos en un mar muy en calma, muy tranquilo, muy sereno para disfrutar de este navegar de madrugada al aire libre, a la intemperie, relajándonos, porque ya llegó el momento de relajarnos. Para lo cual, pues ya nos están esperando los camastros en la cubierta superior alrededor de las albercas para irnos a tumbar, a soltar el cuerpo, a relajarnos, desestresarnos, rehidratarnos con alguna acostumbrada agüita de agua frutal para disfrutar de rehidratarnos y recuperar esa energía invertida en el espacio de baile, a la vez que también vamos a relajar el oído y la mente con muy, muy buena música de la cual nos vamos a hacer acompañar. Pues vamos a trasladarnos a esa cubierta, son las 3 de la mañana en punto y continuamos navegando.
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0: Bien, amigos, pues acabamos de ofrecerles todo el tiempo del mundo con Manuel Otero. De hoy en adelante con Genaro Salinas para seguir con Apache a cargo de Al Cayola. Y también pudimos disfrutar Perfidia con Nat King Cole, este tema de Alberto Domínguez. Bueno, pues con esto estamos iniciando este recorrido ya por este mar de tranquilidad, un mar muy suave, muy en calma, muy sabroso para disfrutar. Bueno, pues son las 3 de la mañana con 14 minutos y continuamos relajando.
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3: José Concepción Domínguez Aldívar, Pepe Domínguez.
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3: Puso en alto el nombre de Yucatán con su talento para componer canciones románticas. A los 9 años, Pepe Domínguez conoció al poeta Víctor Manuel Martínez Herrera, con quien años después compuso el tema Beso Asesino.

A pesar del éxito de esta canción, la que el maestro siempre llevaría en el corazón sería la danza Flores Muertas, ya que fue la que lo dio a conocer formalmente como compositor. Justamente cuando Pepe Domínguez inició su carrera, la música romántica en la península yucateca estaba en pleno auge, y la primera generación de trovadores del siglo XIX cedía el paso a la segunda. En ella, Pepe compartió escenario con Ricardo Palmerín, Santiago Manzanero, Pepe Gómez, Ernesto Paredes y Guti Cárdenas.

Juntos marcaron una de las etapas más distinguidas de la música popular yucateca, dejando una huella imborrable en la historia. 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

0: Acabamos de entregarles Flores Negras con Hermanas Navarro, un tema de Sergio De Carlo. También pudimos disfrutar Saldré a Buscar el Amor con Miguel Gallardo, Casita Blanca con Rebeca, una composición de Agustín Lara, y también Aeropuerto con Juan Torres. Y bueno, pues seguimos disfrutando de este maravilloso momento, navegando en un mar muy tranquilo y disfrutando de esta espléndida madrugada, siendo las 3:27 y continuamos relajando.
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Bien, amigos, pues acabamos de ofrecerles Amor, Amor con el Cuarteto Armónico, un tema de Gabriel Ruiz y López Méndez, seguido de Mi Amor es para ti con Los Solitarios, un tema de Daniel López, Inolvidable con Luis Miguel de Julio Gutiérrez y Cuando vuelva a tu lado con Nicolás Urselay, este tema musical. Bueno, pues tenemos muy, muy buena música, excelente programación para seguirle ofreciendo a lo largo de todo el día. Bueno, sin embargo, ya nuestro viaje musical de las madrugadas con Daniel Bandún y su transatlántico del día de hoy está llegando a su final, siendo ya las 3 de la mañana con 45 minutos, motivo por el cual ya estamos siguiendo las últimas indicaciones del faro y la capitanía de puerto para llegar al muelle y atracar en buen puerto. También por esta razón ya nuestro capitán Osvaldo Vilchis, muchas gracias Osvaldo, buenos días. Bueno, pues él ya se encuentra anclando nuestro transatlántico, atando muy bien los cabos, las amarras y dejando todo preparado, listo y dispuesto para nuestro próximo viaje musical. Mientras tanto, él le va a continuar acompañando ahí en el cuarto de control por el resto de la madrugada y el inicio del amanecer, al igual que Rodrigo González, que ya no tardará en llegar para seguirle acompañando igual con el resto de la madrugada y el inicio del amanecer. Y bueno, pues habiéndole comentado todo lo anterior, lo único que me resta por sugerir, como todas las madrugadas, es mantenga usted una actitud positiva ante la vida. Sonríale a la vida, que la vida le sonreirá. Y recuerde que siempre, siempre, siempre vendrán tiempos mejores. Y una vez habiendo dicho todo lo anterior, lo único que me resta por desearle es que pase usted el más maravilloso de sus días. Hasta pronto.

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En 1937, Glenn Miller formó su propia orquesta después de años trabajando como arreglista y músico para otras bandas. El éxito no fue inmediato, pero en 1939 encontró su estilo distintivo al destacar el sonido de los saxofones en armonía. Con éxitos como In the Mood y Moonlight Serenade, su orquesta se convirtió en un fenómeno musical, conquistando las listas y definiendo el sonido de una generación.

Serenata a la luz de la luna es la obra maestra de Glenn Miller, una melodía romántica y envolvente que vio la luz en 1939. Escrita como un tema instrumental, se convirtió en la carta de presentación de su orquesta. Su atmósfera nostálgica, generada por los saxofones en armonía, capturó la esencia de una época. A menudo descrita como música para enamorados, esta canción consolidó a Miller como un ícono del swing. 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

Este es el tono suave de la radio a través del 1220 de AM. Bienvenidos a esta la última hora de Nocturnal. Gracias por sintonizarnos tan temprano y escuchar este bloque a cargo de Elvira Ríos, Verdad Amarga. Es una canción de Consuelito Velázquez. Santo y Johnny nos presentaron Monja. Te vengo a decir adiós con Carmela y Rafael y también Camilo VI, Llueve sobre mojado. Quédese con nosotros, una hora de música suave para luego darle paso a la música regional de nuestro país. Osvaldo Vilchis está en operación técnica. Yo soy Rodrigo González, con usted hasta las 10 de la mañana.

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Peter Nero fue a quien escuchamos con Something. Tintán, Germán Valdés apareciendo con Fumando Espero. Leo Dan con una de sus grandes interpretaciones y además composiciones. Se llama Celia. Y al inicio tuvimos de María Grieber, Así, con Marco Antonio Muñiz. Marco Antonio Muñiz también, además de haber grabado para grandes talentos en la composición de origen mexicano, pues también hizo todo un disco dedicado a Venezuela. Y eso, parte de ese material, lo puede escuchar usted en Armonías Latinoamericanas, sábados y domingos a partir de las 7 de la mañana. Hacemos una pausa. Son las 4:30 minutos.

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0: 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La radio fue la gran ventana que permitió al público de México conocer a los grandes artistas de otros países que hicieron furor en nuestros escenarios. Ese fue el caso del puertorriqueño Bobby Capó, que conquistó muchos oídos y corazones más allá de su Caribe natal.

Corría el año de 1949, cuando la música de Bobby llegó a México a través de las ondas hercianas. No obstante, su vínculo con nuestro país ya tenía antecedentes. 3 años antes, el cantante puertorriqueño había grabado Me dices que te vas, una composición del michoacano Miguel Prado.

Cabe destacar que también los mexicanos cantaron sus canciones, especialmente Piel Canela, su bolero más emblemático. Desde su creación en 1949 hasta la actualidad, este tema sigue siendo un clásico indiscutible. Escuchemos la interpretación que hizo de esta canción Germán Valdés Tintán en la película El Mariachi Desconocido de 1953.

0: Fue la voz de Julio Jaramillo rondando tu esquina. Canción de Charlo para usted que está despierta a esta hora. Albert Hammond con Al Otro Lado del Sol. Es de noche y es mejor. Fueron Los Pasteles Verdes. Y Son Tus Ojos Negros con Saúl Martínez, de la autoría de Pedro Vaqueiro. 5556-0478-46, 5556-883254, los teléfonos de la cabina de la XEB. Saludos para nuestros amigos que nos sintonizan en otro estado de la República, allá en Oaxaca, muchas gracias. Acá cerquita, en Morelos, también les mandamos un saludo. A nuestros amigos de Puebla, gracias por sintonizarnos. Y a usted que nos escucha un poquito más allá, vía internet, gracias, infinitas gracias. Muchas felicidades para Miriam Ortega, que hace unos días estuvo cumpliendo años. Hoy se reporta con nosotros desde Tláhuac. Le mandamos un saludo. Mi querida Miriam, muchas gracias por escucharnos donde quiera que vaya. Gracias. Vamos a hacer una pausa. Hay regalitos para este sábado, así que quédese muy pendiente de nuestra programación. Soy Rodrigo González.
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0: Con esto llegamos al final de Nocturnal. Un bloque muy elegante con los Dandies, Vuela Paloma, Armando Manzanero, Aquel Señor, Sentencia con las Hermanas Hernández, un tema de Pablo Valdés Hernández y Gualberto Castro con Tú Eres Mi Destino. Ya son las 5 en punto.
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0: Amanece en la B Grande de México, él fue el Piporro. Piporro, ¿cómo va a estar el día?
1: Pero mira nomás, qué chulada, qué preciosidad.
0: Chulada, preciosidad. A las 5 con 14 minutos, ¿cómo le va? Aquí estamos acompañándole con el tono más mexicano de la radio. Esto lo compuso el Piporro. Agustín Jaime se llama la canción. Un temazo de esos clásicos de José Alfredo Jiménez, El Jinete con Estela Núñez. De Chucho Monje escuchamos a Juan Mendoza, Creí. Y no hay novedad con los cadetes de Linares. Con esto les damos la más cordial bienvenida a esta emisión sabatina de Amanece. Con Osvaldo Vilchis en los controles y Rodrigo González aquí en micrófono acompañándole hasta las 10 de la mañana este fin de semana en el que tenemos desayuno musical. A las 9 de la mañana recuerde que vamos a tener desayuno musical. De 7 a 9 vamos a tener armonías latinoamericanas. Y durante estas dos horas, de aquí a las 7, solamente música de nuestro país, música regional. Tendremos marimba, tendremos mariachi, tendremos también un poco de banda, norteño y las grandes voces que nos han acompañado a lo largo de estos años. Ya 103 que estará cumpliendo la XEB el próximo mes de septiembre. 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Siendo las 5 con 15 minutos, vamos a hacer una pausa y regresamos.

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1: El famoso Huapango Guadalajara de Pepe Guízar fue la primera composición de este autor jalisciense.

0: La escribió en 1930 y uno de los primeros en grabarla fue su primo Tito Guízar, el primer charro cantor del cine mexicano. Con el tiempo, Guadalajara se incorporó a la banda sonora de decenas de películas muy taquilleras como Funny in Acapulco, donde la canta Elvis Presley.
1: Guadalajara, Guadalajara, Guadalajara, Guadalajara.
0: Pero la letra de Guadalajara es una bella descripción poética, difícil de frasear y de cantar, que luce mucho mejor en las voces más hermosas de la música vernácula de México.

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amanece con la música mexicana y aquí grandes voces, sin lugar a dudas, íconos de la música vernácula. Francisco el Charro Avitia, el cantador, fue lo que nos cantó El Chivo con Antonio Aguilar, un tema tradicional que desde luego tiene también su versión en banda, pero aquí estuvo Antonio Aguilar con mariachi. Tú y las nubes de José Alfredo Jiménez, a cargo del inmortal, el señor Infante, y los doneños también nos interpretaron Mataron a la Paloma. Saludos vía WhatsApp 5549 1220 39 para don Pablo Lara. Nos comenta, buenos días, XEB. Mi nombre es el señor Pablo Lara desde South Bend, en el norte del estado de Indiana. Solamente para mandarle un saludo a mi hermosa República Mexicana y especialmente a mi lindo Sinaloa. Cualquier canción es buena, ya que su música es muy bonita y especial. Muchas felicidades, gracias y saludos. Don Pablo, pues muchas gracias y esperamos que le haya caído de perlas escuchar a su paisano Pedro Infante. Lo tuvimos aquí en este bloque de allá de Sinaloa. 5:30, oiga, le adelanto. Hoy vamos a estar regalando todavía pases para el concierto del próximo martes 18 aquí en el Estudio A de Limer. Un concierto emblemático y muy especial para nosotros, pero también para las intérpretes que estarán haciendo gala de su talento, las hermanas García. Las hermanas García van a estar por acá el próximo martes y a las 4 de la tarde comenzará el concierto que nos van a ofrecer en el Estudio A de Limer. Si usted quiere asistir, acompañarnos, tome nota del teléfono 5556-047846, porque más adelante voy a dar la indicación para que usted se comunique y asegure su lugar.

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0: Ah, y este ya se vuelve un clásico para dedicarle a los papás, en este caso a los padres, porque canta Pepe Aguilar, con Ángela Aguilar, su hija. Pero fíjese que esta canción no fue escrita por un hombre, fue escrita por una mujer. Y esa frase, que quizá es una de las más llegadoras de, dentro de la canción, que dice: y aunque en mujer me convierta, quiero ser tu niña siempre, fue una frase dicha por la hija de Caridad Castañeda, la compositora, la autora de esta canción. Caridad Castañeda compuso Tu sangre en mi cuerpo y contaba en algún momento que justo esta canción brotó porque su hija, siendo todavía pequeña, le dijo eso: aunque en mujer me convierta, quiero ser tu niña siempre. Y luego ella, ya con todas esas giras, porque además es cantante, Caridad Castañeda, en algún momento también tuve la oportunidad de presentarla en los escenarios, pues Caridad Castañeda le contaba a sus hijos: bueno, a donde quiera que yo vaya, ustedes van a ir conmigo siempre. Y esas frases fueron las que dieron origen a este tema, que es uno de los más reconocidos de Caridad Castañeda, aquí presente en Amanece. Mi casa nueva, también tuvimos a Los Invasores de Nuevo León, la banda del SECAM con Fandango Tehuano y El Gustito con el mariachi Los Camperos. Son las 5:47 minutos. 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Ahora, una pausa.
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2: ¿Sabía usted que la cantante Lucha Reyes y el compositor Severiano Briceño formaron una de las duplas más entrañables de la música mexicana, cuya historia solo la muerte pudo interrumpir?
3: ¡Ay, se mira tan remono, con esos tirantes rojos, esos pantalones flojos, ay, con esa caída de ojos, su pelo muy ondulado, muy bien envaselinado, todo muy bien relujado, mamá, yo muero por él!
2: Los Tarzanes es un ejemplo perfecto de lo que lograron estos dos artistas. Se trata de un tema que Briceño y Reyes presentaron en 1941. Una sátira cargada de humor que describe a los galanes de barrio que eran llamados Tarzanes y que destacaban por su estilo extravagante y su peculiar manera de moverse al baile.

0: Y no podemos dejar de mencionar Caminito de Contreras, un tema descriptivo que solo alguien como Severiano Briceño, con su sensibilidad por los rincones de México, pudo componer. El timbre de Lucha Reyes es el que nos va a transportar a un México rural, cuando la Magdalena Contreras era un lugar todavía ajeno al bullicio de la gran ciudad. 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
2: Un cuaderno que se deshoja la primera semana. Una goma que mancha en lugar de borrar. O una pluma que deja de pintar en pleno examen. Lo que parecía un ahorro termina siendo un doble gasto para tu bolsillo. Que no te pase. Quédate para saber cómo les fue a las marcas en nuestro estudio de calidad.
1: Revista del Consumidor.
3: Surtir la lista de útiles escolares requiere de tiempo, paciencia y sobre todo una buena planeación. Frente a un anaquel lleno de opciones, la decisión se complica. El reto no solo es encontrar el precio más bajo, sino garantizar que los útiles duren todo el ciclo escolar.
2: Para ayudarte y orientarte en estas decisiones, realizamos un estudio de calidad de algunos artículos incluidos en la lista de útiles escolares.
3: Analizamos un total de 94 productos de útiles escolares, entre bolígrafos de tinta azul, lápices de colores, cuadernos, juegos de geometría, gomas y sacapuntas.
4: El objetivo general de este estudio es verificar que los productos cumplan con su etiquetado, que cumplan en cuanto a las pruebas de seguridad, para que en el momento que lo utilicen las niñas y los niños en la escuela, sea producto seguro para ellos.
3: Para empezar, verificamos que ningún producto tuviera defectos a simple vista y que todos incluyeran su información comercial. En los cuadernos, comprobamos el número de hojas, que el papel resista el borrado sin rasgarse, que hojas y pastas no se desprendan fácilmente del arillo o cocido y en el caso de las pastas no plastificadas, qué tanto repelen el agua.
2: A los lápices de color les exigimos puntillas que soporten la presión al dibujar sin romperse. Además, evaluamos su eficiencia al iluminar, midiendo el grado de desgaste en los tonos rojos, negro y azul. En las gomas, pusimos a prueba su nivel de desgaste y su efectividad al borrar.
3: Para los juegos de geometría, comprobamos la precisión en las escalas de reglas y escuadras, la graduación exacta del transportador y el buen trazo del compás. En los sacapuntas, revisamos que no presentaran aristas filosas y que lograran una punta perfecta.
2: Y finalmente, en los bolígrafos, vigilamos que no manchen ni chorren, midiendo metro a metro cuánto rinde la tinta antes de agotarse. ¿Cuáles fueron los resultados?
3: Todos los cuadernos analizados cumplieron con su número de hojas, gramaje y no presentaron defectos. De los modelos no plastificados, el mejor evaluado al promediar todas las pruebas fue un modelo de la marca Escribe. Si prefieres cuadernos plastificados, los mejores evaluados fueron First Class, Keep, Cute, Norma y dos modelos de Escribe.
2: En los lápices de color, ninguno presentó defectos. Los que tienen las puntillas más resistentes son Cores, Mae, Norma, Vinci, además de dos modelos de Faber-Castell y dos de Staedtler.
3: En las gomas, las que menos se desgastan son Artesco, Maped, Pelican y Staedtler.
2: Para los sacapuntas, dos de Cores y uno de la marca CUM no presentan leyendas de precaución.
3: Los bolígrafos de tinta azul no presentaron defectos en sus acabados. Si quieres que la tinta te rinda al máximo, la marca BIC rompió récord al superar los 2,000 metros de escritura, mientras que MAE y Office Max apenas alcanzaron los 800 metros.
2: Finalmente, en los juegos de geometría, todos los modelos analizados presentaron algún defecto en sus acabados y ninguno uno logró la excelencia general.
3: Ahora bien, antes de comprar los útiles escolares, haz una pausa y revisa lo que quedó del ciclo anterior. Rescatar los materiales que siguen en buenas condiciones no solo le da un gran respiro a tu economía, sino que también ayuda a reducir el impacto ambiental.
2: En este regreso a clases, haz que su inversión saque 10.
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6:14. Buenos días. Amanece con el ritmo y esas historias que traen los hermanos Banda de Salamanca. Anillo grabado se llama la canción. Con esto les damos la bienvenida a todos aquellos que se van sumando a la transmisión de hoy. Es 15 de agosto de 2026, la segunda hora de Amanece, el tono más mexicano de la radio a través del 1220 de amplitud modulada en www.imer.mx/XEB y por supuesto en su bocina inteligente. Gracias por escucharnos. Yo soy Rodrigo González, vamos a estar con usted hasta las 10 de la mañana, si así nos lo permite. Y los teléfonos en cabina ya están activados desde hace un buen rato para que usted se comunique, mande sus saludos, haga sus peticiones. 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Vamos a hacer una pausa, regresamos.

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Una canción de Alfonso Esparza Oteo. Te he de querer se llama Con los Gavilanes del Norte. 6:30, escuchamos a los hermanos Aizar con Amores por Correo. Coincidió, fíjese, Teresita Fonseca se comunicó con nosotros y estaba pidiendo esa canción cuando se arrancan los hermanos Aizar. Ay, nada más para que cheque, mi Teresita. Estamos poniendo así, de volada, express las complacencias. De Martín Urieta, Urge, con Juan Valentín, y los Titanes de Nuevo León nos cantaron Busca Otro Amor. Saludos para María de Jesús Tamías, nos escucha Nicolás Romero, dice, los quiero mucho, Dios les dé mucha salud para que nos duren mucho tiempo más. Gracias, María de Jesús Tamías, anoto su petición con mucho gusto. Miriam Ortega, en Tláhuac, dice, ¿se puede una canción con las hermanas Huerta, por favor? Es para mi prima María Dolores Rodríguez, que está cumpliendo años. Felicítemela, por favor, de parte de su prima Miriam Ortega. Saludos y felicitaciones, mi querida María Dolores Rodríguez García. Luz María Samarripa dice, me gusta mucho la programación de las mañanas. Para mí la XEB ya es de siempre. Los escuchamos, saludos. Y nos pide también algo con las hermanas Huerta. Muchas gracias. 5549-1220-39. 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

0: 6:47 minutos, cambió cuestión de segundos el reloj. Escuchamos a las hermanas Huerta con Puerto de Ilusión. Javier Solís con Tu Voz, Te Vas Amor, fueron las hermanas Lima. Y 100 años con Guadalupe Pineda. Muchas gracias por sus llamadas. Don Víctor Reyes Elizalde, en Ocampo, Tamaulipas, muchas gracias. Dice, la historia de la B es el lado bueno de la historia. Los escucho desde hace mucho tiempo. Saludos para todos, gracias. Don Isidro Coronel, ya llegando también por acá, muchas gracias. Don Gustavo Madero nos manda un saludo. Y los mejores deseos para estos días de concierto y música en vivo en la B Grande de México. Saludos hasta Tijuana para Rosa Isela. Muchas gracias, Rosita. Buen provecho, ya está preparando la comida también. Un abracito, dice. Buen día, con todo respeto para todos ustedes. Karina Jiménez, buenos días, amanece en Mérida y como todos los días, juntos, en el mejor tono de la radio. Rodrigo, les mando un abrazo. La alegría no es un sentimiento, es una actitud, así que seamos felices. Saludos. Gracias, mi querida Cari. Hola, señor Rodrigo, buenos días. Desde Guadalupe, estado de Zacatecas. Amanece. Estamos escuchando la B Grande de México y su excelente programación que abre el baúl de los recuerdos. ¿Cómo no? Efectivamente, don Gabriel Durán, gracias. Fuerte abrazo y el mejor de los sábados. Néstor Chávez, también por acá nos escribe desde Tehuacán, Puebla. Néstor Chávez pide un saludo para su bello pueblo, mejor dicho, su bello puerto, el puerto de Acapulco, Guerrero. Y nos pide una canción con el inmortal Pedro. Gracias. También un saludo para don Enrique López en Tenango de Doria. Gracias. Por acá otro saludito desde Tehuacán, Puebla también. Se unen a los saludos, mi querida Juanita. Buenos días, Juanita. Luz María Sandoval, ya también aquí presente. Rodrigo, buenos días. Que hoy sea un día muy feliz para todos. Estamos a la escucha de la programación y en espera del desayuno musical. Hoy el desayuno musical va a contar con Luis Miguel. Así que no se lo pierda. 9 de la mañana, desayuno musical. Erlinda Mejía, ¿cómo le va? Señor, buenos días. Gracias por la oportunidad que nos dan de escuchar estas melodías que no se escuchan en otros lados. Ojalá pueda ponernos Puerto de Ilusión con las hermanas Huerta. Los escuchamos en la alcaldía Miguel Hidalgo. Tengan excelente día. Pues allí estuvo mi querida Erlinda, sonando las hermanas Huerta. Amanece, buenos días. A todos los radioescuchas y al equipo de la B Grande les mandamos un saludo. Su servidor Roberto Peralta Hernández desde Chilapa de Álvarez, Guerrero. Apenas estamos despertándonos, pero ya oyendo la estación desde hace aproximadamente, desde el año 1970, gracias a mi señor padre, que le gustaba mucho escucharla y me quedó como un bonito hábito. Qué bueno, don Roberto, saludos para usted. Saludos también por acá, nos mandan una foto familiar y es que hoy es un día especial, dice el mensaje. Buenos días, quisiera recordar a mi abuelito Luis Buendía Maldonado de la Ciudad de México por su cumpleaños. Él se nos adelantó hace unos años, pero los buenos recuerdos nos trae la XEB y más escuchar la canción 100 años. Gracias por la complacencia, saludos para todos, especialmente para mi mamá, Lourdes. Es un buen día, señor González, los escuchamos en Acuexcomac, Estado de México. Les escribe Alfredo López y Sabrina. Están en Charlotte, Carolina del Norte. Gracias. Bendiciones para todos. Gracias, don Alfredo. Pues ahí escuchamos también a Guadalupe Pineda con 100 años. Ya faltan 9 minutos para las 7. Vamos a dejarlos con un último bloque de Amanece. Disfrútelo. Y regresamos a las 7 con Armonías Latinoamericanas.
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2: La música del jalisciense Gonzalo Curiel es un pilar de la época de oro de la canción romántica mexicana. Prueba de ello es el bolero Vereda Tropical, estrenado por Lupita Palomera en 1937.

0: Es importante decir que la música de Gonzalo Curiel ambientó más de 100 películas y que en 1954 fue reconocido con un premio Ariel por la banda sonora del filme Eugenia Grandet.
1: Eugenia, hija, carta. Tienes carta. Después de 2 meses de esperar. Ahí te la he hecho.
0: Gonzalo Curiel fue, sin duda, uno de los compositores más brillantes y exitosos de su tiempo. Los mejores cantantes como Pedro Vargas, Elvira Ríos, Adelina García y Antonio Badú hicieron versiones inolvidables de sus boleros y se disputaban el privilegio de ser sus intérpretes oficiales. Además, Curiel apadrinó a grandes voces que después cobraron enorme fama como las hermanas Águila, Lidia Fernández y Chucho Martínez Gil. 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
3: Además, claro que sí. Muy buenos días, ¿cómo están ustedes? Yo soy Lupita Valencia y le acompañaré esta mañana hasta las 12 de mediodía, naturalmente con mi programa, con lo que es el programa de la música que marca la diferencia, de las 6 a las 8 y de las 8. El programa con Pedro Infante, pero me quedaría acompañando al profe Roberto Lagunas en su programa Cupido en la radio, por si acaso usted quiere buscar pareja. ¿Qué tal? Ay, permítame tantito. La rancherita, muy buenos días.
4: Buenos días, señora Guadalupe.
3: Buenos días.
4: Estaba oyendo ahorita un comercial en su programa, Inteligencia Artificial. ¿Qué es la inteligencia artificial? La inteligencia es la de única del ser humano.
3: Pero la artificial es la que se hace precisamente con tecnología.
4: Con tecnología. Porque según yo, la inteligencia es del ser humano. Pues ya existe otra inteligencia. Bueno, no entiendo.
3: Pues la inteligencia artificial.
4: No llega tanto. ¿Cómo digo?
3: Es la inteligencia artificial. Es lo que es lo que se hace con la tecnología.
4: Sí.
3: Se puede copiar una voz, se puede hacer, todo se puede hacer. Todo se puede hacer con inteligencia artificial, pero es artificial, se hacen canciones en un ratito. Lo pueden hacer miles de cosas con la inteligencia artificial. Es algo que que está muy de moda, está muy de moda, está muy muy
4: avanzado.
3: Demasiado, diría yo. Por ejemplo, acaba de pasar una situación muy especial con los exámenes de la UNAM, que es una universidad pues a nivel mundial muy reconocida, y el escándalo precisamente se dio porque la mayoría, un 98%, tengo entendido, arriba de un 90% aprobó el examen, cosa que es muy difícil. Sí. Entonces, ¿por qué pasó eso? Bueno, porque tienen la inteligencia precisamente a la mano. Un teléfono, con un simple teléfono se pueden hacer una serie de cosas.
4: Eso es lo que he entendido, pero no lo comprendía yo. Bueno, pues muy amable. Bueno, pues le voy a solicitar una melodía aprovechando. Habla el señor Duarte, el hombre que no está muy capacitado intelectualmente, por eso pregunto. Algo de Javier Solís, Llorarás.
3: La buscamos y la ponemos, cómo no.
4: Mucho gusto y gracias por la información.
3: Por nada, muy buen día.
4: Igualmente, ¿va a trabajar toda tarde ahora?
3: Hasta las 12.
4: Dios nada mío, más. De mi vida va a sacar un cheque grandote, Dios mío.
3: Ya no sé qué hacer con tantos cheques, fíjese. Lo estoy juntando.
4: Si necesita ayuda, yo estoy para como contador, me ofrezco.
3: Fíjese que soy muy buena para contar.
4: Hasta luego.
3: Hasta luego, buen día.
4: Bye.
3: Soy buenísima para contar hasta chismes. Ay, no. Ay, no, qué bárbaro. Fíjese que yo puse una canción. He puesto unas canciones que me encantaron. Me gustaron. Me gustaron y me puse a investigar quién era el artista, porque no encontraba, no daba con bola quién era el que estaba cantando la canción. Me encantó y tienen varias canciones. Hasta que llegué a fondo, y son canciones hechas con inteligencia artificial. Entonces, haga de cuenta que la inteligencia artificial usted le da una indicación de lo que quiere y se lo hace, pero sí, en un ratito. Entonces, esto preocupa, fíjese. Esto preocupa, refleja la creciente, pero a mí me preocupa porque con esto hay más, va a ser menos la atención que los niños y los jóvenes pongan en la escuela, por ejemplo, porque todo lo van a querer sacar a través del teléfono, la influencia generalizada de los entornos digitales con los niños, porque ahorita veo usted un niño con un teléfono y su mamá y el abuelo y todos están orgullosos porque cómo le mueve, que todo le sabe. Claro, es que lo hace sin miedo. Usted agarra un teléfono y hasta tiembla, ¿no? Porque le dice, ¿qué es esto? ¿Qué me pasó? Ay, le piqué aquí, le piqué allá. No. Ellos sin miedo le mueven aquí, le mueven allá. Y es como aprenden. Pero hace poco en Noruega se anunció, esto fue en Noruega, que a partir del próximo curso quedará prohibida la inteligencia artificial generativa en las aulas para prevenir el impacto negativo en el aprendizaje de los estudiantes, cosa que se debería hacer aquí también, oiga. Se debería hacer aquí. Pero bueno, esto ya no me compete, no me compete a mí. Porque se impacta en forma negativa en el aprendizaje de los estudiantes de 13 años, imagínese, y allá en Noruega ya se prohibió, quién sabe aquí qué irá a pasar. A raíz de lo de la UNAM debería de hacerse algo similar. Fíjese que las universidades, por ejemplo, la universidad, la UNAM precisamente, se supone que siempre tienen mucho cuidado, pero para entrar a veces a esta universidad hay gente que se renta y va a hacer el examen por otra persona. Una persona saca su ficha, saca todo para hacer un examen, y el que sabe vende sus conocimientos a precios muy muy altos por tal de que otra persona entre a esa facultad. Se presentan muchísimas cosas medio difíciles, ¿no crea? Pero bueno, eso, como le digo, ya le corresponde a la vigilancia que tenga cada universidad. La Rancherita, muy buenos días.
5: Buenos días, María.
3: Buenos días, Vittorio.
5: Te acompaño en todo hasta las 12, María. Ahora sí voy a trabajar. No voy a trabajar, sí voy a trabajar.
3: No, tienes que trabajar, Vittorio. ¿Cómo
5: ya
3: que
5: sabes,
3: no mamá?
5: Sí, vale.
3: Ándale, pues. Ánimo, ánimo.
5: Acompaño. Ay, ponme una canción bonita, Mari.
3: Ok, ándale pues.
5: Adiós, guapa.
3: Adiós. Ese Vittorio amaneció galante. Buenos días a todos, buenos días. Vamos con la música.

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1: Juárez, allá está María. Ay, en buena onda le dije el otro día a María la pata fría, pero este es de cariñito, este cariñito. Este es su santo María, ¿qué vamos a hacer? ¿Qué vamos a hacer? Hay que festejar, no sé, las dos somos Marías, Marías, María, María. ¿Se acuerda de la canción de María, María, María, María? Bueno, hay una canción, bueno, así va la canción, ahorita se la voy a buscar, ya verá que sí es cierto, ya verá que sí es cierto. Sí, el día de hoy es precisamente la Asunción de la Virgen María, pero la creencia de que el cuerpo y el alma de la Virgen María, Madre Jesús, fueron llevados al cielo tras terminar sus días en la tierra. Y bueno, en España y en todo México y en muchos lugares es un día festivo. En España es un día festivo a nivel nacional, ¿eh? Allá sí, cuidadito. Cuidadito, como aquí el Día de las Lupitas, más o menos. Entonces, que también es María, ¿no? El santoral se lo voy a dar más tarde, pero sí le quería decir que es el día de Santa María de la Alba, María de la Alba, qué bonito nombre, ¿no? María de la Alba, o sea, María de la Mañana, María del Amanecer, la Asunción de la Virgen María o Virgen de la Paloma, en fin, le dice de tantas formas, pero así es allá. Bueno, vámonos con la música. El señor Duarte pide esta canción, le complacemos porque si no luego me retraso y eso no me conviene. Buenos días, allá en Manchuria, ¿cómo andamos? Buenos días, ¿cómo andamos por allá? La gente, doña Emilia, muy buenos días, y la señora Francisca, le mandamos un saludo. Uy, perdón, hoy estoy a nivel estado, oiga. Estamos saludando a la gente en Tijuana a través de Radio Ranchito de Tijuana y también a través de la Grande de Mexicali. Muy buenos días a toda la gente. En la Rancherita, muy buenos días.
2: María, el 12 de diciembre. Yo también me llamo Víctor Guadalupe.
1: Pues ya adiós. ya dije, Victorio. Ya dije, Victorio. ¿Qué dije yo? Dije que como el 12 de diciembre se festeja en México a la Virgen de Guadalupe. Bueno, ay, vámonos con la música, rapidito, ay, perdón.

Okay, ver. Ándale, pues, seguro que sí. Ay. Ay, perdone, perdón, perdón, perdón. Pero se me acabó la canción, se me acabó la canción. ¿Qué le voy a hacer? ¿Qué le voy a hacer? Oiga, vámonos con ¿qué me pidieron? ¿Qué me pidieron? ¿Qué me pidieron? Ahorita me acuerdo, me estaba platicando con Mari Ruiz, con Mari Ruiz. Estaba en la platicadera. Cintia Duque, buenos días. Ya muy levantada desde muy tempranito, como debe de ser. Y me pidió una canción con David Saizar. Tantas canciones tan bonitas que tiene este hombre. Qué bárbaro, qué bárbaro. Canciones que nos llegan al corazón. Le vamos a mandar un saludo especial a su cuñis del alma, a su cuñada que cumple años el día de hoy, María Luisa Zamora Ortega. Le saludamos, felicidades en su cumpleaños, que tenga un día inolvidable y que cumpla muchos, muchos, muchos años más. Por supuesto, con salud, con bienestar, con felicidad, con todo lo que debe de llevar los buenos deseos. Vámonos con David Saizar, vámonos con la estrellita marinera. Gracias, María Ruiz, muy buenos días, saludos a la señora Hortensia.

0: Yeah. Qué bonita canción, además, qué forma de cantarla. David Sizer en la rancherita. 6:30 a.m. Ya por fin restauré el WhatsApp. Oiga, buenos días a todos. Híjole, qué pena tenía porque no podía abrirlo, pero ya lo logré. Ay, esa tecnología. Buenos días, Lupita, dice, ya listos y tomando café con azúcar y escuchando a la rancherita. Es Armando, muy buenos días, Armando, buenos días, Celia, buenos días, Azuquita, le mandamos un saludo. Muy buenos días, Lupita, dice, ¿puedes poner la canción Tabernero? Oh, hombre, cómo no, con Gerardo Reyes, ahorita la buscamos, la ponemos con mucho gusto, además, con mucho gusto. Buena elección, a ver, déjeme, me regreso con el Tabernero. Digo, con la canción del Tabernero. Luis Quintero, buenos días, Luis Quintero, gracias, claro que sí. Ahorita le buscamos la canción. ¿Qué dice? ¿Qué es el público? Dice, buenos días para usted y que disfrute de eso que le sale tan bien. Que es hacernos el favor de conducir la radio. Ay, qué bonita expresión, oiga, qué bonito. Gracias, gracias. Rafael Osuna, gracias Rafael Osuna, le mando un saludo con mucho gusto. ¿Qué dice? Bueno, que estamos en la sintonía de Radio Ranchito, en la XWX 1420, allá en Tijuana, y a través de la radio de la Grande de Mexicali. Dice este mensajito, buenos días, Lupita, sería tan amable de complacerme con la canción Caminos de la Vida. Con los dos reales, saludos Lupita, me encanta su programa y oírla platicar le pone mucho sabor a sus pláticas. Bonito día, Lupita. No, hombre, y en persona no dejo hablar a la gente, mija. Ay, no es cierto. Sí los dejo, soy buena para escuchar, aparte de todo, soy buena para escuchar. Buenos días, Lupita, dice, saludos a doña Gloria Cota de la Peña desde Playas de Chapultepec, por favor, una canción, 100 años y el Santoral del Vaticano. Esa de 100 años va a ser hasta que esté Pedro Infante, no sean así. Al ratito la ponemos como de que no, pero mientras le voy a regalar unos comerciales porque ya es hora, son las 6:33, vamos a una pausa.
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3: Oh, usted dígame cuál quiere.
4: Me piden. Que te olvide.
3: Me piden que me aparte de tu lado.
4: Esa mera.
3: Y que deje un momento de adorarte.
4: Ajá.
3: Ay, ahorita se la busco, ya son de las mías esas. ¿Quién habla, eh?
4: Hilda Mancilla.
3: Gracias, Hilda. Ahorita le busco su canción, ¿eh?
4: Gracias.
3: Por
4: gracias.
3: Nada, al contrario, gusto en saludarle. Ahorita le buscamos esa canción. Me piden que me aparte. Oiga, está buenísima esa canción, pero buena entre las buenas. Ahorita buscamos a los hermanos Huerta. Mientras nos vamos con Gerardo Reyes, Luis Quintero, vamos cantando esta que se llama Taberrano. Fíjese que este disco de Gerardo, ¿no? Ay, me encanta. Me caía requete bien. Me gusta. Gerardo Reyes es una figurona de la música mexicana. Y luego también con Norteño, con lo que le pusieran al señorón, un señorón. Pero yo creo que este disco fue la pauta de lo que le abrió el camino, vamos a decirlo, al éxito. Porque en este material, precisamente este material, donde viene la de Tabernero, que es muy buena la canción, viene la canción de Voy gritando por la calle, que le quedó, pero que es sensacional. Oiga, la de Rumbo al Sur, la de Libro Abierto. En fin, no hay una sola canción que no le haya salido bien. Él no sé si se esmeraron, pero se promocionó la canción Libro Abierto, que fue la que se promocionó. Y digo se promocionó porque en aquel tiempo se hacía un LP o un long play que le llamábamos, o LP, o es un disco de larga duración. Eso que quería decir long play, larga duración. Eran los discos de acetato que traían 5 canciones por un lado, 5 canciones por otro. Normalmente traían 5 canciones, normalmente, pero se hacían también unos discos sencillos. Unos discos sencillos de 45 revoluciones, y eso se mandaban a las radiodifusoras. Se mandaban a cada, o venía un agente especial, un promotor de música, que traía los discos más recientes, calientitos, decíamos nosotros cuando llegaban. Y eran unos discos de 45 revoluciones que uno los escuchaba. Y uno decía, pues sí está buena la canción, o sea, a mí no me gustó, qué sé yo, ¿no? ¿Por qué? Porque el locutor tenía o tiene todavía la facultad de decidir qué poner y qué no poner. Si nosotros tenemos esa facultad, me pueden pedir una canción que yo sienta que es muy grosera y no la voy a poner. No que se la pidan a otro locutor, porque mucha gente piensa que estamos al servicio de una sola persona y no. Estamos al servicio de todo un público general, y por una persona yo no voy a ofender a otras. No sé si me entienda lo que le quiero decir. Yo no quiero ser ofensiva con todo el resto del público. Eso es todo. A veces si me pide una canción grosera, pues yo no la voy a poner. No es mi estilo. Otros que la pongan, yo no. Allá cada quien su conciencia. Pero bueno, nosotros teníamos esa facultad de decidir qué canción poner, qué canción no poner. Obvio que en ese tiempo que no había canciones groseras, una que otra, pero muy rara, ¿no? Muy raro. Esas no pasaban el filtro de la calidez y de la calidad, oiga, de la música. Entonces, este disco se promocionó la canción del libro abierto. De hecho, el disco se le ponía un nombre y así se llamó Libro Abierto. Sin embargo, ahí vienen unas canciones que a mí me fascinaron, como Ebrio. Es una de las canciones bonitas de Gerardo Reyes. Valemos lo mismo. No cuentes contigo, o no cuento contigo, perdón, Jardín de Hierba Buena. Una serie de canciones que me encantan de sus discos. Bueno, que tiene muchos. Le admiro algunos temas y me gustan con él, como Mi Vejez, por ejemplo. A mí me gusta mucho con él. Se me hace que le quedó perfecta la canción. La voy a poner un ratito más. Mientras tanto, vámonos con esta que se llama Tabernero.

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0: amigo tiene usted a Gerardo Reyes cantándonos esta que se llama Tabernero, que idiotizas con tu maldito veneno? O buenos días, la rancherita.
1: Buenos días, Lupita.
0: Buenos días, Emilia, qué gusto de saludarla. ¿Cómo andamos? ¿Todo bien?
1: Sí, todo bien. No nos habíamos podido comunicar. Sí. Mira, le quiero pedir el rebozo.
0: Ah, claro que sí.
1: Con Juan Mendoza.
0: Ah, muy bien, claro que se lo ponemos.
1: Sí, mucho gusto saludarla.
0: Igualmente, mi amiga, cuídense mucho.
1: Sí, igualmente, gracias.
0: Hasta luego. ¿Qué tal? ¿Cómo se oye, doña Emilia? Se oye súper bien, ¿verdad? Ahí la lleva, ahí la lleva. Sí, muy bien. Se le gana, doña Emilia. Usted puede. Gracias. Vámonos con unos mensajitos porque son las 6:45, 15 minutos para las 7. Y bueno, yo voy a tratar de complacerles a la mayoría de las personas que nos llamaron. Gracias, gracias, gracias. Ahora que restauré el WhatsApp, también pueden mandar mensajes a través de WhatsApp. Al teléfono 646-178-3979. Anótelo, agréguelo a su teléfono. Ándele, hágalo. Es 646-178-3979. Buenos días, licenciada. No soy licenciada. Ayer estaba viendo una entrevista que hace mucho le hicieron a Ernesto Rufo, en donde le hacen miles de preguntas, ¿no? Es una entrevista larga, muy bonita. Me encantó porque yo lo conocí en ese tiempo. Es muy honesto, muy sincero, muy leal, muy todo. Y dice, ¿cómo era el centralismo? ¿Cómo se refería a la política de otros lugares? Y que aquí en Ensenada la gente es muy sencilla, la gente no necesita de tanto, es honesta, es gente trabajadora, es gente que no necesita tener un caserón para presumir, que se puede vivir con poco pero feliz. Como él mismo lo dice, hace muchos años que lo dijo, ¿no? Ahorita. Que se puede vivir en un pequeño lugar pero ser libres y felices. Y eso es bueno, y ahorita me acordé que dice que cuando alguien está en el poder, el mismo poder hace que los demás cambien alrededor por necesidad, por servilismo, por lo que sea. Y aquí no, en Ensenada no, como que no andamos de barberos, esa es la palabra, ¿no? Como que no andamos de barberos. Entonces, me acordé ahorita porque dice, le dicen a la gente licenciado sin ser licenciado. Dice. Hasta le ponen, pues, y me da risa. Le agradezco, él ya me explicó porque me dice licenciada, ya me explicó y se lo agradezco a Rafael Osuna. Que me dice porque yo le hice la aclaración, pero él me también me dijo por qué me lo dice, y le agradezco muchísimo. Bonito sábado, gracias, bonito sábado. ¿Qué más le iba a comentar? Quiero ver quién más mandó mensajes, y por supuesto saludarles. Muy buen día, Lupita, aquí con todos los, como todos los sábados, reportándome a su amigo el Gobe. Ok, mi Gober, ayer andaba hablando yo de usted, que dije, pues, ¿dónde anda el Gober? Saluditos, con mucho cariño, un saludo para usted, para su esposa, para su linda esposa. Dice, me gustaría que me pusiera la canción, quisiera amarte menos. Muchas gracias, Lupita, que tenga un excelente día. Ah, claro que sí, ahorita la vamos a buscar y se la ponemos, por ser el Gober precioso. Ahí le mando un saludo a Jorge. Gracias, buenos días, señor Lupita. Dice, deseamos que tenga un maravilloso sábado. Hoy toca salir a generar. Andamos en las mismas, mi querido alemán. Andamos en las mismas generando. Y por supuesto, escuchando su excelente música. Saludos a Cintia Duque, del alemán y de la mexicana, del alemán y de Felicia. Gracias, gracias. Claro que sí, se la saludamos. Buenos días, la rancherita.
2: Buenos días, Lupita. Soy Hilario.
0: ¿Qué pasa, Hilario? ¿Cómo está? Buenos días.
2: Antes de trabajarte, deseo que Dios te bendiga siempre. Y no te quito mucho tiempo porque vas a los mensajes. Y mi Virgencita Santa, que te abrigue siempre.
0: Ay, gracias.
2: Un saludo ahí para el ingeniero Méndez y demás gentes, porque no me da tiempo. Pero en serio, pero muchísimas gracias por estar ahí. ¿Ok?
0: Gracias.
2: Muchísimas gracias. Dios te bendice, amigo.
0: Gracias. Buenos días.
2: Si puedes, si tienes tiempo, a ver si lo puedo escuchar. Una canción que se llama Página Blanca.
0: Página blanca. Pero ese es como de grupar, de grupero. Sí, yo me la sé, página blanca, es tu corazón, donde escribimos una página de amor. Ven, ven, ven, dulce, ven, ven a dar. Me la sé todas, me las sé, seguro.
2: Te escucho que la cantas toda, bendito sea Dios.
0: Que aprendí en la escuelita, aprendí en la escuelita. Ok, la busco y la ponemos. Okay. Creo que la tengo con alguien más. Gracias, buen día.
2: Okay, buen día, mi.
0: Vamos a una pausa, porque si no me va por la cantada y menos termino con las pausas. Gracias, gracias, gracias por reportarse.
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0: Con gusto complacemos, ellos son los dos reales. Ándale, Ramón Pérez, para que la cantes.

están? Ellos son los dos reales con este tema que se llama Caminos de la Vida. Y estas son las hermanas Huerta. Es el turno de ellas. ¿Dónde andan mis hermanas Huerta? Aquí están. Complaciendo a Hilda Mancillas. Disfrútela, Hilda. Disfrute su canción.

0: Ahí están las hermanas Huerta, que interpretándonos esta bonita canción, me piden esta canción, que también fue uno de los éxitos de los dos reales, quiero que sepa. Bueno, la cantaron muchísimos, para que más que la verdad, y a todos les salió muy bien hasta eso. Reconozco que a todos les salió muy bonita la canción. Doña Gloria Cota de la Peña, ¿le gusta esa canción a usted, acaso? Ahí le mando un saludito, con mucho respeto y cariño a toda la gente de allá del exejido Chapultepec. Saluditos cordiales para Charlie, para Mona. Antonio, buenos días, Antonio Cervera, ¿cómo está? ¿Todo bien? Allá en Maniadero, en la parte alta, parte baja, y todas las comunidades aledañas, les mando un saludo, por ejemplo, el Esteban Cantú, allá para el lado del Zorrillo. Ah, ¿verdad? Para el ejido, para allá en la colonia Oaxaca, y también, por supuesto, para el Durango, para el ejido, allá en el Antonio Meléndez, por allá en el Victorio, le mandamos un saludo. Saludos, señor Duarte, muy buenos días. Josué, mi querido Josué, me pide una canción, enseguida ya viene su turno, como en la carnicería, ¿eh? Agarre su turno. Oiga, es que tiene que agarrar su boletito, pues, sí les voy a poner las canciones, pero calmados, calmados. Hay que cumplir también con los compromisos que tenemos. Por ejemplo, son las 7 de la mañana, es momento de irnos a mensajes. Buenos días a todos y vamos a una pausa.
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2: Rancherita, muy buenos días. Ándele, ándele, me cortó. No se me desesperen, ¿eh? Nada más que yo tengo tiempos aquí, bien marcaditos los tiempos. Se me acaba el comercial y tengo que entrar al aire. Bueno, ya estamos de regreso entonces, ya estamos de regreso. Vámonos con una canción que me pidió la señora Emilia, y se la voy a dedicar a ella, a su hermana Francisca, a su amiga Xochitl Abarca, allá en Tijuana. Un saludo para la gente de Tijuana, de Mexicali, que nos están escuchando a través de Radio Ranchito en Tijuana y a través de La Grande en Mexicali. Para usted que nos escucha aquí en Ensenada, para mi público querido y adorado, claro que sí, tanto tiempo que me han seguido algunos por años, que aguante, ¿verdad? Que aguante. Y yo bien agradecida con ustedes, bien contenta y muy feliz de poder disfrutar de esa, de ese cariño. Yo siento que yo, hasta siento que me quieren, oiga. No, sí, hasta yo los quiero, fíjese, yo, hay mucha gente que, híjole, hemos hecho una gran amistad a través de los años. Para la gente de Mexicali que no me conoce, soy una persona ya mayor, bastante mayor, pero bueno, no, esto es mental, la gente, los años son mentales, oiga, yo me siento joven todavía, pero bueno, aquí en la radio tengo más de 40 años, 46 para ser exacta, 45, a ver, sí, 46 años ya casi, ahora en octubre, más o menos en esa fecha, no recuerdo exactamente, bueno, el 23 de octubre sí, cuando entré a cabina fue un 23 de octubre, que ya tenía mi permiso o mi licencia, como se llamaba en ese tiempo, para trabajar en radio, fue en el 83, el 23 de octubre. Así más o menos va la fecha. Soy mala para las fechas, soy malísima. Pero de eso sí me acuerdo, de eso sí me acuerdo muy bien. Fue una emoción muy grande. Ya le contaré, porque eso es parte de la historia de la radio, parte de la historia de la rancherita. Entonces, vámonos mejor con la música, le decía para los de Mexicali y Tijuana que no me conocen, pues la gente que de aquí de Ensenada, son las primeras veces que yo participo en programas o me enlazo con programas en estos lugares tan importantes de nuestra Baja California, que la trayectoria que tengo ha sido desde hace ya muchísimos años en cabina, pues son como 43 años, más o menos. Eso es toda una historia, toda una historia. También el entrar a cabina fue algo muy, muy, muy bonito, muy, muy bonito. Y eso lo tengo en la mente y en el corazón. ¿Y qué fue lo que me ayudó? La naturalidad con la que trabajo. Si usted me encuentra en la calle, usted me va a encontrar en la calle y va a saber qué soy yo. Va a saber qué soy yo nada más en la forma de que hablo, en la forma de cómo me dirijo a la gente, todo eso la gente misma me lo reconoce. Y aquí en Ensenada, Entonces yo me tocó una época difícil dentro del ambiente de la radio, ya que me tocó esa época donde las mujeres tenían que ser como muy dulces en el micrófono. Era tanta la miel que derramaban al micrófono que yo sentía que me ahogaba. Dije, yo no puedo hacer eso, porque no me sale. No puedo modular de tal forma que yo hable de esa manera. Hola, amiguitos. No, pues no puedo, no me sale, oiga. Entonces, bronca que soy, me vine a la rancherita y aquí a hacer de las mías. Pero feliz. Y aquí estamos todavía, adiós, gracias. La rancherita, muy buenos días.
3: María, soy de nuevo, el Victoria. Oye, el cangrejito playero, ¿te acuerdas, Mari?
2: ¿Cómo no? Claro que sí.
3: Ay, cabrito, pero que se vaya en la playa.
2: Ándale, pues, andas con todo, ¿verdad, Victoria?
3: Te estoy escuchando, Maluquita.
2: Cuídate mucho, amiguito,
3: Sí.
2: Ay. Ese Victorio. Bueno, de todo ahí en la niña del señor. Vámonos con Juan Mendoza, el Teriacurí.

0: eso, por favor.
1: Vámonos ahora, gracias, gracias, un saludo, el rebozo, mi preciosa canción que acabamos de escuchar en la voz de Juan Mendoza, el Terecuri. Mi querido Josué nos pidió esta canción, con gusto le complacemos. Vámonos ahora con la grandota de Camargo, Chihuahua, la señora Lucha Villa. Buenos días, mi gober precioso.

0: La Grandota de Camargo, Chihuahua, Cariño Nuevo, una canción de Ferrusquilla, por cierto. Fíjese que le acaba de reportarse la profe Norberta desde Tula, Hidalgo. Desde Tula, Hidalgo, nada más y nada menos. Le mandamos un saludo a todos sus amigos aquí en Ensenada y, por supuesto, a su nieto, a toda su familia que tiene también en Mexicali, pero especialmente un saludo para su nieto Josué Romero Magallanes, que el día de hoy está de festejo de cumpleaños. Muchas felicidades, ya sabes, de parte de tu abuelita del alma, tu abuelita que te consiente. Ella dice que te desea todo lo mejor, que te ama con todo su corazón. Ay, Dios de mi vida, que así somos las abuelas, así somos, oiga. Vamos a una pausa y regresamos rapidísimo, son las 7:15.
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0: Un saludo para la señora Hortensia. Un saludo para don Francisco Arroyo, a doña Feli, muy buenos días, ¿cómo están? Benjamín Barajas se reportó por aquí, también le mando un saludo a Benjamín Barajas. Un saludo especial para él y para el conejo. El conejo, así le dicen a su compañero, oiga. ¿Qué quiere que le diga? ¿Qué quiere que le cuente? Bueno, saludos también con gusto para el Gaby Delgado, para Josué, allá en Manchuria. ¿Cómo anda don Arturo? Muy buenos días, buenos días. Le mando un saludo a Cintia Duques, a su cuñiz, que hoy está de cumpleaños, a María Luisa Zamora Ortega, también le saludamos. Gracias por reportarse, Hilario. Ahí le viene su canción, ya casi, ya mérito llega, mientras nos vamos con esto que dice así.

0: 7 de la mañana con 21 minutos, 7 con 21 minutos. Ah, cómo me hace reír la gente, qué bárbaro, qué gusto vivo yo. Por eso me gusta venir a trabajar, oiga. Qué buena canción, ¿a poco no? ¿Te gustó, Martín Solorio? Está buena la canción, es buenísima. Aunque esté viejita y todo lo que sea, pero está muy buena la canción. Muy, pero muy, pero muy buena. Él le decía de la canción de Página Blanca que este grupo era, no, también la cantan los rancheros, oiga. Y la canta un señorón que ya escuchará usted esta magnífica voz que va a interpretarnos la canción Página Blanca. Hilario, no se me vaya todavía. ¿Qué dice el público? Vamos a escuchar qué dice el público primero, a ver qué dicen. ¿Quién será, ¿Quién será la que me quiera a mí? ¿Quién será? A ver.
1: Profe Lupita Valencia, hermosa, muy buenos días, aquí escuchándola como siempre, aunque a veces no le mande saludos, profe, pero aquí andamos. Un fuerte abrazo. Gracias por alegrarnos las mañanas. A ver si tiene por ahí algo de Pedro Infante. Lo que usted quiera, profe, la que usted ponga, es muy buena decisión. Cuídese, excelente fin de semana. Bendiciones. Y por cierto, todas aquellas personas que no conocen a la gran profe Lupita Valencia del micrófono, es una mujer bellísima. Los ojos tienen una luz preciosa y siempre tiene una buena atención y una sonrisa enorme. Así, señor. Se tenía que decir, profe, y se dijo.
0: Me dice profe, también ya me explico por qué me dice profe. Fíjese que yo ni maestra ni nada, ni maestra ni nada. Pero resulta que me dice que soy profe del micrófono porque le enseño a dos que tres. Ah, ¿será? No, puras mañosadas les enseño, Pero aprenden, ¿Qué dice el público? Muy buenos días, Lupita. Aquí como todos los sábados reportándome su amigo el Gober. Me gustaría que me pusiera la canción. Ah, ya la puse, profe. Ah, me está dando las gracias. Un abrazo enorme. Me dice gracias igualmente para usted, mi querido Gober. Saludos. ¿Qué dice el público? Vamos a ver qué dice el público.
2: Lupita, otro barbero, Luis Estrada. Igual que Miguel Ángel Rodríguez, ¿no? Buenos días.
0: Dos que tres. Ay, qué bárbaro. Este es Miguel Ángel Rodríguez, el que me dice profe Luis Estrada. Pero gracias. Es que cuando Miguel Ángel Rodríguez me manda unos mensajes y le digo, fíjese, le voy a leer un mensaje de hace unos días de ayer o de antier, no recuerdo. De Miguel Ángel. Dice, hola Lupita hermosa. Déjame decirte que eres hermosísima. Angelito de Dios y de mi corazón. O sea, me está haciendo la barba por pedirme una canción. Le digo, como eres barbero, todo por una canción. Pero mire, sin hacerme tanto la barba, el Hilario, le vamos a poner esta que se llama Página Blanca.

Qué chulada, ¿eh? Qué voz, qué forma de cantar, oiga. Emilio Gálvez, el indio grande de la canción. Así se le conoció en el ambiente de la farandulera, violinista de un mariachi. Y era también cantante del mariachi, hasta que decidió cantar por su cuenta. Salió en algunas películas, cuando tengan la oportunidad. Son películas muy viejas, ¿eh? Pero yo creo que ahí lo puede usted ver. No crea que incursionó mucho en el cine, no. No, no, no, no. En una que otra película, acuérdense que las películas mexicanas no les podía faltar canción, pues no, claro que no, podían faltar los guitarrazos y todo eso. Entonces hay una canción que se llama Vivir a todo dar. Este grabó, se hizo hace como 70 años, oiga. Claro que pues, la tiene que buscar y rebuscar, y por ahí la puede encontrar algún día, algún día. Y después también trabajó una película que se llama El Zarco. ¿Y sabe por qué a veces me gustan las películas de esas viejitas? Porque es a donde los veo cantando así, que los siento que cantan, pues. Es como un video. y me gusta disfrutar de esa voz, de ese estilo, de este hombre, con esa presencia tan imponente, tan bonita, del mexicano, oiga, del mexicano. Por eso le llamó el indio grande de la canción. Y luego, ¿sabe qué? Tenía una gran amistad con Javier Solís, ¿eh? Javier Solís era admirador de él, más que nada. Entonces, se llevaban muy, muy bien, muy, pero muy bien. Y a propósito de Javier Solís, déjame ponerle esta canción que me pidió don Juan Escobar. Juan Escobar, que también no canta malas rancheras, él canta por ahí en los parques de aquí de la localidad, aquí en Ensenada, los fines de semana, ahí en el Parque de la Obrera y en el Parque Revolución. Tengo entendido, le dicen el halcón de Ensenada o el halcón, algo del halcón. Bueno, Juan Escobar, ¿quiere escuchar a Javier Solís con esta canción que se llama Échame a mí la culpa? Se la vamos a dedicar, por supuesto que sí. Saludos para Tere Parra y para René Castro. ¿Cómo están, Tere? Gracias, Tere. Delicioso, delicious, delicious. Me hizo un obsequio de un chorizo casero que está, híjole, para chuparse los dedos. Delicioso, deli, deli. Muy, muy rico. Bueno, Sainz, buenos días. Bueno, ¿cómo estás? Le mando un saludo. A propósito del Güero Sainz, quiero saludar también al señor Camilo Sainz. Es tío del Güero, es tío del Güero. Le mandamos un saludo, Camilo, de parte de Javier, alias el Güero. El Güero Sainz. Saluditos para todos y vámonos con...

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me mandan un mensaje. Lupita, por favor, le pido la canción Me Voy por Carretera con las hermanas Padilla. Dice que no recuerdo con las Padilla esa canción, la recuerdo con otras hermanas. La recuerdo con las hermanas Padilla, una que se llama Me Voy Lejos. Me Voy Lejos con las hermanas Padilla. ¿Cuál otra con ellas? Pero déjeme la busco. Déjeme, le doy una buscada ahorita. Déjeme, traigo mi diablito. Acuérdese, con todos mis discos los sábados. Vengo más que preparado ya. Vengo más que preparada por si acaso. Deme oportunidad y ahorita le doy a revolcar al diablo. Ay, perdón. Haga de cuenta que traigo el montón de discos, pues. Son discos de esos de acetato, oiga. Seguro. Le tengo que dar una buena revolcada. Una vuelta, pues una vuelta. Para buscar las canciones. Pero de que la buscamos, la buscamos. Vámonos rápido con esto que se llama Hasta que la muerte nos separe.

0: 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Ay, qué bonita canción. Hasta que la muerte nos separe. Escucharon la voz de Isabel Soto La Marina, aquí en la rancherita. Isabel Soto La Marina, alias La Chicotita, así se le conoció. Oiga, las hermanas Cantú, serían las hermanas Cantú. Me voy por carretera. Pues es con las Cantú, oiga, con las hermanas Cantú. No la encuentro con las hermanas Padilla, ¿eh? Honestamente no recuerdo que ellas la hayan grabado. A ver, doña Gloria, cante junto conmigo.
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0: Ay, perdón, es que la saqué de la collection.
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0: ándele, ándele, me voy por carretera más rápido para no volverte a ver. ¿Qué tal, qué tal con la canción? Buena decisión. Ay, me cortaron, ¿verdad? Perdone, otra vez, perdón. Es que ya los botoncitos, mi querido Martín. Martín nos ayuda en todo. Martín es el todólogo de la radio, el todólogo. Martín nos ayuda cuando hay que hacer controles remotos. Martín Solorio, te mando un saludo. Cuando hay que hacer cuando se me atora la carreta. Martín, Martincito, hazle agua con la barba yo también. Martincito, fíjate que esto. Y es que aquí trabajan con los dedotes. Oiga, estos jóvenes, no tan jóvenes, algunos bastante viejos, pero le pegan con ganas a los aparatos, oiga. Híjole, ya no sirven los botoncitos algunos. Entonces no alcanzo a descolgar el teléfono porque, bueno, pues porque ya ya están vencidos algunas cosas. Igual para escuchar en audio, en el Q, nosotros le decimos Q, cuando escuchamos antes la canción para saber si es la canción que nos piden. Y ya no puedo, ya no puedo. O acomodarla para quitarle algunos espacios, como por ejemplo, ahorita que estoy, que me salió un pedacito que viene de Frontera Collection, yo tengo algún material en donde sale cómo está registrada, porque todas las canciones están registradas. 7:45. Vamos a una pausa de una vez y regresamos, ¿sí?
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0: Es más, dice buenos días, Lupita. Buenos y bendecidos días, Lupita, escuchándola por acá, somos la familia Granados, allá están en Los Ángeles, California, tengo entendido. La familia Granados, queremos ver si por favor nos puede enviar un saludo y ver si nos pudiera complacer con una canción que de Chava Flores, que no está, no estoy tan seguro del título, me parece que se llama El Retrato. Gracias, buen día. Debe ser El Retrato de Manuela. Debe de ser El Retrato de Manuela, es la que le conozco yo. Lupita, buenos días, saludos, por si puedes felicitar a mi mamá, Jacinta Petris Gallego, que está cumpliendo 72 años, chamacona la muchacha. Oiga, claro que sí, Jacinta Petris Gallego, felicidades, felicidades, que cumpla muchos, pero muchos, pero muchos años más, bien, con buena actitud, bien positiva. Sí. Es que alguien me dice, oye, ya no estás para andar haciendo esas cosas, te oyes ridícula. Ay, ¿qué tiene? Le digo yo. ¿Y qué? No, es que ya estamos, más bien ya estamos para hacer lo que nos dé la gana, oiga. Disfrutar de la vida, gozar de la vida, querernos, pensar en nosotros y disfrutar de lo que más nos gusta. ¿Sí o no, mi querida Jacinta? Hágalo, se lo recomiendo. Felicidades, que cumpla muchos, pero muchos años más. Vámonos con El Retrato de Manuela, vámonos a ver, a escuchar Chava Flores. Hablar de Chava Flores, hablar de un señorón también de la composición. Un hombre que describió México y sus barrios de una manera tan interesante y tan bonita. ¿Qué le puedo decir? Muy, de una manera muy peculiar, por decirlo así. El albur se le daba, pero sí de una manera extraordinaria, extraordinaria. Entonces trato yo de hablar del compositor porque él compuso muchísimos temas que nos llenan así como como de, nos dan risa, o si conoce los lugares, usted va a decir, ah caray, o ha vivido esos momentos sin querer, por ejemplo, hay una canción que se llama El Apartamiento, Hogar Dulce Hogar, también es de Chava Flores, Hogar Dulce Hogar. Describe el barrio, Apolonia la Bonita, y agarraba cada nombre. Vámonos con El Retrato de Manuela.
11: La vecindad donde yo vivo, las popofonas del uno son las únicas que tienen balcón a la calle, y por supuesto las únicas que tienen criada. 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Bueno, yo nada más vi a Bacho Becho. Pero en ese momento, Fidel le pidió a Manuela una foto, y esta corrió con don Rufino el del 14, y miren, se mandó a sacar unas postales soñadas, divis. Yo aproveché esta onda para hacer mi canción, El Retrato de Manuela.
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0: clic, clic, clic, el retrato de Manuela, las de la Pugón, fíjense nada más, en un barrio, las riquillas eran las que tenían balcón. No sé si conocen las casas del interior de la República normalmente, las casas muy viejas, estaban pegadas a la banqueta, pegaditas a la banqueta, los ventanales daban a la calle. A mí me gusta, por ejemplo, cuando hago los viajes, cuando salgo de viaje, me gusta mucho quedarme en lugares así, en lugares que son céntricos, que son que no están tan modernos, vaya, y en donde yo puedo disfrutar de un ventanal con sus rejas y toda la cosa, muy bonito, algunas ventanas que se abren y tienen balcón, una cosa bien. Entonces, cuando me toque esa habitación, oiga, porque hay que pedirla, hay que apartarla, hay que hacer una serie de cosas. Y cuando no, pues al menos disfruto de salir y estar en el puro centro de lugar. Pero así las pop-off de aquellos tiempos, ¿no? Los barrios se distinguían por tal o cual cosa, ¿no? Fíjese que hay una canción a propósito de la profe Norberta, que por cierto se reportó aquí y que vive allá en Tula, Hidalgo. Le voy a dedicar una canción y se la voy a dedicar para que brinde por el cumpleaños de su nieto que se llama Josué Romero Magallanes. Está cumpliendo años el día de hoy y él vive en Mexicali. Le mandamos un saludo allá en Mexicali con mucho gusto, y saludar también por supuesto al señor Ron Roberto de la parte alta de Manedero, Angelita y a Mari Madrid, por supuesto que también le mando un saludo a Marielena. ¿Cómo que me voy a perder su cumpleaños? Caray, hombre. Híjole, no puede ser. Cumpleaños el día 29 de agosto. Y que me lo voy a perder, pues, porque no voy a estar aquí. Voy a andar de viajecito. Me voy de viaje. Me voy para el pueblo. Hoy es mi día. Fíjese que sí. Ya estoy checando No mi agenda. Estoy checando las fechas. ¿Cuál agenda? Yo no tengo nada de eso. Eso es para las pop-off. Pero sí que tengo vagancia. ¿Verdad, Martín Solorio? Bueno, le voy a poner esta canción que dice que son los pulques de Apam. Apam es un... son famosos los pulques de Apam porque, sobre todo por la zona donde se hacen estos pulques. Más en México hay un municipio, una localidad en el estado de Hidalgo, famoso por su tradición pulquera y charra. No crean que nada más los puros pulques, oiga, también tiene tradición charra Apam. En México, este municipio y cabecera municipal conocido históricamente como la cuna de la charrería y una zona de gran producción de pulque y maguey. Entonces, pues por eso se les da la cuestión del pulque, oiga, pues ¿dónde cree que está el pulque, pues? Entonces vamos a escuchar los pulques de Apam al estilo ya de Chava Flores. Y bueno, pues saludando también a la profe. Vámonos hasta Apam.
1: Folclórico. No teníamos muchas escuelas ni maestros. En cambio ahora, qué suave. No caminamos mucho rato en el coche cuando ya nos detienen el paso las tortuguitas que desfilan ante nosotros y vemos el letrero. Peligro, escuela próxima, niños que van a atravesar. Antes no. Antes, en lugar de tortuguitas, encontrábamos borrachotes estorbando la banqueta. Allí estaban, todos dormidotes y lambidos por los perros. Eso quería decir también peligro, pulquería cercana. Y claro, había un chorro de pulquerías y cada rato se inauguraban más. Había que sacarle la vuelta a la esquina donde había una, pero a pesar de esto, no lo van a creer. También eran rete folclóricas, eran parte del ambiente. Vengan, vamos a ver cómo se inauguraba una de ellas.
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1: Los pulques de Apam, bueno, ya escucharon cómo se nos inauguró la pulquería. Después de esto nos vamos al programa de Pedro Infante. Le invito a que nos acompañe a través de 89.1, La Rancherita, a través también de Radio Ranchito en Tijuana y, por supuesto, a través de En La Grande de Mexicali. Gracias, muy buen día para todos.
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8: Julio, estamos muy contentos porque vamos concluyendo una reunión muy importante en el seno de nuestro partido Morena, donde estuvieron presentes la presidenta del Comité Ejecutivo Nacional, Ariana Montiel, Citlaly Hernández, presidenta de la Comisión Nacional de Elecciones, Ricardo Monreal, coordinador de la primera circunscripción, y compañeras y compañeros que aspiran a la coordinación.
9: El senador con licencia, Armando Ayala Robles, informó que participó en una reunión de trabajo encabezada por las presidentas de Morena, Ariana Montiel Reyes y Citlaly Hernández Mora, así como los aspirantes a encabezar la coordinación estatal en defensa de la transformación y la soberanía nacional. Ayala Robles indicó que durante el encuentro reafirmaron el compromiso de mantener la unidad del movimiento y fortalecer la organización territorial rumbo a los próximos procesos internos. Asimismo, destacó que seguirán privilegiando el diálogo con la militancia, el fortalecimiento de las estructuras del partido y el trabajo coordinado en todo el país. 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

0: Bueno, sean todos ustedes bienvenidos al programa de Pedro Infante y sus invitados. Antes que nada, quiero mandar un saludo muy cordial a todas las personas que el día de hoy festejan su onomástico, su cumpleaños. Muchas, pero muchas felicidades, deseándoles, por supuesto, todo lo mejor de la vida. Ya saben, que es la vida misma. En la vida uno tiene que ponerle el toque de sabor. Claro que sí, así tiene que ser. Quiérase, consiéntase, apapáchese, dese sus gustos, disfrute de la vida, gócela, porque así tiene que ser. Gracias mil por escucharnos, por acompañarnos, gracias por sus buenos deseos. Hola, buenos días, excelente programación, saludos para todos los del Cerezo y Centros de Rehabilitación. Solo por hoy queremos escuchar la canción... ¡Ay, qué pasó! La canción... Anda y me dice las cosas que no se hacen así o algo así. ¿Qué pasó? Este es el Ríos, ¿verdad? De seguro. No, pues no tiene el nombre, pero es el compa Ríos. Ahí le mando un saludito. Y me pide cada canción fuera de la programación mía, pues. Pedro Infante no creo que cantara esa, ¿o sí? O quién sabe, ahorita la buscamos, ¿eh? Ahorita la buscamos. Faltaba más, faltaba menos, pero con Pedro Infante. Oiga, vámonos con el saludo para todas las personas. Hoy es el Día de las Marías. A todas las Marías del mundo, muchas, pero muchas felicidades. Saludos a María allá en la Sierra de Juárez, primero que nada, antes de que se me olvide. A todas las mariquitas lindas. A Mari Madrid, por supuesto. A todas las Marías. Todas las Marías, todos nos llamamos Maristela, ¿verdad? María Estela, mi amiga del alma Maristela. Lilia, ¿tú no te llamas María Lilia? No, ¿verdad? María Luisa Corona, por ejemplo, yo me llamo María Guadalupe. Pues es que es el nombre que nos dieron. Es algo así como que no puede faltar María con algo, ¿no? María Rosalba Santoyo, por ejemplo, le mando un saludo a María Elisa, a la profe María Elisa. A María Luisa Meraz, otra María Luisa. A María Elena Frías, por supuesto. A María Elena también, a mi amiga María Elena. María Luisa Mora. María Esther Soto, Mari, buenos días, Mari. Saluditos cordiales, por supuesto que sí, te mandamos un saludo. Ella sí es Mari. María, simplemente. Bueno, pues el día de hoy el santoral dice, doña Gloria J. de la Peña. Está esperando el santoral, ¿verdad? Ándele. Hoy es el día de María, la Asunción de la Virgen, de la Virgen María. La creencia es la creencia de que el cuerpo y alma de la Virgen María, Madre de Jesús, fueron llevados al cielo tras terminar sus días en la tierra. Entonces, eso es la Asunción de María, la de la Virgen María. Y por supuesto que el día de hoy se festeja a las Marías. María Virgen de la Paloma también. Mire, vamos a empezar por María del Alba. Santa María del Alba, festejamos el día de hoy, 15 de agosto. Santa María del Alba, Asunción de la Virgen María o Virgen de la Paloma. San Alipio. San Alfredo. Ándele, todavía le damos una palomita. San Alfredo. San Estanislao y San Simpliciano. Ay, Dios. Bueno, usted se llama así, ¿verdad? No, ¿verdad? No se llama así. Le mandamos un saludo. Un saludo con gusto. Y para usted que está de festejo el día de hoy, como por ejemplo, el nieto de la profe Norberta, que nos habló desde Tula, Hidalgo, está cumpliendo años, Josué Romero Magallanes, escuchándonos en Mexicali. Muchas gracias, muy buen día. También cumpleaños el día de hoy María Luisa Zamora Ortega, que es la cuñada de mi amiga Cintia Duque, y me habló desde muy temprano. Así que le mandamos un saludo a María Luisa Zamora Ortega. ¿Y quién más cumpleaños el día de hoy? Alguien más me dijo que cumpleaños, me voy a acordar, No lo tengo anotado, quizás, o sí. Bueno, si usted cumpleaños, también van para usted. Las otras mañanitas, estas son las otras mañanitas, acuérdese, son las que canta Pedro Infante.
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1: Muchas felicidades, muchas, pero muchas felicidades. Saludos con gusto para todas las Marías el día de hoy. Saludos, Mari Carmen, buenos días. Mari Carmen también es Mari Carmen, oiga. Saluditos con gusto. Y a propósito de Mari Carmen, saludos para Enrique Rubio, que siempre está escuchándonos. Muchas gracias, Enrique. Dice que se levanta tempranito, prepara su cafecito y escucha la rancherita muy bien, muy, pero muy bien, a tomar cafecito muy temprano con Lupita Valencia. ¿Seguro? Seguro que sí. Enrique Rubio, saludos hasta allá, hasta por los rumbos del Salital. ¿Estamos bien o estoy equivocada? ¿Que viven? ¿Por dónde viven? Bueno, pues por allá me creo, creo que viven por aquellos rumbos, que no están tan lejos los rumbos, por cierto. Está bonito el camino y toda la cosa. Le mando un abrazote grande. Ay, gracias, Rosalba, gracias. Dice, hola, con mucho orgullo, María Rosalba. Muy bien, Rosalba. Saluditos, con gusto. Bien, bien, bien. ¿Qué tal? Todo perfecto. Vámonos con qué, con unos comerciales, porque son las 8:15. ¿Quién será nuestro invitado el día de hoy? Yo creo que en el programa de Pedro Infante. No lo sé, pero primero vamos a una pausa, ¿sí?
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1: Así es, estamos de regreso ya con más. Pedro Infante, este ícono de la música mexicana, este ídolo de la música mexicana, es algo importante para nosotros como buenos mexicanos, que crecimos con esta música, que crecimos con esta imagen, la imagen de Pedro Infante, como quiera que usted me lo ponga, ha sido de generación en generación. y ha inspirado a muchos artistas. Pedro Infante, yo creo que inspiró a muchísima gente, como el caso de Pedro Fernández. Si hablamos de un Pedro Fernández que ya tiene 50 años en el ambiente de la farándula, oiga. No, hombre, eso es mucho, oiga. La verdad, la verdad, la verdad. Y ha inspirado a muchísimos más, a mucha gente que seguimos esta música, a mucha gente que se ha deleitado con sus actuaciones, que ha aprendido de él. Aprendieron de él, de su estilo, de su forma de interpretar, de su simpatía y de muchas cosas más, hablar de un Pedro Infante, Infante Cruz, nacido por allá en Mazatlán, Sinaloa, un 18 de noviembre de 1917, y que falleciera pues a temprana edad, vamos a decirlo de esta manera, porque él fallece a los... ¿qué tendría? Nos murieron en el 57, no tenía 40 años, ¿no? Un 15 de abril fallece en Mérida, Yucatán. Por cierto que voy a Mérida. Uy, la otra, se me salió, Martín, se me salió. No, si Dios lo permite, vamos para Mérida. A Mérida vamos en noviembre y en enero. En noviembre y en enero. Programé un viaje para noviembre y se vendió muy rápido, entonces tuve que programar uno para enero. Y también ya parece que está totalmente vendido. Aún están anotados, ¿eh? Todavía puedo apuntar más. Es la lista de espera. Hay lista de espera ya. Si alguien se arrepiente, yo tengo una persona por ahí que va a ocupar ese lugar, ¿verdad? Eso es lo que hago yo cuando hago los viajes, es lo que hago. Ahora, por ejemplo, que están tan caros los vuelos, porque le voy a platicar mi triste historia. Están carísimos los vuelos, muy caros. Para comprar vuelos ahorita con anticipación, y la verdad es que están costositos. Entonces, y yo sostengo los precios del que digo. Por ejemplo, yo tengo para Oaxaca y de eso sí hay lugar, ¿eh? Tengo ya comprado los vuelos, apartados los vuelos. Digo, todavía los debo, esa tarjeta de crédito no se raja ya. Pero para Oaxaca nos vamos el día 25 de febrero del 2027. Si a usted le interesa, apártelo, porque nada más pude comprar 20 boletos. O sea, voy a hacer un grupo de 20 personas con los que voy a viajar. Así que aparte con tiempo su lugar, ¿eh? Así, así, conmigo se aparta con tiempo, oiga. Y a Chiapas en marzo, bueno, apártelo ya. Y luego, ¿a dónde me voy? A Puebla otra vez, pero ya es en el 2027. Pero puede ir apartando para que no se le haga tan, pero tan pesado. ¿A qué teléfono? 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Aquí se lo pueden proporcionar, pero que sea para las cuestiones de los viajes. Oiga, extraño a alguien que no se ha reportado conmigo el día de hoy. ¿Dónde andará? ¿Dónde andará? ¿Dónde andará mi Carlitos? Ahí le mando un saludo. Mientras vamos con una canción con Pedro Infante. No puede faltar esa que nos pidieron, por supuesto que complacemos. Ahí le va, doña Gloria.

0: Ah, qué buena canción, acá 100 años en la voz de Pedro Infante. Para mi querido amigo Josué, le mandamos un saludo y le vamos a dedicar una canción que le trae recuerdos, yo creo. No sé por qué pienso que le trae algunos recuerdos. Ay, yo todo lo que no se lo invento, no cabe duda, pero sí de remate, oiga, de remate, de remate. Pero no me sale la canción, ¿por qué no me sale la canción, eh? A ver, déjeme le cambio de, me cambio de disquera. Ya me cambié, oiga, ya me cambié. Para escuchar un copetín, esta canción que, que le gusta, a mi querido José, se la vamos a dedicar. El profe Octavio García, le estoy poniendo falta, profe. Saludos, mi querido maestro, un saludito cordial al profe Octavio García García, un saludo con gusto para el Migover, Migover precioso, le mando un saludo a Jorge Zúñiga y a su linda esposa, y saludos también con gusto para para Lidia López. Fíjese que ayer me la encontré y le dije, a ver, ¿quién te dice la bailadora sin sueldo? Y se quedó pensando, les comento que es invidente, les quiero comentar que es invidente. Yo la veo y estaba yo haciendo fila en el banco cuando pasa por un lado mío y la detengo a ella y a la persona que la apoya, un muchachito. Entonces le digo, a ver, ¿quién te dice la bailadora sin suelo? La bailadora dice, pues Lupita Valencia, me dijo. Ah, ya ves, le digo, yo me, ah, Lupita, es usted. Sí, era yo. Saluditos, mi querida Lidia. Saludos, Tere Parra. Muchas gracias, Tere Parra. Gracias, René. René Castro, les mando un saludo también con gusto a la profe Norberta allá en Tula, Hidalgo. Y a su nieto en Mexicali, a Josué Romero Magallanes, que está de cumpleaños el día de hoy. Don Camilo Sainz, buenos días. Le saluda a su sobrino. Javier Sainz, y un saludo también con gusto para Roberto en la parte alta de Manedro, y para usted, gracias, muchas gracias, Moni Charlie, muy buenos días. Vámonos con el copetín, ¿no le echamos?
1: Hugo, compadre, ¿no la ponemos otra vez?
2: No, compadrito, ya no. Ayer fue la última.
1: Con la de ayer, que sea la penúltima.
2: Ah, ahora sí es mi decisión.

0: copetín.
1: No más uno, pero ya,
2: Solamente un copetín.
1: ¡Ah, qué sabroso está, compadre!
3: Muy bueno, muy bueno.

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1: El invitado de hoy, a petición del público, que conste que fue el público, es Javier Solís. Gracias. Vamos a escuchar esta canción que nos pidieron. Con gusto complacemos. Sigamos pecando.

Luz de Luna, qué bonita canción, la voz de Javier Solís aquí en La Rancherita. A propósito, el día de hoy es el Día de las Marías. Le voy a poner una canción que se llama María, que la canta precisamente Javier Solís. La canta, y bueno, hay varias que ya hablan de María, hay varias, pero ahí le va esta. Yo creo que le va a gustar a todas las Marías el Día de su Santo. Felicidades,

0: Tres Palabras es Javier Solís en New York, en donde el Frank Sinatra dijo, este sí canta. La Rancherita, muy buenos días.
1: Muy buenos días, Lupita. Mil los días.
0: El maestro, ya se le extraña, ¿qué pasó?
1: Sí, no, tengo un problema ahí desde ayer en la tarde con mi refrigerador. Todo. Sí, entonces, ahorita estoy aquí con el técnico, ¿verdad?
0: Ándele, porque se van a descongelar los pavos y los jamones y todo lo que tiene
1: ahí,
0: hombre.
1: Sí, la pierna de pavo para Navidad y todo. Así que, una disculpa, un abrazo.
0: No se preocupe, maestro, no se preocupe.
1: Y que tenga bonito día, ¿eh?
0: Igualmente ustedes, profe. Cuídense mucho.
1: Luego.
0: Hasta luego, buen día.
1: Miel, gracias.
0: Gracias, maestro. El maestro Octavio García García de Mielocitos, es que seguido los sábados a veces pasa por aquí. Y bueno, pues echamos la platicada bien a gusto, bien suave, con cafecito y toda la cosa. Vamos a una pausa y regresamos con Pedro Infante. Espero que esté gustando la programación. Gracias. Le mando un saludo al señor Granados, a toda la familia Granados. Muchas gracias por reportarse. A través de la línea telefónica me dio más gusto todavía porque ya tuve la oportunidad de platicar con él, y eso me da muchísimo gusto, de verdad. ¿Quién está aquí? No, pues no sé. Saucillo, Chihuahua, yo creo, no sé. Bueno, lo dejamos pendiente. Señora Bonita, aquí con gusto escuchándola. Como siempre, bendiciones, gracias por las mañanas bellas que nos das a todos, gracias, saludos desde el bello Maneadero, saludos para mis amigos de Ensenada y Maneadero, señora bonita, gracias. Silvia Irales, Silvia, ¿cómo está? Buenos días, saluditos también para usted, con mucho aprecio, con muchísimo cariño. ¿Nos vamos a una pausa? Sí, regreso rápido. Gracias, apreciado, buen día.
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0: Matinal, camina 30 minutos todos los días. Tiene medido el rancho ya, tiene las veredas, tiene todo. Ahora sí que el camino andado. Allí en el rancho Doña Estefana. Ahí me mandó un video muy, muy suave, por cierto, donde está haciendo su caminata y hace todo un recorrido por el rancho Doña Estefana. Muy bonito lugar. Pero a mí, más que el video, yo quisiera estar allí, Carlos. Cuando organizamos algo, hay que ir. Hay que disfrutar de ese, de esta temporada, sobre todo, que se antoje el aire libre, que se antoje estar bajo los árboles, así en el jardín bien rico. No, sí se antoja, ¿cómo de que no? Con estos calores, ¿a poco no? Una carnita asada, algo afuera en los patios y un agua fresca, qué sé yo, algo que nos refresque. Las sugerencias son esas, ¿eh? Fíjese que voy a poner una canción que se llama Tú Solo Tú, que me pidió el señor Preciado, don Ramón Preciado, a quien se la voy a dedicar. Y estábamos con la duda quién la había compuesto. De repente, no crea que me acuerdo de todo, oiga. Antonio, no, Felipe. ¿Cuál Antonio Valdés? Felipe Valdés Leal. Este compositor mexicano, por cierto, la compuso en el año 1949. Ese mismo año la pista fue grabada por varios artistas. Entre ellos la grabaron Miguel Aceves Mejía, por supuesto, Pedro Infante, Luis Pérez Mesa y Rosita Quintana. Este tema fue tan popular, pero tan popular, fue incluido en una película que se llama Pueblerina. Y después, que esta fue interpretada por Roberto Cañedo. ¿Se acuerda? Roberto Cañedo era el galán, pues, galanazo, oiga. Y por Columba Domínguez. Entonces, después, en una película que se llamó Perdida, fue por los años, al año siguiente casi, que ahí sale la Torcasita, y fue cantada también por Luis Aguilar. No, hombre, esa canción la han cantado tantos, que no podían faltar las mexicoamericanas o las personas como Lina Ronstadt, que la incluyó en el álbum Canciones de mi Padre. También la cantó Selena, ¿se acuerdan con Selena? Oh, muy bien cantada por ella, muy, muy bien cantada. Esa ya fue en el 95, más o menos fue. ¿Cuántos años que hace que murió Selena? Bueno, fue como en el 95. Hay un álbum que ella hace, un disco sencillo en español. Y ella incluye dentro de las canciones en español esta canción de Tú Solo Tú. Y por cierto, la de Siempre Este Frío, que también me gusta, que es de Cuco Sánchez. Ahí también la incluye la Selena. Después, esto dio premios, le otorgaron premios por esta canción. A Selena, por supuesto. El Hot Latin, el Latin Latino, el Latin, el Grammy, no, el Billboard. Billboard fue el premio que ella se lleva en el Hot Latin Tracks. Ay, perdone por mi inglés, pero no sé inglés. No hablo inglés yo. Eso sí puedo pedir una hamburger with lettuce and tomatoes. Excuse me. Bueno, ay, perdón, me salí de cuadro, ¿verdad? Después, acuérdese que la canta también. Creo que Ana Gabriel también la canta. Pues la cantan un montón, ¿no? Pero qué más que la verdad. Son muchos. Pepe Hernández es un arreglista maravilloso. Y por fin, esta canción le trae grandes recuerdos a mi buen amigo don Ramón Preciado. Se la vamos a dedicar. Y yo creo que usted se la sabe, también la podemos cantar. Claro que la podemos cantar.

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0: 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Ya estamos de vuelta con más de la música del ídolo de México, Pedro Infante, conducido por Lupita Valencia.
9: Fíjese que la invitada de hoy va a ser una señora cantante maravillosa que, por cierto, hace mucho tiempo no ponemos y que la verdad no cantaba mal las rancheras ni las ni todo, bueno, todo lo cantaba bien. Ella fue de una época que ya muchos jóvenes que están escuchando han de decir: Lupita, ¿pero qué le pasa? Y lo comento nuevamente, no es el tiempo, es la calidad lo que tiene que prevalecer. En este caso me refiero a su calidad de voz y al estilo de sus canciones, que lo que importa aquí es la letra precisamente de la canción. ¿Qué dicen las canciones? ¿Qué es lo que proyectan? ¿Qué es lo que nos marcan de alguna manera nosotros como seres humanos? ¿Cómo nos llega, por decir algo, la canción? Ella fue una figura del cine mexicano también, de la época de oro del cine mexicano. Por supuesto que también, pues dentro del cine mexicano, sus canciones, originaria de Tucson. Ella nació en Eva Gonda Rivera, mejor conocida como Eva Garza. Su nombre era Eva Gonda Rivera. Y bueno, ella es originaria de Tucson. Bueno, ella falleció más bien era originaria de San Antonio, Texas, y falleció allá en Tucson en el año del 66, que fue cuando falleció, hace ya algunos años, bastantes años diría yo, pero sus canciones quedan para la historia con sus temas que hicieron, pues ahora sí que otros artistas también las interpretaron muy al estilo de ella. Vamos a escucharle el tema Miel Amarga. Espero que usted lo disfrute.

0: 9:15, pausa, regresamos. Regresamos con más después de unos mensajes.
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2: Vámonos ahora con estas canciones, espero. Esta que se llama Ábranse que vengo herido. Ándale.

pobre corazón, así se llama la canción que acabamos de escuchar en la voz de Pedro Infante. Bueno, pero por ahí dicen, dice que es mujeriego.

ahí lo tiene usted de Pedro Infante con esta bonita canción. Qué buenas canciones las de Pedro Infante. Me acaban de llamar del Cajón, California. Me piden la canción de Oye Vale con Pedro Infante. Sí alcanzamos, vamos a esperar la pausa. Y de una vez la ponemos, se la dedicamos a la familia. Familia Sandoval, familia Sandoval de El Cajón, California. Muy buenos días. Oye, vale.

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4: La invitada de hoy va a ser nada más y nada menos que Chelo. Chelo, con su estilo de cantar que se impuso dentro del ambiente de la música. Y digo se impuso porque le luchó con ganas. Ella fue antes que nada, antes de pertenecer al género ranchero, por decir algo. Ella interpretó música. Ella era corista, primero que nada, ¿sabe de quién? De Mike Laure, que por cierto, ¿son familiares? Claro que sí, claro que sí. Pertenece a la familia de...

Pero después se mete a lo que es la cuestión de la música ranchera y le pegó con ganas, oiga. Cuando lanza su carrera como ya como solista en el género ranchero, también empezó a actuar en algunas películas. En algunas películas ella sale, no en muchas, pero sale. En algunas películas, que no me recuerdo ahorita los nombres, pero hace unos meses apenas, ella a su edad de 82 años, hizo una gira de despedida, una gira que en la que han participado, primero que nada, su hija Jenny, que por cierto Jenny llevaba una carrera ascendente, no sé por qué, digo, no es malo que cante música cristiana de ninguna manera, pero bueno, pudo haber combinado las dos cosas, creo yo, como lo hizo Yuri, como lo hicieron muchas personas, o sea, la religión está muy aparte de lo que es tu trabajo, ¿no? Pero en fin, eso creo yo. En esa gira artística participaron elementos de la talla de un Lorenzo Monteclaro, por ejemplo. Claro que sí, porque son de lo mismo, del mismo rodado, se puede, por decirlo coloquialmente. Un Juan Valentín, Beatriz Adriana, en fin, hay muchos artistas que le echaron la mano o que participaron en esa gira de despedida, en donde, pues, naturalmente viene a colación la hija Yesenia cantando junto con ella. Muy buena la gira, me tocó seguir la gira a través de las redes sociales y sus canciones siguen causando impacto, como esta, por ejemplo.

Bueno, pues ya que andamos con Chela, le seguimos. Esto se llama Dos Gotas de Agua. Saludos a la familia Ramírez Corona. Allá se oye que andan trabajando con toda la actitud. Saluditos, don Beto. Buenos días, buenos días.

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1: Josué, le mando un saludo a Josué Taboada. Y hoy hay otro Josué que está cumpliendo años, es Josué Romero Magallanes, que es el nieto de la profe Norberta. Ella nos habló de Tula Hidalgo. Él se encuentra en la ciudad de Mexicali y allá le mandamos un saludo con mucho aprecio. Mario Ruiz, ¿cómo está? ¿Todo bien? Saludos para doña Hortensia, don Francisco Arroyo, la señora Feli, por supuesto, a Benjamín Barajas, un saludo para Hilario, al ingeniero Méndez, gracias, al señor Duarte, al Victorio, por supuesto, también a Gaby Delgado, allá en Manchuria, ¿cómo está don Arturo? Saluditos para la señora Emilia y a su hermana Francisca, a su amiguita Xochitl Abarca, allá en Tijuana, le saludamos también con mucho aprecio, con mucho cariño. A Hilda Mancilla, gracias Hilda, muy buen día. Saludos también para Roberto en la parte alta de Maneadero. A Angelita y a Mari Madrid, también les saludamos a María Elena del Escorpión. María Elena que va a cumplir años el próximo 29. Y ya le dije, no puede ser, no puede ser, no voy a estar aquí. Va a haber grupo y va a haber todo, no puedo creerlo. Van a festejarle como ella se merece en grande. Oiga, bien por ella, bien, bien, bien. Enrique Rubio, ¿cómo está? Muy buenos días. ¿Qué tal, Mari Carmen? Les saludamos allá a la gente, toda la gente del Salitral. Allá en Playas de Chapultepec, a Charlie y a Mona también les saludamos con mucho afecto. Y un saludo a la familia Granados, allá en Los Ángeles, California. A la familia Sandoval, en El Cajón, California. También muchísimas gracias. Disfrutando de la música mexicana, ¿verdad? Como debe ser. Claro que sí, les mando un saludo. Gracias, Silvia. Les saluditos para toda la gente de Manedero. En la parte alta y parte baja, Silvia Irales saludando a sus amigos. Gracias, gracias también para Rosalba, Rosalba Santoyo. Saluditos cordiales, un saludo para todos los internos del Cerezo y de los centros de rehabilitación. Les saludamos con uno con gusto. Un saludito también con gusto para el compa Ríos. Saludos también para... ay, se me había ido, por favor, perdóneme, señora Jacinta Petris Gallegos, que hoy es su cumpleaños. Hoy cumpleaños, Jacinta Petris Gallegos, le mandamos un saludo de parte de su hija, de parte de toda la familia, le deseamos todo, todo lo bonito de la vida. Jacinta, que la pase de lo mejor, gracias, gracias, gracias. Saluditos también para ay, mire, le voy a mandar un saludo también a Miguel Ángel, que no se pierda la programación de la ranchita, Miguel Ángel Rodríguez. Saludos con gusto para él y un saludo especial también para el Gober Precioso, que siempre nos está escuchando. Gracias, Jorge Zúñiga, le saludamos con gusto, un saludo para su linda esposa, la señora Rosa, y también quiero mandarle un saludo con un gran afecto, a Luis Estrada. Muchísimas gracias, Luis, gracias por esos bonitos conceptos que tiene de mi persona. Hasta la, hasta San José, California, va nuestro saludo para el alemán, en Román, y para su esposa, la mexicana, Felicia. ¿Qué tal? Le mando un saludo, un abrazote grande, grande, un saludo para Cintia Duque, sin propósito de Cintia, un saludo para su cuñada María Luisa Zamora Ortega, que está de cumpleaños el día de hoy. Muchísimas, pero muchísimas felicidades, gracias, mil gracias. Saluditos con gusto también para usted que nos acompaña a través de 89.1. Gracias, gracias, mi querido Rafael Osuna, te mandamos un saludo con gusto, con afecto. Gracias también a Luis Quintero, que desde muy temprano se reportó con nosotros, a Celia y a Armando, por supuesto, que también a todos ustedes que tuvieron esos detallazos de reportarse a nuestra línea telefónica, que es el 646-178-3979, también muchísimas gracias. Vámonos, vamos a echarnos una copa, ¿por qué no? Entre copa y copa, vamos a cantar. ¿Quién dijo que no? ¿Quién dijo que no?

Bueno, aquí ando corriendo hasta, pues es que hay una señora aquí que trae que trae un problema. Perdió unos documentos en un microbús amarillo, en un micro amarillo con blanco, de los micros comunes y corrientes que tenemos aquí en la localidad, aquí en Ensenada. Son unos documentos en donde trae sus citas médicas del Seguro Social y anda un poco preocupada. Si usted encontró estos documentos, por favor, comuníquese al teléfono 646-388-388-3536 para pues devolvérselos. No, nada nos cuesta. Espero que usted pueda hacer ese gran, pero gran favor para esta señora que anda batallando un poquito aquí en la ciudad y que necesita de esos tratamientos. Bueno, dicho esto, no me queda resta más que decirles gracias por haberme acompañado. Yo me voy a quedar aquí a acompañar al profe Roberto Laguna. Yo soy la que le paso las flechas para el Cupido, pues. Entonces, vamos a continuar con el programa de Cupido en la radio. Pero esto lo va a hacer el maestro porque él es el mero mero ahí. Él es el que dirige la maniobra. Yo solamente me quedo en los controles técnicos. Así es que nos quedamos por aquí hasta las 12 de mediodía. Pero para cerrar con broche de oro este programa, vamos escuchando esta canción con Pedro Infante. Ya que andamos de copetín en copetín y que todo eso, pues vamos a echarnos la otra, ¿no? O nos lo echamos. Gracias a todos por haberme acompañado.

0: no, no se la lleve, vamos a echarnos la otra.
1: Seguro que sí. Aquí está. A ver,
0: salud, compadre.
1: Salud.
0: Écheme un grito, compadre. Salud, compadre, otra.
1: Túpele, túpele, compadre. Así mero.
0: Ay, compadre, ya me estoy sintiendo muy sabroso.

0: Ay, ¿cómo es usted? ¿Pa' qué me insiste en que tome la copa? No, compadre, no.
1: ¿Cómo no?
0: No se la lleve, digo. Vamos a echarnos la otra.
1: ¡La echamos!
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13: Julio, estamos muy contentos porque vamos concluyendo una reunión muy importante en el seno de nuestro partido Morena, donde estuvieron presentes la presidenta del Comité Ejecutivo Nacional, Ariana Montiel, Citlali Hernández, presidenta de la Comisión Nacional de Elecciones, Ricardo Monreal, coordinador de la primera circunscripción, y compañeras y compañeros que aspiran a la coordinación.
14: El senador con licencia, Armando Ayala Robles, informó que participó en una reunión de trabajo encabezada por las presidentas de Morena, Ariana Montiel Reyes y Citlali Hernández Mora, así como los aspirantes a encabezar la coordinación estatal en defensa de la transformación y la soberanía nacional. Ayala Robles indicó que durante el encuentro reafirmaron el compromiso de mantener la unidad del movimiento y fortalecer la organización territorial rumbo a los próximos procesos internos. Asimismo, destacó que seguirán privilegiando el diálogo con la militancia, el fortalecimiento de las estructuras del partido y el trabajo coordinado en todo el país. Armando Ayala afirmó que continuará recorriendo Baja California para mantener un contacto directo con la ciudadanía y fortalecer la organización desde el territorio. 66ª Legislatura, Justicia para Todos, Senado de la República.

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0: Muy buenos días, a ver si así nos escuchamos. Buenos días, les damos la más cordial bienvenida a y los buenos días a todos y todas las peques, así como a quienes nos escuchan en casita y nos están viendo en transmisión por mí, por la cabina, en cabina de Facebook.
1: Así es.
0: En H Impacto, por nuestra aplicación también, que es radio, es rcradioapp.com. Y por la radio local, Radio Ranchito, XCWX, la 1420 en amplitud modulada, donde las ondas hercianas hacen su trabajo de llevar a ustedes un programa más, el cual nunca es igual que el otro, porque aquí siempre tendremos diferente contenido, con temas de mucho interés y donde nuestras colaboradores, colaboradoras, a quienes les mando un gran saludo, contribuyen a que esto siempre sea de interés para toda la familia. Así que les mandamos un gran saludo a mi estimada ingeniera del medio ambiente, Alexia, a mi doctora Marta Magdaleno, siempre aportando datos importantes para nuestra salud, a mi estimado arquitecto, el ingeniero Francisco Bucio, nuestro cuentacuentos, y a mi pequeña Leilani, que dice que al parecer Molly ya no va a estar con nosotros por lo pronto, ahorita va a estar en un receso mandando sus relatos de su diario con un ratito. Un segundo, supuestamente dijo que nos va a mandar más aportaciones de su diario. Bueno, fíjense que este miércoles que iba yo hacia Rosarito, hice una pasada por ahí por la famosa 5 y 10 y llegué a una papelería y me fijé en la cantidad de mamás y papás que estaban haciendo sus compras, las compras de útiles escolares, y quiero mandarles un saludo y una felicitación por el esfuerzo que hacen para que sus hijos e hijas puedan cumplir lo que les solicita en cada una de las escuelas y colegios. Es que es muy importante que mis niños... Aquí me tengo un momento para decirles a mis pequeñitos que qué orgullo es tener a quienes procuran darles lo necesario para que sigan estudiando. Y aquí muchos me dirán, sí, pero es su obligación de los papás. Yo voltearía y les diría, ¿y ustedes, mis pequeños, cuál es su obligación? ¿Qué les corresponde? Bueno, estudiar, cuidar sus útiles escolares, cuidar su ropa escolar, ayudar manteniendo, organizando su cuarto o donde dejan su calzado, su uniforme, colgar su ropa y tener un lugar donde poder poner su mochila o sus libros y cuadernos. Ayudar en lo posible a forrar sus libros, cuadernos para que les duren todo el ciclo escolar. Son cosas tan sencillas que hacen y remedian mucho y apoyan demasiado a sus papás en gastos y en organización. Es que no es tan difícil, además es parte de sus cosas, pues es de lo que ustedes van a estar usando día a día, diario, todos los días cuando van a clases, cuando van con sus uniformes, llevan sus útiles. Qué tan importante es tenerlos bien organizados desde el momento en que van ustedes a la escuela, que vayan limpios, que vayan aseados, poleados sus zapatitos, darles el mantenimiento, pero ustedes deben de hacer esto. Los papás nada más somos portadores o son portadores de darles lo importante y lo necesario para que ustedes desarrollen lo que necesiten, y es muy sencillito, los útiles, los uniformes y todo lo que se les da para que vayan a la escuela, tienen un costo y a veces no valoran si para papá o para mamá tienen para comprarles algo de repuesto. Así que es muy fácil el cuidar y organizar y planear su vida y regreso a la escuela. Es que en serio, si ustedes no cuidan sus útiles y su ropa, sus uniformes, a veces es tan sencillo andar corriendo, saltando por acá y de repente pues ya las rodillitas ya les hicieron la magia de romperles la parte donde está el pantalón, en la parte donde ustedes andan jugando o se van derrapando ahí para andar jugando, y a veces no nos damos cuenta, pero se desgastan los uniformes, los útiles, a veces el suéter lo andan trayendo como si fuera, no sé, a veces jalando las mangas, poniéndoselo mal. Es importante que mis niños también tengan esa conciencia de que los papás son portadores, y a veces, vuelvo a repetir, un repuesto de algo que ustedes están utilizando cuesta. respuesta, y la verdad, para ustedes es importante nada más tener esa atención para los papás. Y yo le doy la bienvenida por el esfuerzo que hace Lamin Ruchis para venir cada sábado acompañando este proyecto infantil llamando Cosas de Niños. Buenos días, Mirna Ángeles.
2: Hello, hello, muy buenos días. Buenos días, ¿cómo Mirna están? Ángeles. Buenos días, ya estamos aquí en acción a todo lo que da. Y sí, corre que corre, porque ya se hace notar el tráfico en la ciudad, Hugo. Se ve que están regresando todos los peques a clases.
0: Están regresando, saliendo a comprar ahorita, porque ellos al parecer regresan el 31 de agosto, si no mal tengo conocimiento. 31 de agosto regresan, y las y los niñotes grandes, como en el caso de la Minruchis, ¿cuándo entras a la escuela, Minruchis?
2: Pues ya entramos el 10 de este lunes.
0: Este lunes
2: entramos el 10 de agosto, ya entramos a clases, y pues estamos con toda la energía, todas las ganas de seguir aprendiendo, y sobre todo también para que sepan nuestros peques que ellos también pueden hacer todo lo posible para hacer sus sueños realidad. Y como dices tú, Hugo, que tengan que cuidar sus útiles, fíjate.
0: ¿Tú cómo cuidas tus útiles?
2: Híjoles, yo cómo los cuido, la verdad.
0: Ya te dijo tu papá que debes de cuidar los útiles.
2: Uy, no, ¿eh? Pues yo soy la que me compro los útiles, así es que yo soy la que los tengo que cuidar.
0: Pero bueno, como tú te los sabes cuidar y tú sabes cómo hacer las cosas, ¿qué les decías a tus niños cuando estaban chiquitos?
2: Ah, cuídame las reglas, cuídame los colores, porque no te los voy a volver a comprar.
0: Y se los volvías a comprar.
2: Sí.
0: ¿Que sí?
2: Claro que sí, porque pues es algo, es una herramienta básica que ellos necesitan para irse formando en el estudio, y son cosas, obvio, son pequeños, y aunque tú les digas que cuiden sus útiles y les den ese mantenimiento, no pasa de más que se les caiga un color o se les pierda o queden por ahí rodando, o igual no a veces se rompen.
0: Sí, definitivamente. O se los quitan o se los vuelan por ahí nuestros niños, a veces dicen, es que dejé aquí mi goma, dejé mi bolígrafo, dejé aquí mi lápiz y no los encuentro, a veces se los llevan, ¿no? O por hacer la maldad, esa es una de las cosas que yo creo que todos pasamos en la escuela cuando éramos pequeños. Hubieron ciertas cosas que a veces decíamos, bueno, y hay que decirle a papá, a mamá que nos compren de nuevo los colores, porque no tenía yo el amarillo o el rojo para estar coloreando, haciendo dibujo, hacer un trazo o algo, no sé, en dibujo técnico de precio, cuando estabas en secundaria y de repente veías que estaba ella en el pupitre de tu compañerito. Entonces era importante cuidar, es sobre todo es cuidar las cosas, es importantísimo, porque las cosas tienen un uso exclusivo. Por eso los profesores te dicen, tienes que traer tantos cuadernos de forma italiana.
2: En forma profesional, forma también, profesional, de dibujo, de cuadrícula.
0: ¿Trae italiana y cuál? ¿Francesa?
2: El francesa también. Ok, está.
0: Bueno, también les solicitan todo tipo, pero para cada materia. Cuando es secundaria, pues estamos hablando ya de muchas materias, estamos hablando de 11 más o menos. Cuando estás en primaria, pues es... Es la básica, pero de todos modos necesitas hacer una división, incluso si es para matemáticas, pues tienes que ver si lo usas para matemáticas, y no sé si tengan todavía geometría o geografía. Geometría no es en matemáticas, pero en cuestiones de español, lo que es historia, y lo pueden mezclar en sus cuadernos. Ya en la escuela secundaria es otro tipo, es otro modelo. Es otra forma de llevar. Entonces a veces mis niños les causa un poquito de extrañeza el cambio, a veces los agarra desprevenidos. Y también cada salto que das escolar es un cambio, es un cambio que tienes que estar aprovechando por un lado, y vas conociendo diferentes modos de estudio, diferentes profesores, diferentes compañeros sobre todo, que a veces no es tan fácil hacer empatía para que empates. Hoy hay veces que en tus mismos compañeritos, ay, que me voy a la misma escuela que tú, ¿en cuál? Pues que en la Emiliano Zapata, bueno, pues ahí yo también voy a ir, y qué bueno, y se ponen contentos y felices, y ya están todos juntos, mis niños, todos de alguna manera van haciéndose amigos, y hay veces que los amigos que tenías ya los hacen a un lado porque llegan otros amigos. Es una comparsa, es algo que siempre se lleva en todas las escuelas, y es muy bonito la educación, la escuela. Caray, de verdad es algo que se debe aprovechar y que se debe disfrutar. La escuela, la enseñanza, los profesores te dejan muchas huellas. Y cuando sales, a veces dices, ay, que ya no quiero ir a la escuela, me molesta, que no sé cuándo, que tanta tarea. Y bueno, lo que haces es agarrar y dejar que las cosas fluyan poco a poco. Y después dices, híjole, cómo me extraño mi escuela, cómo extraño mis libros, mis profesores, y yo extraño que mi amigo Jesús Bojorques, que lo saludo en esta mañana, nos mande anuncios y comerciales. Continuamos aquí en tu programa
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0: Regresamos.
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0: Bueno, y continuamos aquí en tu programa Cosas de Niños. Estamos en este día ya sábado en el programa 129 y Minruchis nos dice
2: que tenemos aquí los buenos días y estamos bien contentos, pero antes que nada vamos a darle los buenos días en cabina a quien ya está desde muy tempranito enfrente de la Master. Y es mi querido Chuy. Hello, hello, good morning.
9: Hola, hola, buenos días a todos.
2: Buenos días. Aquí andamos con todo lo que da y a toda la energía. Y también, pues, saludos a todos que nos están escuchando ya por medio de la página de Impacto HI. Recuerden que para podernos escuchar desde la página solo nos tienen que mandar una solicitud en Facebook, Impacto HI, y ahí nos pueden escuchar, o por la aplicación, por las ondas, Hugo, ¿cómo dice ahí?
0: Las ondas hercianas.
2: Ondas hercianas.
0: Normalmente donde tú desplazas la voz y desplazas tu vibración es por medio de unas ondas hercianas.
2: Exactamente, y están por la 1420 AM Radio Ranchito, de Radio Cadena Enciso.
0: Con sus 6 emisoras en todo el estado.
2: Así que ponle play, súbele a la radio.
0: Quiero mandarle un saludo a la señora Claudia, quien dijo que nos iba a escuchar en una zapatería que ya es muy famosa, es tradición por el tiempo que ya duró aquí en nuestra bella Tijuana. Y para la compra de zapatuchos para peques, ahí está Mini Papos.
2: Mi querido,
0: un saludo para todos los que está su personal. Un gran saludo a Nancy, que está, estamos en espera de que venga por sus cortesías. Yeah. Que dijo que iba a venir por sus cortesías. Que dijo que iría al Museo del Trompo con sus niños. Así que déjenlos ser niños y niñas. Menos gritos y más comunicación. Y van nuestros saludos hasta la bella capital de este estado, la bella y hermosa ciudad de Mexicali, donde ya se encuentra el enlace quien opera el máster de controles, a Ani, en esa gran estación de mucha tradición, la XCD, la D grande de Mexicali, donde, bueno, pues está en amplitud modulada en la 1050. Y bueno, muy bien. Tenemos lo cual agradecemos que estemos en sintonía por poder llegar al público de esa gran ciudad, capital de nuestro bello estado de Baja California, y esperemos que las familias acompañadas de los peques y las peques, y estén listos para escuchar y o ver su programa infantil Cosas de Niños, Mirna.
2: Así es. 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Y si nos quieren ver para ahí en vivo y en directo y a todo color, a Impacto HI. Solo busquen el distintivo de un micrófono, pidan agregarse y automáticamente se les da la entrada para que nos vean a todo color. Todos ustedes durante estas 2 horas. ¿Y qué crees, Hugo? Ya llegó la música que no nos puede faltar. Claro que sí. Ahora diremos la verdad y nada más que la verdad. Con esta canción que nos canta Lexa Hernández y que nos trae la canción que dice Solo la verdad.
0: Solo la verdad, y continuamos aquí en tu programa
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0: Qué bonito, qué bonita canción nos trajo nuestros. Alex Hernández se llama. Así dice es. Que no la había escuchado.
1: No la había escuchado y me gustó mucho el ritmo así muy guapachoso.
0: Uy, guapachosón. Bueno, hay mucha música infantil de todos lugares, en Argentina, en España. Estaba escuchando hace poquito música de Cuba, infantil, infantil. ¿Qué importancia le debemos de dar hacia los pequeños, a los jovencitos, a los niños? Ellos tienen sus mismas canciones, sus estrofas, sus textos, sus versos. Todo ello lo tienen en una canción. No necesitan estar escuchando esta música que a veces es tan nociva, la que da en el medio ambiente. Para nosotros como adultos, perfectísimo, podemos escuchar lo que sea en la radio, pero los niños deben de tener su mismo canal. La situación donde ellos digan, mi música es esta, yo quiero esta música aprobada. Así que bueno, vamos ahorita, nuestra ingeniería del medio ambiente esta semana nos trajo un tema de lo más interesante que habla algo que debemos prevenir o al menos cuidar y que es nuestro medio ambiente. Y por eso Alexia nos trajo algo acerca de la contaminación, pero por bacterias. Así que por ahí tenemos ya creo que el... ¿Lo tenemos por ahí?
1: La cápsula de Alexia.
0: La cápsula de Alexia.
1: Vamos a aprender más con Alexia y la verdad nos deja grandes aprendizajes para nuestros pequeños y también nosotros como adultos.
2: Bueno, vamos. ¿Por qué las baterías no deben ir a la basura? Una batería parece algo pequeño e inofensivo. Cuando deja de funcionar, lo más fácil sería tirarla al bote de basura y olvidarnos de ella. Pero este pequeño objeto necesita un manejo especial. Las pilas y baterías contienen diferentes materiales, dependiendo de su tipo. Pueden incluir metales como zinc, níquel, litio o manganeso, además de otras sustancias químicas que permiten almacenar y producir energía. El problema aparece cuando las mezclamos con la basura común. Una batería dañada puede liberar algunos de sus componentes, y si los residuos no se manejan correctamente, podemos contribuir a la contaminación del suelo y del agua. Por eso, lo mejor es llevar las pilas y baterías usadas a centros o programas de recolección autorizados. Pero existe otro riesgo que quizás no conocías, los incendios. Las baterías recargables de ion de litio están presentes en celulares, computadoras, juguetes y audífonos. Si son aplastadas, perforadas o dañadas durante el manejo de la basura, pueden calentarse rápidamente e iniciar un incendio. Entonces, ¿qué podemos hacer? Separa las pilas y baterías usadas de la basura doméstica y busca un punto de recolección adecuado. En el caso de celulares, computadoras y otros aparatos con baterías integradas, podemos llevarlos a programas especializados para residuos electrónicos. Algo tan pequeño como una batería puede parecernos insignificante, pero la forma en la que desechamos sí importa. Así que la próxima vez que una pila deje de funcionar, recuerda que no tiene que ir automáticamente al bote de la basura. Dale el destino adecuado. Yo soy Alexia y esto fue la cápsula de la semana. Adiós.
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1: ¡Ea! Y continuamos en Cosas de Niños. Y la semana pasada hubieron algunas peticiones de algunos pequeños que estaban escuchándonos al 100% en la radio. Así que ustedes también pueden escucharnos mandándonos un WhatsApp o hablando a cabina para que también puedan pedir sus peticiones, si una adivinanza o si quieren compartir algo o quieren en específico alguna cancioncita, lo pueden hacer. Y lo pueden hacer a través de este teléfono que es el 664-686-3670. Va de nuevo, 664-686-3670. Mándanos tu WhatsApp, tu audio, grábalo y aquí lo escuchamos y lo reproducimos para que también te puedan escuchar. Y nos enfrentamos a la mayoría de los cambios de calor y frío. Nos manejamos como simplemente tomamos precauciones que nos dan los estornudos. Vamos a escuchar a Radio Finks con esto que dice El Resfriado. Una cancioncita más para que se pongan en acción y se activen aquí en Cosas de Niños. Esto es El Resfriado.

0: pareció? ¿Qué te pareció?
1: Bueno, pues continuamos aquí en tu programa Cosas de Niños. En un momentito más nos dicen que por acá viene Nancy a recoger sus artículos, sus cortesías por parte pues de nuestros amigos de Libro Club y también de Dulfi y también de Museo El Trompo, que yo creo que ellos van a ir entre semana. También cada semana nuestra doctora Marta Magdaleno educa con temas de salud que son de interés e importancia para toda la familia. ¿Y qué les parece si escuchamos con atención la siguiente cápsula de salud que nos preparó nuestra doctora? Y se llama, en este momento vamos a pasar una cápsula muy interesante, se llaman los parásitos. ¿Por qué es tan importante? Escúchenla y la verdad, ahorita lo comentamos.
2: Buenos días a todos en este sabadito. En el programa Cosas de Niños, les habla la doctora Magdaleno, oncólogo pediatra. Y les voy a dar un consejito de salud. Vamos a hablar de ahora de un tema que es muy común en nuestros niños y también en las personas mayores. No nada más en los adultos y en los niños. Y son los oxiurios. ¿Qué son los oxiurios? Pues son unas diminutas lombrices que pueden causar infecciones intestinales. Estas infecciones afectan a millones de personas en todo el año, sobre todo a los niños en edad escolar. Si su hijo tiene una infección por oxiurios o lombrices intestinales, pues trate de no preocuparse, pero hay que saber qué son y qué medidas podemos hacer para evitar que se contagie, porque se contagia toda la familia, ¿sí? Y estos pueden causar algunas alteraciones en nuestros niños, que no los dejen dormir y no sabemos ni por qué. Y eso puede ser de mucho tiempo. Las infecciones por oxígeno se pueden contagiar mediante las cosas de la persona, ya que son huevecillos que se pueden tragar automáticamente pues con el mal aseo de nuestros niños y sobre todo que se contaminan en diferentes partes. En la ropa de cama están, en las prendas de vestir, en las toallas, las superficies del baño, en los vasos, los cubiertos y demás utensilios que sirven para comer. En los juguetes, en las encimeras de la cocina, los escritorios, en las mesas del comedor de las escuelas. Esto es muy frecuente que estos huevecillos estén ahí depositados y de alguna manera entran al intestino donde ahí se abren o maduran y entre 1 a 2 meses después las hembras de los oxiurios empiezan a poner los huevecillos sobre la piel que está alrededor del ano de los niños, lo que provoca la picazón y esto ocurre por las noches. Cuando esta persona se rasca en estas zonas, le pica, los huevos microscópicos pasan a sus dedos y luego de los dedos contaminados pueden llevar los huevos de los oxiurios a la boca, donde se vuelven a entrar al cuerpo y pueden permanecer sobre las superficies también que tocaron estos niños y donde viven de 2 a 3 semanas. Las mascotas no lo transmiten porque ellas no los pueden presentar. ¿Qué signos y síntomas tienen entonces en nuestros niños cuando tenemos estas infecciones por oxiurios? Pues picazón alrededor del ano, problemas para dormir. En las niñas las infecciones por oxiurios también pueden extenderse hasta la vagina, causando un flujo vaginal. La piel duele, está roja, está irritada por tanto rascado que presentan. Los gusanos o las lombrices son muy pequeñitas y se pueden observar alrededor del ano, pero sobre todo en el excremento o en el papel cuando ellos se limpian. Podemos verlas ahí, las pequeñas lombricitas, o en la ropa interior. También pueden tener problemas, esto es más raro, pero también lo pueden presentar, dolor abdominal y náuseas son también síntomas frecuentes, pero que aparecen mucho después. Casi siempre es más la picazón y que no pueden dormir. Y pueden empezar a mojar la cama. Entonces, ¿por qué pueden empezar a mojar la cama? Porque irritan la uretra, por donde sale la pipí, la orina, por el trayecto que pues está tan pequeño entre el ano y la uretra. Entonces se contaminan y pueden empezar a tener enuresis o mojar la cama. Entonces, ¿cómo se diagnostica? Pues hay que acudir con el médico para que le hagan los estudios pertinentes y que pueda darle un tratamiento oportuno. Pero aquí,

0: antes en las mañanas que ya vimos, que en la noche es cuando salen estas lombricitas y ponen los huevecillos alrededor del ano. Lavar la ropa interior y la pijama del niño todos los días, lavar las toallas, la ropa de cama y las prendas de vestir todos los días con agua caliente, hasta que evitemos que tenga ya algún huevecillo ahí depositado por el niño. Entonces la ropa toda se lava con agua caliente todos los días. Y pues sobre todo tener tratamiento. Las medidas preventivas van a ayudar a que no sigamos regando la infección a todos los familias, toda la familia que vive en esa casa. Recordemos que se contagia de persona en persona y que dejamos los huevecillos en todos lados. Entonces, pues a cuidarnos. Baño diario, alimentación sana, lavarse las manos y las uñas sobre todo. Hay que tener esa cultura para poder evitar este tipo de infecciones y muchas más que nosotros mismos nos autoinoculamos o nos autoinfectamos y pues continuamos con esa infección hacia toda la familia. Bueno, pues muchas gracias por escucharme. Espero les haya servido un poco esta información para que puedan cuidarse. Saluditos y bonito sábado.
1: Bonito sábado para mi doctora, muy buen tema, los parásitos, y tal como hablamos sobre la limpieza, qué importante es, no es la importancia de vestir buena ropa, sino lo que te pones cuando tú ya estás higiénico, que ya te hayas bañado, te hayas lavado las manos. Importante, no es necesario estarle repitiendo, lavarse las manos antes y después de cada alimento es importante, porque eso nos ayuda a tener una higiene muy necesaria, Mirna.
2: Totalmente, totalmente, para evitar enfermedades y contagios para nuestros pequeños. Enseñarles desde chiquititos cómo deben de limpiarse sus manitas, las uñas, y también nosotros como mamás tener las áreas súper limpias, desinfectante y todo eso, porque todo va desde lo que tocamos a la boquita.
1: Todo, hasta cuando vas en el transporte, cuando todo. Llegas de la calle, inmediatamente lávate las manos, cuando vas al baño, igual cuando terminas de o tip, sales.
2: Tip para las mamis, enséñenle a sus pequeños que se laven las manitas antes de ir al baño y después de ir al baño.
1: Exactamente, es lo que estamos tratando de decirles.
2: Es correcto, y suena así como que, ¿por qué antes de entrar al baño? Porque como ya tocaron dinero o cosas así, y en la superficie ya van contaminadas las manitas. Entonces te las lavas, entras al sanitario, sales y te las vuelves a lavar.
1: Igualmente. Bueno, vámonos con algo más.
2: Así es, Hugo. Vamos a escuchar más música con Radio CFG. Y ahora con la siguiente melodía que dice y lleva por nombre Don Lagartijo. ¿Cómo ves? Este lagartijo se enfermó por andar ahí con un muy mal hábito. Vamos a escuchar a Don Lagartijo.
1: Hablando de parásitos, una de las cosas, el mal hábito de este señor lagartijo es fumar. Papás abusados, wow, con el humo y aparte con lo que ustedes dispersan de humo en su hogar.
2: Vámonos a escucharlo, Don Lagartijo.

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5: Bueno, y continuamos aquí en tu programa Cosas de Niños, y para todos nuestros amigos de la ciudad de Colombia, nuestra solidaridad. Aquí tenemos algunos conocidos aquí dentro de la ciudad de Tijuana, tengo unas amiguitas conocidas que son de allá, de Cali, de allá de Colombia, así que les mando muchos saludos. También a nuestros hermanos de Venezuela, que también sufrieron un sismo muy pegadito de magnitud 7.4, bastante fuerte. Y nosotros vamos a estar preparados, nosotros tenemos que estar preparados siempre, es importante, mis niños, decir a mamá, a papá, cómo se podría actuar si llegase a pasar algún movimiento de tierra fuerte. Así que vamos a escuchar algo que rescaté del TikTok y que quise traerles algunos consejos de qué hacer ante este tipo de eventos, estos que ocurren y que siempre mis peques y familia debemos de saber y cómo actuar. Así que vamos a escuchar al señor Miguel Albarracín. Es algo acerca del terremoto. ¿Sí lo tenemos por allí? ¿Sí, no? Para volverlo a enviar.
6: El terremoto. Fíjate que últimamente ha estado continuamente haciéndose este fenómeno en varios países, Hugo.
5: ¿Varios países? Sí, claro.
6: Se han visto afectados con las acciones de la naturaleza que son impredecibles. No sabemos en qué momento puede suceder
5: los fenómenos,
6: un fenómeno natural como naturales, esta y de esta magnitud.
5: Sí, definitivamente nos agarran en
6: desprevenidos,
5: a veces no sabes si
6: es como crear, no, realmente debemos de crear esa conciencia de decir, ¿estoy preparada como madre de familia para un evento así? ¿Qué medidas de precaución tengo que tener? O si tenemos hasta la famosa mochila de emergencia.
5: Sí, la famosa mochila de emergencia. Vamos a escuchar a Miguel Albarracín.
6: Todo
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8: Si ocurre un terremoto fuerte, no vas a tener tiempo de salir corriendo. Todo pasa en segundos. ¿Sabes qué hacer si la estructura empieza a colapsar? Quédate aquí porque estos datos te pueden salvar la vida. Tu primer instinto será huir, pero nunca vayas al ascensor. En segundos, la energía se cortará por completo. Las guías se torcerán y quedarás atrapado en una caja metálica a oscuras, mientras el edificio se agrieta. Si logras salir al pasillo, tampoco uses las escaleras. En medio del pánico son la parte más débil de un edificio y las primeras en partirse y desplomarse. Entonces, ¿por dónde escapas? No escapas. Mientras todo se mueve con violencia y ves las paredes agrietarse frente a ti, salir es mortal. Tu única opción real en esos segundos es actuar hacia adentro y buscar refugio inmediato. La regla de oro oficial es agáchate, cúbrete y sujétate. Si tienes una mesa o escritorio extremadamente pesado y resistente, métete debajo. Si el techo cede, el mueble absorberá el impacto inicial, creando una burbuja de supervivencia con aire para respirar. Pero si no tienes una mesa fuerte cerca, pégate en posición fetal al lado de un mueble de madera maciza o una cajonera alta. Al caer la pared, esta se apoyará en el mueble y dejará un espacio vacío en diagonal, el triángulo de la vida. Si terminas atrapado, mantén la calma. No grites porque gastarás tu oxígeno y tragarás el polvo. Mejor busca una piedra o metal y golpea las estructuras. El concreto transmite el sonido muy lejos y los rescatistas te oirán, aunque en los momentos más oscuros, prepararse es lo que marca la diferencia entre quedar atrapado o resistir. No te proteges solo para sobrevivir un segundo. Lo haces porque tu vida es lo más valioso que tienes y porque hay un futuro entero esperándote afuera. Cuidar de ti es el primer paso para volver a abrazar a quienes amas. Comparte este vídeo con alguien que necesite saberlo y no olvides seguir este perfil para más datos que ayuden a las personas en estas situaciones. Dios los bendiga. Si ocurre un terremoto fuerte, no vas a tener tiempo de salir corriendo.
5: Si ocurre algo de esta naturaleza, este tipo de fenómenos naturales, pues hay que estar prevenidos, como dice Mirna. La verdad es que a veces no sabes ni cuándo ni cómo, porque es muy difícil prevenir un sismo. Sí vamos a poderlo ahora sí que monitorear mediante los... hay algunos aparatos que ya están puestos para hacer lo que a veces nos alertan, ¿sí?, por medio de algún sismo que está ocurriendo o algo que está pasando. Por eso es tan importante estar prevenidos. Cualquier cosa, híjole, la verdad que hay que hacer lo más posible para que las cosas que están pasando no nos agarren con este tipo de inconvenientes. Y para eso este tipo de prevención nos ayuda mucho. No sabemos.
6: Totalmente.
5: Tenemos una llamada por ahí. Muy buenos días.
9: Buenos días.
5: Buenos días. ¿Con quién tenemos el gusto, señor Zamora?
9: El señor Zamora, servidor de ustedes.
5: ¿Cómo está, señor Zamora? Díganos.
9: Bien, escuchando el programa. Le voy a bajar al radio, ¿eh?
5: Sí, por favor. Y extrañamos a la señora.
9: Estaba escuchando acerca de los terremotos.
5: Claro.
9: Mire, el que pasó, pues, fue en Venezuela. Sucedió, yo creo que tiene como menos de un mes, como por ahí un mes.
5: Hay una diferencia entre uno y otro, entre el de Venezuela y el de Colombia, dentro, creo que son 2 semanas de diferencia, algo así.
9: Ajá, ok. Ándale, sí, cierto. Y fíjese que después de Venezuela pasó otro sismo en Chiapas, no sé si supo.
5: Sí, ha habido muchos movimientos, pero los más reconocidos por la verdad en lo que es la fuerza que tuvo... que tuvieron fueron estos, que realmente hicieron mucho daño.
9: Arriba de 7 grados.
5: 7.4 en la escala de Richter, sí, claro.
9: Chiapas fue en 7 también, y luego fue el de Colombia, y siguió Japón. Después de Japón, ayer tembló, hubo un sismo muy fuerte en España y en Indonesia, no sé si supo de ese.
5: No, el de Indonesia normalmente sí.
9: Uh-huh. Ese sismo fue ayer y también está en alerta España y Indonesia.
5: ¿El de España de cuántos grados fue?
9: Me estaba checando ahorita, pero no parece ser, no más ese fuerte sismo que hubo me llegó un mensaje. Sí, okay. Pero son arriba de 7 grados, ¿eh?
5: Sí, ok, en la escala de Richter. Sí, claro, sí, no, la verdad es los movimientos de tierra no te avisan, estamos nosotros en el famoso cinturón de fuego, así hay que tener mucho cuidado. Y es que hay que decirlo, realmente hay que prevenirlo, mis niños deben estar muy, muy conscientes, mis pequeños y la familia en general.
9: En sí la tierra está viva, aunque digamos, hay que agarrar esa palabra, la tierra está viva, y en el núcleo, la parte del centro de la tierra hay fuego. Usted pone a hervir una olla con agua, ¿y qué pasa? Buscan salidas, así es lo que está pasando ahorita, buscan salidas, y eso es lo que produce los sismos. Aparte de que la estructura ya está toda dañada, están todas dañadas la estructura de la tierra, y esas son las causas de que están pasando los sismos también.
5: Sí,
9: tanta contaminación, tanto de todo.
5: Mucha erosión en todos los lugares, sobre todo cuando estamos haciendo perforaciones para pozos petroleros, para andar buscando mantos acuíferos. Hay muchas cosas que están ocurriendo y que nosotros a veces no tomamos en consideración, ¿verdad?
9: Uh-huh. Sí, el cuerpo humano tenemos como dicen, el esqueleto, que cuando le quitan por así costillas al cuerpo, pues empieza a vencerse el cuerpo. Así está pasando con la tierra también. se sabe, las estructuras de la Tierra se están terminando y eso está provocando tanto sismo.
5: Así es.
9: Ahí te lo dejo, tarea.
5: Pues gracias, señor Zamora, por comentarnos esos comentarios. Haz Nelly, pues, otro estudio de geografía.
6: Gracias, bueno, señor Zamora.
9: Tengan bonito día. Saludos, me apoya a todos sus compañeros que están por ahí,
5: gracias. Muchas gracias a don Chuy Bojorquez, sobre todo mi buen amigo Chuy. Gracias. Bueno, y nosotros continuamos.
6: Así es, continuamos invitándoles a que nos sintonicen, ya sea por la transmisión de streaming en YouTube, RCE TV. Este es tu programa Cosas de Niños. Y también recordarles que pueden escucharnos desde nuestra aplicación, que es rceradioapp.com. 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Y listo, ahí pueden escucharnos. También pueden vernos desde Facebook. Nada más nos mandan la solicitud a Impacto HI. Te agregamos y puedes ver el programa en vivo y en directo y a todo color. Y manda tu mensajito para que te demos los saludos aquí en Cosas de Niños.
5: Les seguimos recordando, porque Mirna se nos saltó ahí esto en tu programa Cosas de Niños y los Peques. 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
5: Cosas de Niño lleva nuestro lema, el cual les recuerda que no es cualquier programa, ya que conlleva contenido, porque los valores son nuestra prioridad y los cuales hay que ponerlos en práctica y dar con ellos el ejemplo. Y bueno, vamos a continuar con más de tu programa. Ahora es el turno de nuestro amigo Francisco Bucio, el cuentacuentos. La semana pasada no pudimos encontrar esta fábula que nos trajo acerca del cedro vanidoso, se llama, y que trae una moraleja y un mensaje que es muy claro: la envidia.
6: Wow.
5: Así que se pongan atención, mis niños, que es muy interesante. ¿Quién sabe de qué se trata? Vamos a escuchar a nuestro amigo Francisco Bucio con el cuento que se llama
6: El cedro envidioso.
5: El cedro envidioso.
6: Vanidoso.
10: El cedro vanidoso, el peligro de la envidia. Érase una vez un cedro presumido y tonto que se jactaba a diario de su hermosura. El cedro vivía en medio de un jardín rodeado de otros árboles más pequeños y menos bellos que él. «Soy en verdad digno de contemplar, y no hay nadie en este jardín que supere mi encanto», repetía el cedro cada día. Al llegar la primavera, los árboles comenzaron a dar hermosas frutas. Deliciosas manzanas tuvo el manzano, relucientes cerezas aportó el cerezo, y el peral brindó jugosas peras. Mientras tanto, el cedro, que no podía dar frutos, se lamentaba angustiado. «Mi belleza no está completa hasta que mis ramas no tengan frutos hermosos como yo». Entonces se dedicó a observar a los demás árboles y a imitarlos en todo lo que hicieran para tener frutos. Finalmente el cedro tuvo lo que pidió y en lo alto de las ramas asomó un precioso fruto. «Le daré de comer día y noche para que sea el más grande y hermoso de todos los frutos», exclamaba el cedro orgulloso de su creación. Sin embargo, de tanto que llegó a crecer aquel fruto, no hizo más que torcer poco a poco la copa de aquel cedro. Con el paso de los días, el fruto maduró y se hizo cada vez más pesado hasta que el cedro no pudo sostenerlo y su copa se quebró. La moraleja es, algunas personas son como los cedros, quieren ser más que los demás sin importar cuánto les daña su envidia. Así que hay que tener y darle importancia a la autoaceptación y el amor propio y aprender a valorar sus propias cualidades.
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6: ¡Ea! Y continuamos aquí en tu programa Cosas de Niños y nos vamos a ir con más música. ¿Saben escuchar al perro Chocololo? ¿Qué nos trae la siguiente melodía? Es Glu Glu. 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

0: Bueno, continuamos aquí en tu programa Cosas de Niños. 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
0: ¿Cómo que regresa con clase a C? ¿Quién? Bueno, el museo más divertido de Tijuana, Museo El Trompo, donde vas a conocer y vas a aprender cosas muy interesantes, Mirna.
2: Así es, y vaya mentira. Bueno, eso no sé, pero es lo que se dice. Los de Planeta Miliki, pero antes quiero recordarles que nos pueden seguir escuchando por tu estación Radio Ranchito XEXX1420 AM y o por la aplicación RCRadioApp.com. Y pues vamos a irnos a canción, Hugo. Vámonos a escuchar a esto que se llama La Mentira.

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1: En tu programa Cosas de Niños, y bueno, vamos a hablar acerca del Museo del Trompo, que nos trae una convocatoria para este próximo día 11 de agosto, que es donde inicia, pues ya lo pasamos, pero bueno, ya estamos dentro del término donde se cierra la convocatoria este 20 de agosto, y hacen un llamado para compartir emociones en el trompo a través de su lente. La exposición abrirá el próximo 22 de agosto, representará experiencias, momentos y formas de percibir el aprendizaje del público. El 14 de agosto, con el objetivo de dar a conocer desde una perspectiva personal las experiencias que surgen en el aprender y descubrir diferentes áreas de conocimiento, el Museo Interactivo hace una atenta invitación a la comunidad a participar en la convocatoria El Trompo a través de tu lente. Celebrar la fotografía en conmemoración al Día Mundial de la Fotografía, fecha internacional que reconoce el arte, la ciencia y la historia como elementos imprescindibles de construcción de imágenes, hace un llamado abierto a la comunidad general en compartir puntos de vista y experiencias surgidos en la interacción de reconocimiento y espacios de recinto. Así que ustedes, chequenlo, la verdad que la fotografía es algo muy interesante, es algo artístico también si lo saben llevar. Las imágenes, la representación de paisajes, hay incluso hasta concursos internacionales acerca de quién hace una mejor fotografía. ¿A ti te gusta sacar fotos? Pues directamente participa en esto. El 22 de agosto tienen por ahí una
0: actividad,
1: una invitación. Así que es Museo El Trompo, Museo Interactivo, y saludamos yo a mi interactivo amigo don Chuy López, que no lo saludamos hace ratito, que ya llegó. Nuestro amigo Chuy Bojorques, que ya se retira ahorita por el momento, ya hizo su trabajo en esta hora. Muchas gracias por la participación. Y nosotros continuamos aquí con nuestro amigo Chuy López. Así que, bueno, y vamos a hablar de zapatos. Fíjense que hace unos momentos yo decía, bueno, zapatos, todo tipo de calzado que es tan importante, pero ¿de dónde surge el calzado? ¿Cuál es la historia? ¿El por qué? O sea, ¿de dónde viene el zapato? Y vamos a hablar algo acerca de eso, Mirna y su servidor. ¿Por qué usamos el calzado y desde cuándo? Bueno,
0: muy
1: el calzado, sí, el calzado inicia desde hace unos 40.000 años, aunque no lo crean, los científicos lo calculan del origen en el paleolítico superior, debido a cambios anatómicos en los huesos de los dedos de los pies, los humanos, los cuales se volvieron más delgados al dejar de percibir la presión directa del suelo. Así es que antes, imagínense la planta del pie, y los pies pues se expandía todo lo que son los huesitos, y hacía la planta del pie mucho más ancha. A partir de que ya empiezan a usar algo de calzado, pues empieza a
0: comprimir
1: un poquito más, hacer sus huesitos un poquito más estéticos. A primeros indicios anatómicos del uso de protecciones para los pies contra el frío extremo y terrenos hostiles. Por eso fue lo que se inició hace 10.000 años, sandalias de arte y corteza de plantas halladas en cuevas de Estados Unidos, como las de Oregon. En el año 3500 a.C., el zapato de cuero cerrado más antiguo conservado completo fue descubierto en la cueva Areni número 1 en Armenia. Así que el calzado útil y signo de distinción nació al final del paleolítico. Desde entonces ha evolucionado mucho. Así que, ¿qué me dices la historia del calzado? Ayúdame a seguir platicándoles.
0: Muy interesante
1: la historia del calzado. Obviamente,
0: así es,
1: comenzó mucho antes de que supiéramos que Imelda Marcos, la ex primera dama de Filipinas, disponía de 3.000 pares en su armario. De hecho, el zapato existe del 10.000 a.C. al final del Paleolítico, y el más antiguo que se conserva son unas sandalias de paja trenzada de Egipto. Y díganme si no. La mayoría de las damas les encantan los zapatos. ¿A ti no te gustan los zapatos?
0: Wow, me encantan. Entre...
1: ¿Qué te gusta? ¿La sandalia? ¿Te gusta el zapato de tacón?
0: Soy más de tenis.
1: ¿Te gustan más los tenis?
0: Ajá, siento que es, me dan más... Son más fáciles de usar para andar rápido. Los tenis.
1: ¿Y para salir no utilizas zapatos como...
0: Pues sí, ya tacón? Cuando las nenas se ven mejor. En ocasiones especiales los llego a usar, pero realmente a raíz de una lesión que tengo en la columna, los he dejado de usar totalmente. Correcto. Y ahorita es prácticamente puros tenis. Las sandalias me gustan, pero no sé usarlas.
1: Oye, pero imagínate, yo he visto mujeres que andan haciendo hasta piruetas, ahí andan haciendo equilibrios increíbles, traen hay unos tacones tan...
0: Hasta
1: altos.
0: 16 centímetros usan con plataforma.
1: ¿Tú hasta qué llegaste? ¿De qué?
0: Híjoles, lo máximo han sido 7 centímetros y siento que me voy a caer.
1: Pues estamos hablando de tacón delgado, ¿eh? Porque las plataformas, como quiera que sea, pues eso sí, como quiera te estabilizan. Pero uno de aguja, como dices.
0: Lo máximo ha sido 5 centímetros. No me
1: pero
0: atrevo.
1: ¿Cuánto, de qué tamaño has visto que se han utilizado? Porque hay unos enormes.
0: Tengo amigas que lucen muy bien los tacones y la zapatilla, como muy según se dice, es su nombre, hasta de 12 centímetros.
1: Wow, 12 centímetros es bastante alto. O sea, yo los únicos tacones que me como son los tacones de vapor que a veces comemos por parte del Inruchis, o sino también tacos de carne. Bueno, ya
0: ese
1: taco, mejor no digo nada.
0: Nos vas a abrir el apetito, Hugo.
1: Muy rico, así es que bueno, vamos a continuar acerca de la historia del calzado. Los griegos pusieron de moda modelos diferentes para el pie izquierdo y el derecho, y en Roma el calzado se convirtió en referente de clase social. En Egipto el faraón Tutankamón tenía el enemigo a sus pies, sus sandalias se ilustraban con imágenes de los prisioneros y rivales del imperio. En China, a principios del siglo XX, se prohibió a los machúes vendar los pies de las mujeres, pero empezaron a usar los jixi, que obligaban a arrastrar los pies. Llegaban a medir 10 centímetros de alto. Imagínate este tamaño.
0: Imagínate.
1: Pero el zapato, no la suela, sino
0: el zapato
1: como tal.
0: O sea, 10 centímetros, cómo tener que usarlos y de qué manera se equilibra el cuerpo para no desbalancearse, no fracturarse, no lastimarse el tobillo.
1: Así es. Por ejemplo, Mongolia, los jinetes mongoles de Genghis Khan del siglo XII, ellos cabalgaban a gran velocidad mientras se mantenían de pie en los estribos para usar mejor sus armas. Las botas de cuero iban reforzadas con piezas metálicas. En el Turquestán del siglo XIX, los hombres calzaban botas con tacón alto que los más poderosos se encargaban a la medida. Y como nosotros nos vamos a la medida, nos vamos a unos comerciales. Continuamos aquí en tu programa.
0: Cosas de niños.
1: Continuamos.
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1: Bueno, continuamos con más cosas de niños. Y bueno, estamos hablando de algo muy importante y muy interesante. Ya me estoy golpeando aquí con el... Todo por no estar golpees, moviendo rápido no esto, ándale.
2: Emocionado.
1: Por ejemplo, fíjate que antes de continuar, fíjate que según esta tradición, no sé si es en China, creo que era en China, acerca de las geisas que utilizaban los zapatos, pero ellas eran obligadas a utilizar un zapato muy corto y a veces... era tan cerrado que le lastimaba. ¿Por qué? Porque siempre que querían que tuvieran el pie pequeñito, entonces las obligaban a usar un calzado muy cerrado. De hecho, les vamos a traer después de lo que se trata.
2: ¿No? Muy incómodo para ellas. Doloroso para
1: ellas. Pero sí, es que ellas eran muy estéticas, era un estilo muy, muy particular, incluso hasta la moda, su ropa y todo, era una vestimenta muy especial. Los Sioux, los adornos de los mocasines Sioux son... todo un lenguaje, solo los guerreros podían lucir pelo de mofeta a cola de lobo. La historia del calzado es tan antigua como la historia del hombre moderno, se asocia al dominio de la cutiembre de cueros. El calzado se comenzó a usar en el periodo paleolítico, quizá cuando terminaba la última glaciación conocida. Se estima que entre 12.000 a 15.000 años antes de Cristo, debido a que existen pinturas donde se muestra cómo se trabajaba el cuero y más especialmente el calzado. Era común caminar descalzo y utilizar los zapatos únicamente en caso extremo si se salía de la casa. El calzado más antiguo que se conoce es el encontrado hace pocos meses en Armenia y data de 5.500 años antes de Cristo. Anteriormente se conocía un par de sandalias fabricadas con paja tensada y que provienen del Egipto. ¿Y cómo era lo que era el calzado en la prehistoria? Bueno, eso se los vamos a seguir comentando, porque nos vamos directamente con Mirna, que nos va a mandar a saludos. Saludos, Mirna, vamos a mandar saludos. ¿A quién le mandamos saludos en esta mañana?
2: Ok.
1: Ah, bueno, pero antes de mandar saludos, ¿qué vamos a hacer?
2: Vamos a escuchar canción.
1: Una canción, la semana pasada nos la pidieron esa canción.
2: Sí, y qué bonito que es un peque el que pidió esta canción, ¿sí? Hugo. Esa conexión nos hace ver que los papis todavía ponen canciones que enamoran a sus hijos y sus hijos quieren escuchar esas canciones.
1: Eso es qué bonito, qué tradición. Y sobre todo es la manera en cómo enfocan la música a todas edades, ¿eh?
2: Así es, y deja de eso, es una canción... que seguramente a ti te la enseñaron, tú se la enseñaste a alguien más, a mí me la enseñaron y yo la enseñé. Y a pesar de que van pasando los años, esta canción sigue dando todo lo que...
1: ¿Cuál es esa canción de que tanto hablas,
2: Mirna? Pues mira, vamos a escuchar a Tatiana y a Pati Lu con esto que querían escuchar nuestros peques, que dice Ping-Pong.
1: Ping-Pong es un muñeco y vamos con esto y con mi amigo Chuy.
2: Ping-Pong.

0: ¡Ea! Esto fue pim pom, pim pom. Y aquí mi querido Chuy estaba a todo lo que da escuchando pim pom, pim pom. ¡Ay, qué tiempos, Chuy! ¡Qué tiempos! Y qué padre que pudimos dar esta complacencia.
1: Muy bien, bueno, pues le mando a saludos a mi amigo Enrique. Dice, hola Hugo, origen y evolución de los hombres en el siglo X. Dice que en Persia nacen como una herramienta militar para jinetes del siglo XVI en Europa. La nobleza los copió para mostrar poder, ya que usarlos indicaba que no hacían trabajos físicos. Luis XVI de Francia, el rey, popularizó los tacones rojos y altos en la corte como un símbolo exclusivo de su favor político. La historia de los zapatos es muy extenso, por si quieren saber el tacón más alto del mundo, aquí les va este detalle. ¿Cuál es el tacón más alto del mundo? Dice, los poseedores del récord Guinness, según la prestigiosa institución que lleva el registro de datos, los zapatos de tacón más alto disponibles comercialmente son las botas de plataforma de 20 pulgadas. ¿Te imaginas? Esto es una pulgada, ponle 20 veces más.
0: No, hombre, son los de Marilyn Manson,
1: oh,
0: ¿o de quién?
1: Ándale, son creados por el diseñador del indio James. Bueno, le mandamos un saludo a nuestros pequeñitos, a Iker, Alexander, a Laxmi y Jesús Alberto Solís Escalante. Son pequeños los niños de mi estimado amigo Enrique. Un saludote, qué bueno que estás escuchando cosas de niños.
0: Sí, mándales
1: un saludo tú.
0: Saludos, pequeños, saludos. Y pueden mandar su mensaje si quieren alguna canción en especial.
1: Claro que sí, manda saludos por primera vez ahorita que necesitamos mandar saludos. ¿A quiénes vamos a mandar saludos?
0: Pues aquí van nuestros saludos para nuestros peques que están o se encuentran enfermitos. Y a quienes aprovecho y aprovechamos para enviarles muchos saludos como todas las semanas muy especiales. Y a nuestros niños y niñas que se encuentran enfermitos de la gripa, que tienen tos, les duele la barriguita. Y a nuestros niños con capacidades diferentes y especiales, Hugo, mándeles saludos tú también.
1: Vamos a mandar saludos a todos nuestros pequeñitos que se encuentran, están en una clínica, están en un hospital. Y niños, quiero decirles que ustedes tienen esa fuerza que muchas veces los adultos carecemos de ella. Ustedes tienen la fe, tienen el valor, son fuertes, niños. Así que yo sé que ustedes van a salir bien, no van a tener ningún problema, así que van a salir siempre, siempre avantes de cualquier problemita, cosas picadas, niñitos. Ustedes van a mejorarse siempre. Bueno, yo quiero ver si me podemos mandar saludos, aparte de mis niñitos que están enfermitos. ¿A quién le mandamos saludos, Mirna?
0: Pues mira, les mandamos saludos también a Flor Ramírez, la mamis, que nos está escuchando desde temprano, ahí trabajando en su carrito, nos va escuchando. A Jesús Mijares, que nos está escuchando desde Villahermosa, Tabasco.
1: Salud, Mijares. Un saludote hasta allá, hasta Villahermosa, Tabasco.
0: Así
1: excelente,
0: es.
1: Muy
0: y
1: bien.
0: Y también a Ignacio, mejor conocido como Nacho. Él es un compañero Nacho de la universidad, súper talentoso.
1: ¿Nos escucha Nacho?
0: Nos escucha aquí en Nacho? Tijuana.
1: Nacho, escúchanos en Tijuana, aquí en
0: aquí
1: Nacho.
0: No, ya nos está escuchando
1: Nacho,
0: ya.
1: No, Gacho.
0: Es un chico con mucho talento, mucha habilidad y esperemos que pronto nos visite en la cabina.
1: Claro,
0: hay que invitarlo,
1: que sí,
0: Nacho.
1: Claro que sí.
0: Hugo,
1: Nacho,
0: aquí
1: no
0: ya mandó
1: Gacho,
0: el
1: Mándanos un saludo y dinos, voy a estar por ahí en cabina, danos una vuelta.
0: Así es.
1: Necesitamos que vengan nuestros pequeñitos, dense
0: claro
1: una vuelta para
0: sí.
1: acá, los invitamos a que estén con nosotros conviviendo y hagan aquí sus trabalenguas, sus adivinanzas, sus chistes.
0: De todo un poco.
1: ¿Quieren ustedes decir, quiero ir al programa? Márcanos a 664-686-3670.
0: 664-686-3670.
1: Y listo, yo le mando saludos a mi estimado amigo don Natalio Rubio, a su esposa la señora Evodia, y hasta Villa del Campo. Le mandamos un saludo a mis hijos grandototes y preciosos, mis hijos, el médico, el ingeniero industrial y mi hija la psicóloga.
0: Wow.
1: Eunice Pérez, a mi niño, a Sam Isaías también y a mi otro niño Isaac Yamir. Le mando un saludo grande a mi ingeniero industrial, a sus pequeños, a Alice, a Getsana, se llama su niño de mi hijo Yamir, y también a sus niños de mi niña. Eunice se llama Camila Ninet y Iker, el otro pequeño. Así que les mando un saludote muy grande.
0: Muchos saludos, pequeños.
1: A todos ellos, a Enrique y a sus pequeñitos que nos están escuchando. Y a todos aquellos que nos escuchan a través de estas ondas hercianas, a través de la vía de Facebook, por nuestra página Impacto HI, también por las páginas de TikTok, por donde está también este en vivo y directo Minruchis.
0: Aquí estamos en el Facebook Live.
1: En el Facebook Live, y también estás en TikTok.
0: Así es, estoy en TikTok, me encuentran como Minruchis Love. También ahí
1: busquen,
0: nos pueden
1: a Minruchis Love para que la puedan escuchar y puedan
0: síganme
1: estar listos.
0: Síganme y los sigo.
1: Síganme. Nosotros por lo pronto, cuando ya son las que...
0: Son las 11:30.
1: Nos vamos a un corte porque después de ahí vamos a continuar con...
0: el reporte de Garitas.
1: Así es.
0: ¡Todos mis niños a bailar!
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0: 11 de la mañana con 34 minutos. Este es el reporte de Garitas.

0: si vas a cruzar a la Unión Americana por la línea de San Isidro, encontrarás en Sentry 20 minutos, 13 líneas abiertas. Por la Rail Lane, 2 horas con 20 minutos, 3 líneas abiertas. Cruce peatonal lo encontrarás en 35 minutos. Y por la línea de Otay tendremos en Sentry 20 minutos, 2 líneas abiertas. En Rail Lane, 1 hora con 25 minutos, 3 líneas abiertas. Cruce peatonal, 1 hora con 15 minutos.
1: Muy bien, entonces más o menos, ¿en dónde es donde estamos mejor?
0: En Otay.
1: Siempre en Otay, siempre en Otay.
0: Fluye hay todo mucho, más rápido.
1: Hay mucho movimiento en el centro, hay mucha gente que se nos hace mucho un poco más fácil cruzar por ahí. ¿Por qué? Porque vas en, digo, si vas a pasar y vas a y tomar el trolling, pues ahí lógicamente te toca. O directamente te vas a ir por la 5. Directo, no necesitas dar la vuelta en Otay, pues por las 805, de aquí a que entrocas en las 5, entonces pues sí pierdes un poquito más de tiempo. Sin embargo, para que tú agilices tus movimientos, tengas un poquito más de tiempo, puedes cruzar por la línea de Otay, que ahorita, ¿en cuánto tiempo estamos? ¿Dijiste?
0: Por la línea de Otay, por la Railing, estamos, ahorita ya cambió a 40 minutos y hay 2 líneas. En la Sentry 15 minutos. Y cruce peatonal, estamos a 40 minutos. Fluyendo.
1: Bueno, está fluyendo.
0: Está fluyendo por Otay.
1: Muy bien, así que tomen sus precauciones, sus tiempos, a tiempo. Cuando ahorita es que espérame de aquí, que me baño y que salgo y que me cambio y que no sé cuándo, pues de ahí a lo que sales, pues ya
0: llegó más gente.
1: No, y sobre todo cambia, exactamente, llega más gente, se acumula. A lo mejor pueden encontrar un poquito con menos personas. Para que puedan ustedes cruzar, o puede ser que pueda ser al contrario. Así que en el momento que está diciendo Minruchis, en ese momento ustedes ya están a 2-3 minutos, van a ver esa fila así como se mencionó en este momento. Yo voy a mencionar a mi doctora Marta Magdaleno Montes, especialista en pediatría. Ella siempre me dice, oye, mira, si hay un pequeñito que está enfermito, es la que siempre nos habla sobre la salud. Qué importante es saber cuál es tu diagnóstico y cómo tú puedes mejorar tu salud y estás a tiempo de hacerla. Que tienes un sangrado, no sabes por qué, que tienes unas bolitas en tu abdomen, o tienes, no sé. Es que es un absceso, dicen las mamás. O tienes un problema de que te sientes enfermito, triste, no sabes que tienes unas temperaturas altas y no sabes qué pasa. Inmediatamente un diagnóstico previo con tu doctor de la esquina, con el que tengas más a la mano, y él te va a decir, mira, sabes que tu problema puede ser derivado de esto, que puede ser un poquito más grave, necesitas un especialista. La doctora, aparte de ser pediatra, es oncóloga, entonces una excelente doctora, realmente se las confiamos mucho. 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Mirna ya se lo aprendió,
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1: 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Muy bien, tienes crecimiento de ganglios, fiebre de inexplicable, dolor de cabeza, dolores de pierna, crecimientos o masas en el abdomen, dolor, datos de sangrado, sangrado de nariz, palidez de pies. No lo pienses, puede ser un problema más grave del que tú piensas. Y si lo puedes prevenir y estás en tiempo, adelante. Así que, por favor, no dejes pasarse a mi niño. Mi niño, te sientes mal, te sientes enfermito. Mamá, me duele la cabeza, no por pena, es que no quiero que sepa que estoy haciendo, o sea, me sale sangre cuando voy a hacer mi necesidad, o tengo una bolita y no quiero enseñársela porque nada de pena, que me siento triste, que estoy con fiebre, me siento muy, muy decaído. Ve con mamá, mamá siempre mamá está contigo, atenta a todo lo que te diga.

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1: 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Y bueno, ahorita dice que estamos en este momento con la temperatura, una temperatura de 24 grados centígrados, una máxima el día de hoy de 25 grados con una mínima de 19. Parece ser que no se esperan lluvias, precipitaciones, bueno, dice que un 10%, un viento máximo de 14 kilómetros por hora, una humedad promedio del 65%, quiere decir que hay humedad, posiblemente algo de chipi chipi por ahí. La calidad del aire es muy buena, así que bueno, buena. Así que mientras no haya ese sol tan radiante, tan fuerte, a veces los rayos ultravioleta a veces nos lastiman un poquito nuestro cuerpo. Así que, bueno, mayormente soleado, no es cierto, mayormente nublado y la sensación térmica. Ustedes imagínense, tienen la temperatura de 24 grados, ustedes ya la están sintiendo a 26. El día de mañana se presentan 25 grados centígrados, una mínima de 19, va a estar soleado. Va a haber posibles precipitaciones del 5%, un viento máximo de 18 kilómetros, va a estar un poquito más fuerte mañana. La humedad va a estar más húmedo, a un 73%, y la calidad del aire, pues no se sabe el día de mañana, a ver qué sucede. Así que pues nosotros realmente lo que hacemos es siempre prevenir, todo es prevención. Es importante nosotros tomar las medidas precautorias para todo tipo de cosas, sobre todo si vamos a salir a la calle, pues que parece que va a llover, el cielo se está nublando, así que vamos a poner mucha precaución.
0: Y usen su bloqueador, Hugo. Siempre les vamos a recordar que usen su bloqueador. Aunque vean que el día está nublado, usen ese protector solar de cualquiera marca que sea. No importa la marca, solo protéjanse. Y aunque dices, ay, está nublado, el sol sigue trabajando. Recuerden que se debe de aplicar media hora antes de salir a exponerse al sol.
1: Así es, y desde luego que deben tener muchísimo cuidado con los rayos ultravioleta.
0: Demasiado, porque luego se pigmenta la piel y pues Dios no quiera, eso se vuelve cáncer si no nos cuidamos la pielecita. Recuerden, usar su protector solar, usar una cachucha, un sombrerito, la sombrilla aunque no esté lloviendo. Nadie se va a reír de ti, y si se ríen, pues que se rían, tú te estás cuidando.
1: Te estás protegiendo. Muy bien, y nos vamos directamente con las efemérides y el santoral para el día de hoy.
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1: Bueno, un día de 10 de agosto, pero de 1866, la emperatriz Carlota se fue a chillarle por ahí a Napoleón III, a quien suplicaba, no retires las fuerzas francesas de México, Napoleón, por favor. Y el otro, como estaba tan loco, se niega a seguir apoyando a Maximiliano. Así que, bueno, eso fue una de las causas principales por lo que no hubo mayor impedimento para que se hiciera la batalla de Puebla, que fue la que lo que ganaron nuestros valientes soldados junto con don Ignacio Zaragoza. Y bueno, pero al día siguiente, al 11 de agosto, fue otra vez a chillarle y por favor llévame las tropas imperiales para que no se vayan de allá de México. Nada. ¿Y qué hizo don Napoleón el loco? Pues lo que hizo fue, Napoleón, perdón, tercero, lo que hace, pues estaba loco, la verdad. Lo que hizo fue retirar de una vez lo que son las huestes, todo lo que era las tropas que estaban aquí en México, instigando y molestándonos aquí. Bueno, y hoy 15 de agosto se festeja el Día Nacional del Cine Mexicano. Wow. ¿Te gusta el cine mexicano?
0: Pues, ay, me encanta, y más lo de la época de oro.
1: Ya, ahora, lo de época, no, esas es
0: películas
1: otra, es otra historia.
0: Son películas.
1: Así es,
0: ¿o
1: todas?
0: ¿No, Michuy?
1: Así que hasta del Tintán, todas esas sí. Películas del Cantinflas.
0: Esas y todas de blanco y negro te hacen disfrutar el cine.
1: Claro que sí. Fecha oficial en México para reconocer la importancia cultural y la memoria colectiva de la industria cinematográfica nacional. Y el día de mañana quiero comentarles que el 16 de agosto, pero de 1711, la Ciudad de México es sacudida por un espantoso terremoto que causa enormes daños. El fenómeno alcanzó la zona sur del Pacífico, principalmente Acapulco. Se dice que el siniestro duró aproximadamente 30 minutos en un movimiento telúrico de 8.3 grados que hizo y causó desastres. Estamos hablando de 1711. Ahorita no lo contamos.
0: Cielo.
1: Es espantoso. Sí, de 7 que se minutos. Sintió en la Ciudad de México, 7.5 que fue el que se sintió allá y yo lo sentí, estuvo
0: ¿dónde te
1: muy
0: agarró
1: fuerte.
0: El temblor?
1: Me agarró en mi casa, afortunadamente una casa muy bien hecha, cimentada. Pero en muchos lugares no tuvieron esa suerte, muchísima persona que tuvo un lamentable final, pero bueno, por eso mismo le decimos la precaución y la prevención, sobre todo en casita. Y niños, siempre, siempre al pendiente y siempre al lado de mamá y papá, para que ellos también pongan atención en este tipo de eventos y que tengan la precaución. Y bueno, nosotros también hemos tenido la precaución para mandarles saludos a los que cumplen años. Uh-huh. El día de hoy, Bartolomé, ¿tú conoces algún Bartolomé, mi amiguito? ¿No? ¿No? ¿A Laura? ¿Laura, sí? Laura no está, sí, o sí está. Y luego está Beatriz. Laura, Beatriz, son conocidas. ¿Cómo? ¿No? ¿Quién no conoce una Laura? Mi sobrina se llama Laura. Le mando un saludo a mi sobrinita preciosa allá en el Estado de México. Allá vive ella, Bartolomé. Tengo un buen amigo que es periodista, muy buen periodista. Y él trabaja también a veces notas allá en Rosarito, así que le mando, wow, un gran saludo, Beatriz.
0: Felicitaciones.
1: Beatriz,
0: Laura. Y Bartolomé.
1: Bueno, si tú naciste este día, llevas cualquiera de estos nombres o cumples años y te deseamos muchísimas felicidades, que la pases muy, muy, muy, muy, muy súper feliz. Y no sé qué mañanitas nos vaya a poner nuestro amigo Chuy con la del Cepillín perfecto. Ni las ardillitas, ¿quieres que no? Cepillín.
0: Cepillín.
1: La que quiera, mi amigo, con tal de que mis niños
0: y
1: mis pequeñitos se pongan contentos. ¿Cómo te llamas? ¿Te llamas Bartolomé, Laura o Beatriz?
0: Felicidades.
1: Felicidades.
0: Mañanitas. Sí, para ti. Sí, claro, para ti. Es que hoy cumples años. ¿Cuántos? ¿Uno o dos? A lo mejor son 3 o 4. A lo mejor son 5, 6 o 7, machete. 8, pinocho. 9, 10. ¿O 20? ¿30? ¿40? ¿50, 60, 70, 80, 90 o 100? No importa. No importa los años que cumplas. ¡Felicidades!

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2: Bueno, y continuamos aquí en tu programa Cosas de Niños, acerca de, vamos a terminar lo que es acerca de los zapatos, mandándole unos saludos a la señora Claudia de por aquí, que está por aquí cerquita, y dice, me encanta mucho vender zapatos y sobre todo a los pequeñitos, así que mis niños, cualquier zapato que quieran y que les guste, ya después les vamos a decir dónde lo pueden conseguir. Gracias. Mientras tanto, pues vamos a continuar acerca de... Me preguntaban cómo era el zapato en la prehistoria. Pues en la prehistoria el calzado que usaban se denominaba Kroumir. Era un botín flexible de forma anatómica, corto, a nivel del tobillo, donde se ataba con correas confeccionadas en suave cuero, con lengüeta que cubre el empeine fijo, mediante broches bordados en forma de media luna. Eso fue en la prehistoria. ¿Pero quién creó el primer zapato? A nadie se le atribuye la invención de los zapatos porque datan de miles y miles de años. Se cree que el primer par de zapatos conocidos data de 7000, 8000 antes de Cristo y estaba hecho de corteza, un material natural. Se cree que los primeros zapatos conocidos hechos de cuero se remontan al año 3500 antes de Cristo. ¿Por qué los humanos usamos zapatos? Pero su valor para la sociedad es ante todo una protección contra enfermedades, lesiones y elementos naturales. Sin zapatos, por ejemplo, las personas son susceptibles a contraer anquitostomas a través de las plantas de los pies. Este parásito causa anemia, fatiga y malestar gastrointestinal. ¿Qué es el anquilostoma? Mi doctora, que es la que nos lo va a decir después de qué se trata, le voy a pedir que nos diga.
3: Sí, estaría interesante saber más a fondo.
2: Ese problema, sobre
3: correcto.
2: Todo las enfermedades de los pies, que hace ratito decía Mirna, y muy, muy atinadamente, que en muchos lugares los mismos de los pueblos de todavía sin
3: zonas
2: usar,
3: rurales.
2: Son sus piecitos y andan por acá y por allá. Ya los traen bien curtidos con callo y todo, porque la verdad pueden pisar
3: como si nada.
2: Piedras.
3: Caminar, troncos, la hierba.
2: Todo.
3: Se acostumbra a la planta de su pie a andar así.
2: Así es. ¿Y cuáles son los tipos de zapatos? Pues, por ejemplo, a Mirna le gustan mucho los tenis, los mocasines, los flats o bailarinas, que son otros, zapatos de vestir. Las sandalias de tacón, mules y zapatos estalonados, zapatillas, botas de combate. ¿Pero cómo eran los zapatos en 1800? Bueno, a principios de 1800 los zapatos de mujer y de hombre comenzaron a diferir entre sí, principalmente en el estilo, en color, talón y forma de la punta. Los zapatos con la parte superior de tela aparecieron durante esa época y las botas se hicieron extremadamente populares. Más que nada, pues era para cuando iban a combatir cualquier cosa de este tipo, ¿no?
3: Muy interesante cómo se ha ido modificando y cuánto calzado existe.
2: Sí, por ejemplo, ¿cómo se llama el calzado de mujer? Bueno, se llaman zapatillas, uñas, mulas, vientres, bueno, ya no sé, vientres, office belis, planos, zapatos de salón, todos los belis, deslizadores y sandalias, para que vayas conociendo cómo se llaman esos calzados.
3: Tenemos que tener uno de cada uno.
2: Y zapatos abiertos de mujer son los Mary Jane o las merceditas, son un tipo de zapato abierto con un diseño en la punta algo redondeado y la zona del empeine descubierta. La característica principal es que tienen una correa que cruza el empeine. Son bonitos los famosos Mary Jane.
3: ¿Qué tal
2: merceditas?
3: Los de charol?
2: Zapatos abiertos por delante refiere al calzado donde se pueden ver uno o dos deditos del pie a través de una abertura delantera. Zapatos de tacón, planos bailarines, botines y virtus, zapatos de tacón corrido, zapatos sin talón, sandalias sin tacón, zapatos tipo Oxford, botines, bueno, una cantidad increíble. ¿Pero cuál fue el propósito del primer zapato? Bueno, a medida de los zapatos se volvieron más comunes en el antiguo Egipto, los primeros fueron simples sandalias creadas principalmente para proteger las plantas de los pies de superficies rugosas. La forma más sencilla de fabricar zapatos en la antigüedad era utilizar materiales fácilmente disponibles como cortezas de árboles, hojas y pastos.
3: Wow. Casi,
2: por ejemplo, no sé si llegaron, ya tenemos una llamadita por ahí. El señor Zamora, a ver, adelante, señor Zamora, la siguiente, segunda llamada, señor Zamora.
3: Hola, señor Zamora.
2: Díganos, señor Zamora.
4: Sí, ¿sabe cómo le deja apagar esta cosa? ¿Sabes cómo le llaman a las personas que hacen zapatos en Guanajuato?
2: ¿De momias? No, no, es cierto. ¿Eh? Las personas que hacen zapatos en Guanajuato, ¿cómo se le llaman? Ajá.
4: Les dicen los panzas verdes, por si no sabía.
2: Ah, los panzas verdes, panzas como verdes. Pues, sí. Es que no sé si es león, ¿no?
4: Y pero ¿sabe por qué? ¿Por qué son de León?
2: Por eso le dice, ¿no? Panzas verdes, no. Le dicen a los de León, ¿no? ¿No?
4: Ajá, a los de León, pero ¿sabe por qué son de León?
2: A ver.
4: Porque rugen.
2: Porque rugen, ¿por qué? Por lo, pues lo que huelen, ¿o qué? ¿O cómo? ¿Eh? ¿O por qué?
4: No, se crea.
3: Muy bueno, señor Zamora.
2: Ay, señor Zamora.
4: Cuando caminan mucho, pues si son caminantes, pues tienen que... Ajá,
2: por eso son de León, porque caminan mucho. ¿Los leones caminan mucho o qué?
4: Sí.
2: ¿Eh?
4: No, también.
2: Ok, por eso le llaman de León.
4: Ándale, por eso muchos usan el tenis, porque el zapato pues se penetra, se impregna más el pH que...
2: A ver, señor Zamora, ¿por qué panzas verdes? Platíqueme, ¿por qué panzas verdes?
4: Le voy a decir por qué le dicen los panzas verdes, porque ellos se pegan el, para hacer el trabajo de lo que hacen el calzado, okay. Se pegan hacen como un mandil,
2: okay.
4: Lo pegan en el estómago.
2: ¿Sí?
4: Y por eso les dicen los panzas verdes, porque ya tienen hasta verde ahí de su trabajo.
2: ¿Ah? Tienen verde su trabajo, están, ¿por qué se ponen verdes o qué? Yo creo que ya de coraje, de tanto que trabajan o qué.
4: Pero si lo buscas en el internet, y yo ya sabía, así siempre les dicen los panzas verdes los de León, Guanajuato, que es la ciudad del calzado en Guanajuato.
2: No, definitivamente un calzado excelente, a mí me encanta. Ya he ido a León, la verdad, me gusta mucho, sobre todo traer calzado allá, es tan duradero.
4: Sí, yo trabajé de zapatero también en las zapaterías, aquí en Tijuana, las mejores zapaterías de Tijuana, que eran París y Capri, que ya no existen, las zapaterías, y traje con Dior también y 3B.
2: Hay una zapatería de mucha tradición de aquí, a ver si se acuerda de ella. Hay una de mucha tradición, que donde tengo unos conocidos de muchos años.
4: Sí.
2: Se llama Zapaterías, exactamente acaba de decir el nombre hace ratito. ¿Zapaterías qué?
4: Días. ¿Eh? O los días o los callechanías.
2: No, los zapaterías, ¿qué? ¿Qué ruge? ¿Cómo se llama?
4: León.
2: Pues sí, exactamente. Entonces esas zapaterías tienen mucha tradición, muchos años.
4: Ah, sí. Y había aquí en la calle Segunda una que vendían calzado de León también en la calle Segunda. Ya no está esa zapatería. Y ahí yo tenía crédito con ellos, crédito abierto con ellos, y ahí iba a comprar mis botas.
2: Por eso la quitaron, porque quedó de ver mucho, señor Zamora, ¿por qué?
4: Sí. ¿Eh?
3: Todavía dice el señor Zamora, gusto. Sí.
4: Sí, me da gusto que estén bien, y pues los dejo para que sigan con su programa.
2: Gracias, muchísimas gracias, señor Zamora. Ya casi nos estamos viendo, y estamos yéndonos para la próxima, o escuchándonos la próxima semana.
3: Así es.
2: Bueno, nos vamos despidiendo. Gracias, señor Zamora.
3: Gracias,
2: que tenga bonita
3: Zamora.
2: Tarde y feliz fin de semana.
4: Que pasen bonito día.
3: Gracias. Gracias,
2: hasta luego. Señor Zamora, segunda intervención de nuestro amigo, o sea, señor Zamora, que ahora que nos hizo falta Amparito, ¿qué pasa, Amparito? ¿Dónde andas?
3: El chiste
2: ¿dónde
3: nos faltó
2: andas?
3: Hoy escucharla.
2: Se me hace que no tuviste tema y el
3: no hizo la
2: si
3: tarea.
2: El Pepito no tampoco anduvo ahí contigo, así
3: siguiendo
2: que
3: siguiendo vacaciones.
2: Sí, le mandamos un gran saludo. Nosotros pues ya nos vamos despidiendo.
3: Sí.
2: Mirna.
3: Mirnuchis al aire.
2: Este tiempo es ¿se nos va?
3: Ay, sí, se va así, rapidísimo. Lo disfrutamos tanto entre las canciones, las cápsulas, lo que platicamos y aprendemos. El tiempo es tan corto que quisiéramos más.
2: El tiempo es oro y el tiempo también es importante. Y sobre todo, mis niños, siempre consideren el buen vivir, la manera excelente de disfrutar. Disfrutar los momentos, su infancia, tan importante. Vivir lo que es su niñez. Nada de que ya me pongo los bigotes del papá, nada de que la niña se pone los vestidos y se pinta la carita. Vivan su vida, disfruten su niñez, todo es bonito y todo es a su tiempo. Todos tenemos un tiempo, así que hay que disfrutarlo plenamente. Gracias, Mirna, por haber estado aquí en el programa, como
3: gracias,
2: siempre acompañándome. La verdad que es
3: un gusto,
2: no, y
3: enorme,
2: la verdad que
3: una felicidad.
2: Es muy, muy movida, Mirna, y habla y les habla y le dice a todos, busquen a cosas de niños.
3: Escúchenos aquí en la 1420 AM, cosas de niños.
2: Mucho a Mirna. Mi estimado amigo Chuy López, muchas gracias, como siempre. Les agradecemos a nuestros patrocinadores, Museo del Trompo, y también a nuestros amigos de Libro Club, que ya vamos por libros, ¿eh? No se nos hagan un ladito, ya nos hacen falta libros en nuestra librería de aquí, de Cosas de Niños, y así también es. A nuestra doctora Marta Magdaleno por ayudarnos con este patrocinio, que es muy importante. 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Así que mi nombre es Hugo Infante, traemos siempre contenido de valor. Cada cosa que necesiten ustedes, quieren ustedes hablar y mandar cosas interesantes, importantes, mis niños. Para mí la voz de ustedes es la ideal. Nosotros aprendemos mucho de ustedes, al igual que ustedes pueden aprender de otros compañeritos, también de profesores, también de sus papás. Todos aprendemos de todos.
3: Toda
2: de
3: alguna la manera, vida, ¿verdad? Es aprendizaje.
2: Así. Mi nombre es Hugo Infante, Cosas de Niños, en este programa 129. Nos escuchamos y nos vemos, si lo permite el creador, la próxima semana.
3: Así es,
2: aquí, una vez más. Hasta
3: en Cosas
2: luego.
3: De Niños.
2: Bye.
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14: Julio, estamos muy contentos porque vamos concluyendo una reunión muy importante en el seno de nuestro partido Morena, donde estuvieron presentes la presidenta del Comité Ejecutivo Nacional, Ariana Montiel, Citlali Hernández, presidenta de la Comisión Nacional de Elecciones, Ricardo Monreal, coordinador de la primera circunscripción, y compañeras y compañeros que aspiran a la coordinación.
15: El senador con licencia, Armando Ayala Robles, informó que participó en una reunión de trabajo encabezada por las presidentas de Morena, Ariana Montiel Reyes y Citlali Hernández Mora, así como los aspirantes a encabezar la coordinación estatal en defensa de la transformación y la soberanía nacional. 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

0: Traigo caldras, novias, cuernos. ¿Qué pasó, marchantita? ¿Va usted a salir, sí o no?
1: Voy, que me estoy peinando.
0: Ándele pues, marchantita, tómele, traigo corbatas, volcanes, piedras, viudas, rejas, un abrazo, ¿no?
1: ¿Y los cuernos? ¿Qué pasó?
0: Ay, no se va a poder, marchantita.

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1: Ante esta comunidad cristiana que representa la Iglesia de Dios, os pregunto, si alguien tiene un impedimento para que esta unión se realice, que lo diga ahora o que calle para siempre. En la

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0: ¡Vale! Las 3 de la tarde con 16 minutos. Sonoreando abre sus puertas. No, no, puertas no. Telón. Es un telón. Ay, más de 30 metros de este telón. Ya está en todo lo alto para que ustedes puedan disfrutar de la presencia musical de diferentes agrupaciones. Solistas, cantantes. Y por supuesto, pues la alegría de ustedes a través de los teléfonos que inventó Don Alexander Graham Bell. Dicen que los inventó, pero yo creo que fue un grupo de personas, ¿verdad? Pues sí, que estaban en contacto, o no sé, ¿verdad? Pero así estuvo el asunto. 55-5604-7846. 55-5688-3254. Que por cierto, saludamos a Doña Lidia, aquí en Coyoacán. En Coyoacán. Sí, estamos platicando de este bello rinconcito, ¿verdad? Sí, pero me dicen, en algunas partes no es tan bello, ¿verdad? Pues sí, fíjense que las lluvias, luego pues también un poquito la atención inmediata de que una coladera pues ya no está, el bache va deteriorando el ambiente y con eso pues se van provocando pues diferentes situaciones que ponen en peligro pues a los transeúntes. Es lo que estamos platicando doña Lidia y un servidor. Bueno, escuchamos a la Sonora Santanera con la canción Compréndeme, por favor, compréndeme. Sí, la comprensión viene a través de la comunicación o apoyada en la comunicación, en el escuchar, en el platicar, si no, ¿a dónde vamos a llegar, verdad? Ay, ay, ay, así nos cantó la Santanera, así que si están en pareja, pues compréndanse, por favor. Sí, porque luego agarramos de que esto es verde y aunque sea negro, ¿verdad? Que es verde. Y la otra persona va a decir, pues sí, pues yo lo veo negro, pero bueno, te voy a comprender. Nah. Adolorido del corazón por una ingrata, Tito Gómez y la orquesta Riverside aquí en Sonoreando. Y pues también partimos con una canción pues muy conocida que fue la de ¡Qué cañonazos! Alquimia, la sonora del siglo XXI. Saludamos a la comunidad colombiana que reside en esta República Mexicana. Un abrazo hermanos, fuerza, fuerza. Al final del túnel viene la luz, así que los abrazamos. Y pues son las 3 de la tarde con 18 minutos, 3:18, es que mis ojos verdes, pispiretos, no alcanzan a distinguir bien. Los estoy abriendo a todo lo que da, ahí está 3, cierro un ojo y con el derecho 18, 3:18, Sonoreando Tropical en sábado. La, la, la,
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1: Las 3:21, ponga tiempo su reloj.

0: estamos a punto de vivir un horario de buena suerte. Son las 3:31. A las 3:33, que va a ser un número capicúa, pida usted un deseo, cierre sus ojitos si es que la circunstancia se lo permite. Cierre sus ojitos cuando aparezca el 3:33, pide un deseo, ¿sí? Muy bien, que sus deseos se cumplan en este sábado, mañana, domingo y por siempre. Decía mi santa Mayayo, que fue la que me crió, me decía, que pedir buenos deseos, póngase a trabajar. Ay, ahorita me acordé de ella. Póngase a trabajar, que va a estar pidiendo buen deseo, buena suerte. No, dice, esto no llega porque lo pida, llega porque le mete las manos a la vida. Ay, Mayayo, creo que sí tenía usted razón. Oiga, el feliz encuentro, feliz reencuentro, doña Celia Cruz y la amada matancera. Fíjese que doña Celia, doña Celia Cruz salió con la Sonora Matancera de Cuba allá por 1960, llegaron aquí a México en el 65 y dice, pues, mire, está bien bonito el negocio y todo lo que usted quiera, pero yo quiero tener mi puesto de pepitas, ¿verdad? Claro, que sea mío, así, que sea mío. Entonces dijo, pues, ahí nos vemos. En el 65 hizo su carrera como solista y después en el 1982, se reencuentran Celia Cruz y La Matancera y graban esta canción, sí, Feliz Encuentro. Y es que hay que dejar las puertas abiertas en todos lados, ¿A poco no? Claro, sí, porque se va uno por la puerta de atrás y hasta se lleva uno el papel de baño, imagínense. Cuando vuelve uno al lugar, ¡ah! No, la vergüenza es roja. Entonces llega uno bien encendido. Feliz encuentro, Celia Cruz. La cumbia barulera, cumbia, cumbia, cumbia. Al ratito habrá cumbia, habrá salsa. Sí, quédese aquí en nuestra amada XCB, la Sonora Dinamita, don Lucho Argaín, don Luis Pérez Cedrón, don Lucho, don Luis. Saludos para todos los Luchos, ¿verdad? Colombianos ellos, los Luises. Y la sirena, sí, esa señorita que se peina con su peineta de marfil, sentadita. Siempre que veo una sirena sentada en un arrecife o en una roca, ay, dije, ¿cómo aguanta estar sentada ahí? A mí me lastima sentarme en la banqueta, imagínese a la sirena sentada en una roca. Ay, pobrecita, no se sienten sirenas en rocas. Sí, punzo cortante. Sonora Santanera, oiga, vamos a hacer algo. Hay que hacer algo porque se nos va a ir la tarde. Películas, ¿qué hacemos? Propongan, porque hoy es día del cine nacional, ¿verdad? Hoy es día del cine nacional, así que ¿o qué hacemos? Recordamos barrios, recordamos lugares, palabras, personajes principales que de calles, ¿qué les parece? Bueno, ustedes propongan para aprender todos juntos. Esto es Sonoreando.
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9: 24 grados Celsius. Medio calorcito. A bailar.

0: El conjunto África viene arrollando más de 50 años en la música tropical. Nuestro conjunto África, qué hermosa canción, ¿verdad? Hay que ser siempre diferentes, ¿verdad? Y qué hermosa ejecución de diferentes estilos o formas, ¿verdad? Sí, qué tal el conjunto África con diferente. Además, don Andrés Terrones, el chaparrito de oro de la Sonora Santanera, nos cantó. Que nos dijo cobarde y mentirosa, no, nos cantó, ¿verdad? Es una canción, la Sonora Santiesteban, ¿por qué mentiste? ¿Por qué mentiste? Acércate para acá, a ver, 10 planas de no debo mentir, no debo mentir, y otras 10 planas de porque tiene consecuencias, siempre la mentira pues se descubre, siempre. Y alguien nos está viendo siempre. Bueno, además de su celular, ¿verdad? Híjole. Además del celular. Un saludo para mi paisana Emma Mejía. Emma, qué maravilla. Dice, ¿por qué no platicamos de las calles? Dice, yo, dice, me dedico a, soy voceadora. Tengo mi puesto de periódicos, dice, allá en la calle de San Juan de Letrán. Bueno, lo que era San Juan de Letrán, o lo que era Niño Perdido, o lo que era el Eje Central, o lo que era, hasta ahí, ¿verdad? Sí, hasta ahí. Bueno, sí es cierto. Oiga, qué bonita historia, ¿verdad? Sí. Y le pregunté que si la gente sigue comprando periódicos. Y dice, sí. ¿Y sabe cuál es el periódico, el que más vende en su establecimiento? La señora Emma Maravilla. Se vende el diario, ¿qué? Que dice lo que otros callan. Ahí se lo dejo de tarea, ¿sí? El día. Después, en segundo lugar, ese periódico deportivo. En color sepia, pero ya no es color sepia, ¿verdad? Sí. Me acuerdo que de más joven, todos los lunes los muchachos de la colonia buscábamos quién había comprado el periódico. ¿Para qué creen? Sí, tienen razón. Para ver la sección de los empleos. Y ahí andábamos, préstame tu periódico. Pues porque no teníamos ni para comprar el periódico. Y ya empezamos en el aviso oportuno, se solicita mensajero, y buscábamos más los empleos de mensajeros. Sí, porque ni sabíamos manejar ni nada. Pero mensajear sí. Sí. Le llamaban Office Boy. Office Boy. Empresa norteamericana ofrece empleo con nombre, con unas prestaciones. Tú puedes llegar a ser el dueño del corporativo. Y pues te hacías ilusiones. Un día encontré un trabajo de cafenauta. ¿Sabe usted qué es un cafenauta? Díganoslo, por favor, en el 55 49 12 20 39. Pero terminaba con la espalda bien caliente. Sí, ardiendo. Regresamos, esto es La Hora del Empleo.
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0: José Guízar Morfín, Pepe Guízar, nació en 1906 en Guadalajara, Jalisco, pero vivió en la Ciudad de México desde su juventud y hasta el final de sus días.
1: Mexicano de verdad, México es mi capital.
0: Aunque empezó a estudiar leyes, su amor por la música lo llevó a truncar esa carrera para dedicarse a la composición.
2: México es mi capital. Y despierta mi ciudad.
3: La hora íntima de Agustín Lara.
0: Pepe Guízar fue un gran admirador de Agustín Lara. Escuchaba su voz y sus canciones todas las noches en el programa La Hora Íntima, que se transmitió en XCW entre 1931 y 1958.
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0: Con la escuela larista como ejemplo, Guízar consiguió un estilo propio, que se hizo evidente en composiciones como Sin ti, bolero popularizado por el trío Los Panchos en 1949.

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2: Son las 3:53 minutos.

0: primero yo, después yo y al final yo. Ay, ay, ay, la canción del egoísta, ¿verdad? Así o más individualismo. Hasta en el fútbol, ¿verdad? No quieren jugar con el personalista. No, no, porque nada más no pasa el balón. Quiere meter siempre goles él y no la suelta. Así decimos, ¿verdad? En la cascarita, no suelta la bola, se la lleva y le gritamos, hasta le hacemos recordatorios de que, no, no, de esos no, el recordatorio es de, pásame el balón, pero no, primero yo, después yo y al final yo. Saludo para Tony Ruiz allá en Dallas, Texas, nuestro paisano trabajando fuerte. Juanita Vega, Juanita está pues en su negocio vendiendo verduras. Papa, 30 pesos el kilogramo. Limón, hay de 35 y de 40. Cebolla de a 35. Y está acá en Xochimilco. Gracias, Juanita Vega. Tiene fiesta en casa. Su nietecito, Eduardo Poblano Gómez, 3 años. Bien bonito, ¿verdad? Cuando el nieto, la nieta, pues conviven con los abuelos, porque hay varios beneficios, ¿verdad? Pues aprenden juntos, se acompañan. Los abuelos tenemos que ponernos a la altura del chamaco, ¿verdad? O a la chamaca. Oye, abuelito, ¿sí te sabes el juego del Max 3 Run Night One Shoom? Claro, nieto, claro. Y anda uno buscando, ¿verdad? Oye, ¿usted sabe qué es el Max String One One Chun One Train? Y ya le explico, ya sé. Bueno, salud para doña Juanita, con su nietecito. Benjamín Zamora está en Tijuana, Baja California, allá en casa de la tía Juana. Allá está con Rosalino, están escuchando la XCB. Salud para Fernando Fernández, para Jesús López. Ensenada, Mexicali, San Diego, Los Ángeles, allá en San Diego, José Luis y Josefina, ¿cómo gozan? Y claro, la hermosa Betty, Cristina Tapia también chambeando con don David y la familia Rojas, pues en la verdura. Arita, ¿qué pasó, Arita? Dice, ya está proponiendo tema, Arita, dice. Es el Día Nacional del Cine Mexicano. Nos pueden informar de sus películas favoritas. Dice también, mi aporte para saber por qué el nombre de las calles. Por acá hay una calle que se llama Gabriel Mancera, dice, claro, sí la conocemos. Don Gabriel Mancera, destacado ingeniero, empresario, minero, político, liberal, filántropo mexicano. ¿Qué será filántropo? Ahí está la duda. Nació en Hidalgo, heredó una gran fortuna familiar. Chivabas, como yo no soy Modesto Mancera. Esta fortuna familiar la destinó a impulsar la infraestructura nacional, como los ferrocarriles. Promovió la educación y financió numerosas obras de beneficencia social en el país. Ah, está bien, Gabriel Mancera, ingeniero, empresario, minero, político, liberal y filántropo mexicano. Gracias, Arita. La señora Andrea García. Andrea García, la hija de Andrés García. Hola, buenas tardes. Mi papá fue voceador allá en la colonia militar Marte. El periódico dice lo que otros calla es el que trae el león, ¿verdad? El clásico para buscar empleo era el Univer, exacto. Los deportivos, el Es, el OVA. Y hubo uno que se llamaba El Fígaro. Ah, por cierto, soy André García. ¿Se acuerdan de El Nacional? Cómprelo temprano porque se acaba.
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0: por favor. Muchas gracias.
1: Mané.
0: Mi abuelito se llama Irma y es que hoy es su cumpleaños. Gracias.
1: Mané, mi querido Mané, claro que sí. Es lo que platicábamos, ¿verdad? La relación de abuelos con nietos. Ah, qué bonito. Claro que sí, estamos tomando nota, mi querido Manuelito. Oye, oh, ¿quién está por acá? Alejandra Martínez, Modesto, saluda a mi mami, Silvia. Gracias, doña Silvia, por los cariños, las palabras y por la preferencia de nuestra querida, amada XEB. La señora Alejandra Martínez, Colonia Morelos, Tepito, la soñadora. Ay, ay, ay. Hola, saludos para Luis y Vicky allá en Naucalpan, la tierra de las cuatro casas, para Arita, para el doctor José Lázaro Aguilar en Cuernavaches. Yo no sé por qué digo Cuernavaches, tiene mucho tiempo que no voy a Cuernavaca, a lo mejor estoy levantando falsos, ¿verdad? Ya sé por qué, sí, un amigo se refería así, y de Cuernavaca, de Cuernavaca. El doctor José Lázaro Aguilar dice, filántropo, filos, del griego filos. ¿Qué quiere decir filántropo? ¿Qué significa esta ocupación? Soy filántropo. Amor, filos, amor, amigo, antropos, hombre, hombre amoroso, hombre amigo, amigo del hombre. Y es un quehacer humano, ¿verdad? Andrea García dice, me fascina el cine de oro mexicano, no tengo película favorita ya que son muchas las que veo una y otra vez y las disfruto mucho. Gracias. Feliz tarde y equipo de la XCB. Dice, fotos de qué. Hay fotos de presencia del estado de Puebla en Los Pinos. Ay, nos mandaron unas fotografías. Me complacen con el corneta. Gracias, atentamente María Elena, la de León. Ay, ¿cómo nos vamos identificando, verdad? Esto de María Elena, la de León, en realidad de León no es su apellido. Lo que pasa es que cuando llegaron a vivir a esa colonia de la Miguel Hidalgo, hace muchos ayeres, su abuelita en la mañana escuchaba el rugido de León desde el zoológico de Chapultepec, llegaba, era su despertador, sí, y por eso así nos identificamos, como con cada una de ustedes que nos hace favor de hablar. Bueno, Tony Ramírez, muchas gracias, allá en Dallas, Texas, Cristina Tapia, Benjamín Zamora, doña Emma Mejía me decía que en la calle de San Juan de Letrán, ahí también conoció a un amor, ¿verdad? Dice, ah, cómo lo recuerdo, sí, cómo lo recuerdo, sí. A ver, sí, y quería escuchar la canción de Florecilla de Amor. ¿Se acuerdan de esa canción de Florecilla de Amor? Mi florecilla de amor. Ah, ¿cómo empieza? Una mañana, señor, cuando el camino crucé, allí muy cerca encontré mi florecilla de amor. Ay, José Ernesto, sigues tatuado en el corazón de doña Emita. Emita, bueno, ahorita vamos a buscar la florecilla de amor. Sí, la señora de voceadora, ¿verdad? Vamos y regresamos con el gusto de estar con ustedes. Muchas gracias por permitirnos llegar hasta sus benditos hogares. Que tengan buena tarde, que haya buena comida, buena bebida, buenos vecinos, buenos comentarios, ¿verdad? Ahí en la vecindad habrá uno que otro arrocito negro, pero eso le soplamos y se cae del comal. Buena tarde, con permiso.
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1: Las 4:23 y todo sereno.

0: Mírame. Me acordé de la época de la primaria, ¿verdad? Cuando llevaba uno torta, ¿no? Oye, ¿no me das? ¿No me das torta? Sí, ya sabíamos quién eran los que no se dedicaban a pedir a la hora del recreo. Ay, ay, ay. Dame, dame, Willy el Baby. Willy el Baby con la Sonora Matancera aquí en Sonoreando. Antes, Sonia López con Pulpa de Tamarindo. Prepárese una buena agua de tamarindo. Sí, agua de tamarindo, pulpa de tamarindo, dulce de tamarindo. Los mexicanos, pues, tenemos la dicha de que, pues, hay tamarindo. ¡Ay, tamarindo! Sí, el tamarindo. ¿Se acuerda usted de aquellas ollitas de barro? Uy, ya no las hacen. Unas ollitas pequeñitas y estaban rellenitas de tamarindo. Y las comprábamos ahí en los puestos de la escuela, ¿verdad? Las cazuelitas, sí, llenas de tamarindo. El tamarindo, pulpa de tamarindo con Sonia López. El tamarindo, pues, los principales productores, pues, en zonas tropicales, Costa Rica, Tailandia, India y, claro, México. Sí, el tamarindo se da en unos árboles grandotes, grandotes. Sí, 20, 25, hasta 30 metros, ¿eh? Sí, saludo para los amigos de Jalisco, de Colima, de Michoacán, que son tamarinderos, ¿verdad? Así que prepárese un agua de tamarindo. Pregunta para examen. Es que el tamarindo tiene variedad de vitaminas y minerales, como el ácido ascórbico, vitamina C, calcio, proteínas, fibras, grasas, carbohidratos. ¿Qué es el ácido ascórbico? Es la pregunta. Oiga, también escuchamos el mudo Sonora Santanera. Ofrecemos una disculpa porque hay personas que no les agrada esta canción, de verdad, de verdad. Disculpa, claro. Bueno, vamos y regresamos a las 4 de la tarde con 33 minutos y contando. Buena tarde.
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1: Las 4:42. ¿Hace calor? En Torreón hace calor, claro que sí. Saludos, doña Silvia Aguillón.

0: El panadero lleve pan, chimizclán, ojo de pancha, biscuit, cuerno, el cocol de anís y queso, los cuernos le dicen tecoloco. me pasa un tecoloco. ¿Cuáles son los tecolocos? Los cuernos. Ay, ay, ay. Permítame. Hola, escuchamos el panadero con Yayo. Sí, es Yayo el Indio, sí, efectivamente, Yayo el Indio, el panadero. Nos fuimos a Veracruz con Recuerdos del Sol. Miguel Matamoros compuso esto que llevó por nombre Oye mi rumba. Silvestre Mercado, la Sonora Santanera, el Chipi Chipi Calabaceado, del maestro Gabriel Rodríguez. Oiga, tengo invitaciones. ¿Quién nos quiere acompañar? ¿Quién nos acompaña? ¿Quién dice yo? Tengo 1, 2, 3, 4, 5, 6, 7, 8, 9, 10, 11, 12. Le damos vuelta a la hoja. 13. Para asistir al concierto de las Hermanas García. Concierto de las Hermanas García es martes 18 de agosto a las 16 horas. Este concierto será muy especial porque pues se van a hermanar Canal 14 y XCB. Se va a transmitir. Se va a grabar, ¿verdad? Se va a grabar y también se va a transmitir en directo el concierto a través de XCB, por www.imer.mx/XCB, Las Hermanitas García, La Tradición del Bolero. ¡Ah, qué bonito, qué bonito! Vienen desde allá, desde Guerrero. Oiga, esto va a ser a las 4 de la tarde. Si usted gusta, voy a registrar a uno. ¿Cuántos les dije? 13, ¿verdad? 13. 13, así que por favor, pues estoy a sus órdenes. También escuchamos el Chipi Chipi Calabaceado con Silvestre Mercado y la Sonora Santanera. Vamos a saludar a la señora Guillona allá en Torreón. Estábamos platicando de qué estábamos platicando, de por qué salió la plática de los bikinis, señora Guillón. ¿Por qué salió la plática de los bikinis? Que hoy ya están más pequeños que nunca, ¿verdad? Y carísimos. Ah, por su papá. Sí. El papá de doña Silvia. Sí. Que decía el papá de doña Silvia. Ay, hija, vámonos de vacaciones. Vamos a la playa, quiero ver bikinis. Y después dijo, no, ya no hay que ir a la playa porque ya ni bikinis hay. No, o dijo, estoy perdiendo la vista. No, papá, lo que pasa es que ahora son hilitos. ¡Ay, ay, ay! Dice Alejandra Martínez, hola, disculpe, dice, no soy señora. Discúlpame, Alejandrita. Muy bien. Un saludo para la güerita Guillermina Villegas. Doña Guille, ¿cómo estamos? ¿Qué dice? Quiero escuchar para la Paloma, ¿verdad? Guillermina Villegas allá en Nezahualcóyotl, su hija también. Hola Nati, porfa, pueden mandar un saludo para Helen que hoy está de cumple, gracias. Somos la familia Alvarado González en Iztacalco. ¿Y cuántos cumplirá? ¿Se puede saber? Dicen que a una mujer no se le pregunta la edad, pero en este caso, pues, bueno, no es necesario, pero para hacer el mensaje, ¿verdad? Sí, bueno. Buenas tardes, buen programa, felicidades. Desde Buenavista. Buenavista, Buenavista, Buenavista. Se va. Buenavista, Tepetapa, Oaxaca. ¿Es Tepetapa o Petapa? Buenavista, Petapa, Oaxaca. Saludos para Alex de parte de Héctor Escobar. Muchas gracias, hermanos oaxaqueños. En Puebla hay tamarindo, árboles muy grandes y viven muchos años. Ah, bueno. Don José Leobardo Trejo dice, buenas tardes. Deseo que se encuentren bien. Gracias por sus deseos. Si no es molestia, unas mañanitas para mi hija Mari. Marilú Aurora, que cumple años hoy. Cerca de 30. Qué bueno, qué bueno. Montaña número 30 y subiendo. Vamos a festejar. Señoras y señores, que viva el tamarindo y todos los frutos benditos que hay en esta tierra y que pues tenemos la posibilidad, ¿verdad? Ojalá tengamos la posibilidad de tenerlos en nuestra mesa. Con permiso, esto es Sonoreando Tropical ahora. 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
1: En un momento regresamos para seguir sonoreando. ¿Sabía usted que la cantante Lucha Reyes y el compositor Severiano Briceño formaron una de las duplas más entrañables de la música mexicana cuya historia solo la muerte pudo interrumpir?
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Los Tarzanes es un ejemplo perfecto de lo que lograron estos dos artistas. Se trata de un tema que Briceño y Reyes presentaron en 1941. Una sátira cargada de humor que describe a los galanes de barrio que eran llamados tarzanes y que destacaban por su estilo extravagante y su peculiar manera de moverse al bailar.

0: Y no podemos dejar de mencionar Caminito de Contreras, un tema descriptivo que solo alguien como Severiano Briceño, con su sensibilidad por los rincones de México, pudo componer. El timbre de Lucha Reyes es el que nos va a transportar a un México rural, cuando la Magdalena Contreras era un lugar todavía ajeno al bullicio de la gran ciudad. 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

Abrazotes, abrazotes grandotes. Ay, ay, con estos brazos que diariamente los trabajo. Sí. Pero no en el gimnasio, lavando mi ropa, sí. Muy bien, nos vamos hasta Torreón, Coahuila. Ya está el ingeniero José Rubalcaba Guillón, 34 años. Ingeniero, gracias por su ingenio. Gracias por su participación en esta sociedad, con los conocimientos que usted tiene, porque México necesita ciencia y tecnología. Somos y queremos, vamos en esta coyuntura política y laboral. No es cierto. José Rubalcaba, felicidades. De parte de doña Silvia, su tía, sí, la tía que lo quiere mucho. Nos vamos hasta Xochimilco. En el sembradío de flores, Juanita Vega, la abuelita Juanita, está en este momento, pues, retratando en su corazón a su nieto de 3 años, Eduardo Poblano Gómez. ¡Lalito! ¡Lalito! Tus papás, Andrea, Alfredo, tus hermanitas, Yamilet, Estefanía, todos juntos te van a cantar las mañanitas en casa. Se siente bien bonito, Lalo, bien bonito verlos que están alegres junto a uno, que nos abrazan. Y bueno, si llega un regalito, ay, ay, ay, vas a sentir bien bonito, Lalo. Sí, bueno. Así que a convidarles de tu pastelito, ¿eh? Felicidades. De Xochimilco nos vamos a Coyoacán. Bueno, yo creo que es en Coyoacán o en Tlalpan. Manuelito de la Rosa, mi amigo Manuelito de la Rosa. Felicita a su abuelita Irma. ¿Por qué? Pues por esa paciencia, por esa compañía que se hacen, por las palabras, los juegos que le enseña la abuelita, los valores. Sí, porque los valores no pasan de moda, ¿eh? Los valores son y serán, pues, la forma de normar esta sociedad, ¿verdad? Desde aprenderse el por favor y el gracias, que luego hay gente que, fíjese nada más, y voy a hablar para la bolsa, como dice mi abuelita. Ay, hasta me duele, pero bueno, ya no voy a hablar para la bolsa, mejor me callo. Luego les platico, hay gente que no da las gracias, que se encuentra frente a frente y no saluda. Y no estoy hablando de la calle, ¿eh? Así es. Bueno, Manuel de la Rosa felicita a su abuelita Irma, que pues han sido una pareja enorme. Y nos vamos a Nesa. José Leobardo Trejo, a su hija, la continuación de su vida. Ahí está María Marilú Aurora, cerca de los 30 años. Una montaña más, Marilú, y tu papi, ¿verdad? Ya me imagino tu papi con su guitarra cantándote, recordándote canciones antiquísimas que, bueno, ni idea tenías, ¿verdad? Y ese papá amoroso que está a tu lado y que toma el teléfono y que te dice, ¿cómo estás, hija? Felicidades. Te voy a cantar las mañanitas con mi guitarra y con mi voz. Y nosotros las vamos a cantar aquí, el señor Isaac Castañeda y un servidor. Ahorita nos ponemos a cantar. Un saludo para los Rogers del mercado de San Juanico. ¿Dónde andaban, Rogelios? ¡Qué milagro! Dice así, mi querido Isaac.

Para Helen, que está de cumple también, la familia Alvarado González en Iztacalco, felicidades, mañanitas para usted. El Instituto Mexicano de la Radio y nuestra amada cumpleañera XB presentó Sonoreando, a nombre de Isaac Castañeda, Roberto Sánchez, Modesto Santos, todos bajo la dirección de Yuriria Contreras. Con permiso, buena tarde, viene El Perfume de Gardenias.

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8: Julio, estamos muy contentos porque vamos concluyendo una reunión muy importante en el seno de nuestro partido Morena, donde estuvieron presentes la presidenta del Comité Ejecutivo Nacional, Ariana Montiel, Citlali Hernández, presidenta de la Comisión Nacional de Elecciones, Ricardo Monreal, coordinador de la primera circunscripción, y compañeras y compañeros que aspiran a la coordinación.
9: El senador con licencia, Armando Ayala Robles, informó que participó en una reunión de trabajo encabezada por las presidentas de Morena, Ariana Montiel Reyes y Citlali Hernández Mora, así como los aspirantes a encabezar la coordinación estatal en defensa de la transformación y la soberanía nacional. 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